El caudal del río busca evitar un desastre ecológico de alcance binacional, mientras el secretario del Interior, Doug Burgum, defiende el nuevo marco decenal por su flexibilidad ante las cambiantes condiciones hídricas. Los estados afectados advierten sobre graves impactos sociales y económicos que provocará esta decisión. Esta información es traída a ti por nuevanews.com. Un incendio forestal de rápida propagación consume más de 2.300 acres cerca de Spokane, amenazando unas 4.000 estructuras y obligando evacuaciones de emergencia en el estado de Washington. Ante el avance del fuego impulsado por fuertes vientos y una sequía extrema, el gobernador Bob Ferguson declaró el estado de emergencia tras confirmar la pérdida de viviendas en la zona. El Servicio Meteorológico Nacional emitió la máxima alerta por peligro de incendios, mientras una intensa ola de calor afecta a millones de personas en todo el oeste del país. Se informó Ana Sofía Contreras.

0: amigos, ¿cómo están? Reciban un fuerte abrazo de Carlos Alpizar. Comenzamos con lo mejor de MLC Deportes. Los Pumas golearon 5-1 a Juárez en la jornada 3 de la apertura 2026 con un triplete histórico de Juninho, que rompió una sequía de 8 años sin ver tal hazaña en el club. El último que lo hizo fue el paraguayo Carlos González en el 2018. El brasileño, que llegó con dudas tras su paso por el Flamengo, empieza a consolidarse como figura y referente ofensivo en el cuadro universitario. Habla el DT de los Pumas, Esteban Solari.
1: Seguramente para nosotros es un gran aprendizaje, porque después del primer partido donde parecía que el mundo se venía abajo, no para nosotros, sino para el exterior, saber que no existe, ¿no? El éxito y el fracaso son dos caras de una misma moneda muchas veces.
0: Amigos, en otra información, el ex quarterback de los Vaqueros de Dallas, Tony Romo, fue suspendido por CBS Sports tras su arresto en Wisconsin por conducir bajo los efectos del alcohol. En su ausencia, J.J. Watt va a acompañar a los titulares del programa donde participaba Tony Romo y será parte del equipo principal de la cadena para la cobertura de la NFL. Soy Carlos Alpizar, escuchaste lo mejor de MLC. Hasta la próxima.

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1968, Suiza producía aproximadamente el 65% de los relojes vendidos en el mundo. Para 1980, su participación había caído a menos del 10%. ¿Qué ocurrió? Se resistieron a adoptar los nuevos mecanismos de cuarzo que otros fabricantes estaban utilizando y quedaron atrás. El cambio en la vida es inevitable y constante. Como humanos, no podemos prever el futuro y es prudente apoyarnos en alguien que sí lo conoce. Esa persona es Dios, quien sabe todo, pasado, presente y futuro. La manera más confiable de enfrentar los cambios y desafíos que la vida nos presenta es poner nuestra fe en Él y seguir sus enseñanzas con confianza. Le habla David Jeremiah, animándole a que tome el camino a una vida nueva. Descubra la confiabilidad de Dios en su minuto en la Biblia.

0: muchos son llamados. La palabra muchos significa la mayoría. Muchos significa multitudes, cientos de miles, de docenas de miles. Son llamados ¿por quién? Por Dios.
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0: Hay tres cosas las más importantes en la vida de un creyente. La primera, cuando recibió a Jesús, ese momento es el más importante de su vida. Dos, cuando usted se casó. Y tres, cuando usted es ordenado al ministerio. Ese es el momento tan lindo, tan hermoso, para que usted venga bien vestido con su mejor traje. Así que le puedo a ustedes que siempre es una oportunidad. Pero quisiera que vaya a la escritura, porque yo quiero que usted tenga una base bíblica de lo por qué una ordenación bíblica. ¿Por qué nosotros ordenamos personas al ministerio? El libro de Mateo, capítulo 20, verso 16. Vamos a leerlo todo. Levante su mano. 1.

invitado. Esto es seleccionado, designado. Dios ve una iglesia como esta y dice: yo quiero invitar. Voy a invitar a esta señora que está acá, esta muchacha, este muchacho, y yo le voy a hacer una invitación. Cuando Dios nos llama, nos está haciendo una invitación. Todos levanten su mano y diga: cuando Dios me llama, me está invitando a cumplir su propósito en la tierra. Cuando Dios llama a un creyente, Dios le está diciendo: yo quiero que cumplas mi voluntad para ti en la tierra. Entonces, llamado significa designado, seleccionado, y es para las multitudes, los miles que Dios llama. Ahora dice: muchos son los llamados, mayoría, montón, pero pocos los escogidos. Ya no es la mayoría. ¿Por qué? Porque todos son llamados, pero solo un remanente es escogido, porque no todos obedecen el llamado. Dios nos escoge cuando nosotros decimos sí a Dios. En el momento que usted diga: Señor, si yo obedezco tu voluntad, lo que quieras que yo haga en la tierra, en ese momento Dios nos escoge. Entonces, para eso entendamos lo que le voy a explicar. ¿Quién es un escogido? Entonces, un llamado es una persona seleccionado. Es una persona que es invitado. Dios nos invita y dice: ¿quieres cumplir mi voluntad? Y mire que todos los llamados de Dios no son opción, son un mandato, son una orden. Entonces, quiero que vea allá. Entonces, la palabra escogido es la palabra ekletos, y significa marcado con un favor especial. Alguien, el favorito de su clase, el mejor de su grupo, excelente, preeminente. Esto aplica a esos que dicen: heme aquí. En ese momento Dios nos escoge. En otras palabras, el escoger viene por una respuesta al llamado de Dios de obedecerlo. En ese momento Dios te marca. En ese momento Dios te dice: yo te doy un favor especial. Por eso es que usted ve en ciertas personas que dice: oye, esta persona está marcado, está escogido por Dios. Esto está diciendo: esta persona tiene algo tan especial, donde va, lo que hace, que está marcado con el favor de Dios, porque un día obedeció. Entonces, la obediencia es la que nos traza la diferencia entre ser llamado y ser escogido. Entonces, hay cuatro llamados de Dios o invitaciones. Yo le invito a mi cumpleaños, y es opcional si usted quiere ir o no. Lo invitan a una fiesta, es opcional. Usted dice: bueno, déjame pensar. Pero con Dios no. Los llamados de Dios son un mandato, son una orden. Lo que no nos obliga. Dios dice: es tu decisión, obedeces. Y cuando obedezcas, dice: yo te escojo. O sea que dentro de todos los que estamos acá, no todos somos escogidos. No quiero desanimarlo, pero los que Dios escoge son los obedientes. Todos los que están acá tenemos un llamado. Levante la mano los que sienten que tienen un llamado. Y aunque no lo sientas, lo tiene. Porque Dios no crea nada sin darle un llamado y sin darle un propósito. Es más, Dios no experimenta. Dice: espérate, voy a hacer esta gordita acá. A ver, ¿qué le puedo dar que haga en la tierra? No, es más, del hecho de que estemos vivos, es una señal que Dios nos dio un propósito. ¿Por qué usted cree que ha sobrevivido a tanto, a un aborto, lo querían abortar en un accidente, a una enfermedad terminal, y usted sobrevivió? Porque tiene usted un propósito en la tierra. Hay cuatro llamados o invitaciones que Dios te dice: ¿quieres cumplir mi propósito? ¿Quieres cumplir mi llamado? Dice: sí, Señor. Dice: ok, yo te marco con un favor especial que te va a distinguir de todos. Donde quiera que usted vaya, hay un favor en su vida porque usted obedeció. Dos, hay un llamado a la salvación. El primer llamado a la salvación. Ese es el que, cuando dije a usted: ¿cuánto quieren recibir a Cristo?, usted vino al frente y dijo: yo necesito. Ese es un llamado a decir: sí, yo quiero ser salvo, yo quiero recibir a Jesús. Y en ese momento usted fue salvo. Ese llamado. Hay un segundo, que ya la mayoría se quedan salvos, pero no pasan al segundo. Y es el llamado al servicio. ¿Servicio dónde? En la iglesia, en un departamento. Pero usted sirve. El servicio es el camino al liderazgo.
El que no sirve.

0: no sirve. Si usted piensa que va a llevar a la cumbre de un liderazgo, nunca, porque el proceso es que usted sirva. El que quiere ser grande entre vosotros, sirva a todos. Entonces, el servicio, Dios te hace una invitación. ¿Quieres servirme de ujier? ¿Quieres servirme de seguridad? ¿Quieres servirme de músico? ¿Quieres servirme? En otras palabras, eso es para todo el que quiera servir. Entonces, muchos cruzan esa línea al servicio. Dos, el llamado a un propósito. Ya esas son personas que ya están preparándose, ya están estudiando, porque van en po, en búsquedas, en voz de decir, ok, yo no solamente voy a servir en la iglesia, yo quiero cumplir el llamado de Dios en mi vida. Una vez más, ¿cuántos de ustedes tienen un llamado y un propósito aquí en la tierra? Cuarto, el llamado a ser como Cristo. Ese es el llamado más grande, más humilde, más paciente. Toca al que está al lado y le te están hablando. Más amoroso, más manso, menos egoísta. Parecernos como Cristo se parece. Entonces ese es el llamado. Entonces Dios nos llama a la salvación, y la mayoría de la gente se queda ahí. Dice, voy a la iglesia, pero no me pidan más. No cruzaste la línea. ¿Qué puedo servir a Dios? Y cuando sirves a los hermanos, estás sirviendo a Dios. Hoy se perdió ese espíritu de servicio. Ahora solo buscamos que nos sirvan, y nosotros no servimos. Entonces, dos, el propósito, un llamado, el servir a un llamado que Dios tiene para usted. Dios espera que cruce el servicio para llegar a servir su llamado. Y por último, el ser como Cristo. Todos son llamados, pero pocos escogidos, porque no todos obedecen el llamado de Dios. Cuando vemos estos cuatro tipos de llamado, la diferencia entre un llamado y una carrera profesional. Primero, ¿cuántos de ustedes estudiaron una carrera? Levante la mano, no tenga pena. No, yo estudié para bajar anonas, para bajar mangos. No importa, pero usted tiene una carrera, levante la mano. La carrera es natural. Dos, el llamado es sobrenatural. Es decir, que usted no puede cumplir su llamado con buena intención e inteligente. Usted no puede, usted necesita el poder sobrenatural. Dos, tú eliges tu carrera, pero el llamado te escoge a ti. Yo elegí estudiar una carrera, usted eligió una carrera, pero el llamado yo no lo escojo. Señor, yo quiero ser reverendo. Yo no puedo escoger qué voy a hacer, porque el llamado es divino. Dios lo da. Yo no le puedo dar llamados a usted. Yo digo, no, porque el Señor te llama a ser apóstol. Yo no puedo. Ahora puedo confirmarlo. Dios va a confirmar el llamado a través del pastor de la iglesia. Dios te va a confirmar ese llamado. El llamado es sobrenatural. Tres, una carrera es temporal, pero el llamado es eterno. Tú estudias ahora en ingeniería eléctrica, administración de empresas. Eso es natural y eso está bueno, pero para un momento. Eso es temporal. Mucho joven se prepara para su carrera natural, pero no se prepara para su llamado eterno. Es decir, muchos de ustedes están estudiando en la universidad, eso está bueno, pero estás estudiando en la escuela bíblica para prepararte para el llamado que Dios tiene para tu vida. Porque el llamado no va a pasar por pasar. Usted tiene que hacer parte, formarse, estudiar, buscar. El llamado es irrevocable.
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0: Nos hizo santo, nos hizo sabio, nos justificó, nos santificó y nos redimió. El que se gloría, gloríese en el Señor.
2: Bendiciones, qué gusto que estén conectados con nosotros. El día de hoy quiero compartir con ustedes un mensaje de esperanza que puede traer claridad y propósito a su vida. Hay muchas personas que se sienten que han perdido el rumbo. Quizás usted está atravesando por una mala situación de la cual no sabe cómo salir, se siente derrotado, sin esperanza. Muchas veces el ruido del mundo, las preocupaciones y las mentiras del enemigo nos hacen perder el enfoque y olvidar quiénes somos y para qué fuimos creados. Pero quiero decirle algo, usted no está aquí por casualidad. Cada persona fue creada por Dios con un propósito divino. Porque yo sé los planes que tengo para ustedes, dice la palabra. Así declara el Señor. Planes de bienestar, no de calamidad, para darles un gran futuro y una esperanza. 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
0: Romanos 11:29, levante su mano y diga: mi amado es irrevocable, porque irrevocables son los dones y el llamamiento de Dios. ¿Qué es eso? Irrevocable es que Dios no te los quita. Dios te dice: yo te llamo y este es tu llamado, este es un don que te doy, pero no te lo quita. Y usted puede estar viviendo en pecado y el don sigue operando, lo que ahora está contaminado. Yo conocí un profeta y ya no estaba ejerciendo como profeta de Dios, y el don le funcionaba y profetizaba cosas, y yo no entendía en ese momento. Hace muchos años dijo el Señor: porque mi llamado, mis dones son irrevocables, yo no se los quito. Lo que se tuercen, se contaminan. Entonces usted va a ver personas profetizando, pero el hecho de que sea exacto no le dice que es de Dios, porque ese don viene contaminado. Esa palabra que se le está dando a usted es contaminado. O sea que Dios no nos quita los dones. Dios me llamó como un apóstol, un pastor, Dios no me lo quita. Pero me puedo torcer en el camino, que no va a pasar. Pero si me torciera, el don sigue funcionando. Entonces la gente, porque cree que el don sigue funcionando, creen que están bien delante de Dios. 5, la carrera se origina en el sistema educativo, el llamado se origina en Dios. El sistema educativo te da una carrera y usted la escoge y usted la hace. Una carrera no puede activarte en lo sobrenatural. No importa si usted tiene todos los PD, PhD, PP, MPO, PP, todos los P. No importa, no lo puede activar en lo sobrenatural. Al contrario, el sistema educativo está hecho en contra de todo lo que Dios es y piensa. Yo he tenido muchachos que se fueron de acá y se fueron a una universidad, pero no tuvieron ninguna formación bíblica en la casa. Ni acá ellos pasaron ningún proceso y terminaron ateos, porque fueron a una universidad de estas y les sacó. Yo me recuerdo que Ronald venía de la Universidad de Miami y Ronald me decía: papi, me desafiaron, me hacían preguntas acerca de mi fe, y o sea que lo sacudían. De ahí vienen las carreras, y es para negar todo lo que es sobrenatural. Dicen en la carrera, dice el abogado y dicen los médicos: lo que no puedo explicar, no lo creo. Entonces cuando voy con mis médicos y le preguntaba al doctor David: hijo, ¿y qué te pareció ese milagro? Porque él estuvo ahí. Me dijo: dad, después de esto lo que quiero es retirarme y ir a predicar la palabra. ya no quiero volver a la clínica. Porque ¿cómo explica eso? La ciencia confirma lo que Dios ha hecho. No es algo que valida a Dios. Dios no necesita validación de hombre. Lo que hace un médico es traerle peso al testimonio. Que la ciencia dice, me guste o no me guste, lo entienda o no lo entienda, yo sé que era paralítico, pero ahora camina. ¡Hey! ¿A qué tipo de personas Dios llama? Multitudes son llamadas. Cuando yo hago el llamado por el perdido, ¿cuántos pasan adelante? 50, 70, 100. Pero estoy seguro que hay un montón que no responden a eso. Y eso es una manera de decir a Dios, no te necesito, no quiero. Y Dios respeta. Es más, muchas personas dicen, yo me quiero ir al infierno. Dios dice, no te vayas, yo morí por ti. Pero si usted quiere irse al infierno, no le prohíbe que se vaya. Porque Dios nos dio un libre albedrío. Y Dios quiere que usted lo escoja a Él. ¿A quiénes Dios llama? Vamos a leer la versión normal, la versión de Reina Valera, 1 Corintios capítulo 1, verso 26. Porque hay muchos de ustedes que se descalifican. No, no, pero ese llamado es para gente inteligente. Esos son de realeza. Eso es para las reinas. Eso es para la mujer brillante. Eso es para individuos que son inteligentes. Vamos a ver a quién Dios llama. Vamos a ver si Dios busca gente noble, gente educada. Y no me malentienda, yo creo en la educación. Pablo era un hombre educado, hablaba 50 idiomas. Era el próximo gobernador y el sumo sacerdote de Jerusalén. Inteligente, dice fariseo de fariseo, y era malo que mataba a los cristianos. El hecho de que usted esté educado no significa que usted es sabio. Hay gente que tiene 3 doctorados y son los más estúpidos. Operan la gente de cáncer porque fuman, pero ellos están fumando. No fumes. Y ellos están operando gente de cáncer porque fuman. Entonces usted dice, pero qué tonto, porque la educación no te da sabiduría. La educación te prepara para trabajar aquí en la tierra, tener un trabajo. Vamos a ver qué tipo de persona Dios llama. Cuando Dios dice, quiero que predique el evangelio, quiero que sea un profeta, un hombre de empresa, qué sé yo. Mire lo que dice, vamos a leerlo y levante todo su mano. Y esto éramos o somos nosotros, y a nosotros nos llama. 1, 2, 3. Pues mirar, hermanos, suena como el profeta Lisandro. Pues hermano, pues mirad, hermanos, vuestra vocación, que no sois muchos sabios según la carne, ni muchos poderosos, ni muchos nobles. En otras palabras, no vemos de la nobleza, sino que lo necio escogió Dios para avergonzar a los sabios. ¿A quién Dios escogió? 2, leamos. Sino que lo necio del mundo escogió Dios para avergonzar a los sabios, y lo débil del mundo escogió para avergonzar a los fuertes. Y lo vil del mundo y lo despreciado escogió Dios, lo que no es, para deshacer lo que es. ¡Uy, qué poderoso! Y a fin de que nadie se jacte en su presencia. Es como que yo diga, oh, sí, yo soy pastor porque es que yo soy muy inteligente. Dios dice, bobería, delante de mi presencia no se jacta nadie. Yo tengo que pararme aquí y decir todo lo que soy. Dios me llamó, es Dios, a Dios, Dios, Dios, Cristo, Cristo, Cristo, Cristo. Levante su mano, diga Cristo, Cristo, honra a Cristo, alabanza a Cristo, crédito a Cristo, adoración a Cristo. O sea que dice, yo uso lo que no es, yo uso lo que no es sabio, yo uso para avergonzar a aquellos que se creen la última Coca-Cola del desierto. Más, por Él estáis vosotros, vamos todos, el cual nos ha sido hecho por Dios sabiduría, justificación. No nos dejó tontos. Nos hizo santos, nos hizo sabios, nos justificó, nos santificó. ¡Hey! Y nos redimió. Ahora, diga por favor, verso 31. Para que, como está escrito, el que se gloría, gloríese en el Señor.
4: Toca al que está al lado, dile: gloríate lo que tiene el Señor. Lo que eres, el Señor. Lo que tiene, el Señor. Lo que eres inteligente, el Señor. ¡Ah! Ok, ahora se va a gozar más todavía. Quiero que vea la traducción del original griego. Y alguien dice: apóstol, pero eso no está cambiando la Biblia. No, hermano, es como estaba originalmente escrito, y de ahí se tomó para el español y inglés. Miren lo que dice eso mismo, pero léanlo con voz alta. 1, 2, 3, go. Ustedes pueden ser hermanos de llamado, cuanto no eran especialmente brillantes, educados, ilustrados, según los estándares del mundo. No muchos eran impresionantes, de alto rango, según la perspectiva del mundo. ¡Go! No muchos provienen de familias de alto rango, de alta clase de la sociedad, pero Dios buscó a personas idiotas. Ah, no, no, no, no, yo no soy ningún idiota. Wey, wey. Según la opinión, del mundo, no somos idiotas, pero así nos ve el mundo. El idiota, de donde proviene la palabra morón, el mundo nos ve como idiotas, nos ve como imbéciles. Dios los está utilizando para confundir a aquellos que parecen inteligentes según los criterios del mundo. Dios ha elegido a personas ridículas, y a través de ella está confrontando a aquellos que parecen poderosos e inteligentes. ¡Eh! Hay quienes se burlan de ellos por ser de clase baja, comunes, mediocres. No son todos bajos en el mundo. Creen que tienen nada bueno que ofrecer. Eso es lo que el mundo piensa, que usted y yo somos idiotas.
2: Muchas gracias por habernos acompañado hoy. Esperamos que este mensaje haya sido de bendición para usted y su vida. Y recuerde que cuando usted camina en el propósito para el cual Dios lo creó, nuevas oportunidades tocarán a su puerta y su vida experimentará una transformación con resultados tangibles de prosperidad y un avance en cada área de su vida. Quédese con nosotros, queremos orar por su vida después de este importante mensaje.
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0: ¿Cuántas veces viniste a pedir oración, hija?
5: Usted habló por mí como 2 veces, pero muchas veces los ancianos, los pastores.
0: No podías tener hijos.
5: Había tenido 6 abortos.
0: ¿Qué pasó la última vez que oramos?
5: El año pasado, en el pasillo, nosotros siempre nos quedábamos a esperarlo para saludarlo y nos dijo: el año que viene van a venir.
6: Mamá.
0: ¿Usted cree que Jesucristo es real? No se podían ir sin darle gloria a Dios. Dios tiene que darle reconocimiento, por favor, dele reconocimiento. No es yo, no es ellos, es Dios que lo hizo. ¡Wow!
2: En el día de hoy queremos orar por todas las personas que viven en desesperanza, que se sienten solas, personas que aún no encuentran el propósito por lo cual Dios los ha llamado y no ven salida a sus situaciones, personas que piensan frecuentemente en el suicidio, en el fracaso. Padre, en el nombre de Jesucristo, oro por cada persona que está en la casa, sin esperanza, deprimida, sin salida, en su mente atormentada. Ato todo espíritu de enfermedad en su cuerpo. Ordeno en nombre de Jesucristo que se vaya toda ansiedad, miedo, preocupación, estrés, se va de su mente. Le declaro libre en el nombre de Jesucristo. Reciba ahora la paz de Dios que sobrepasa todo entendimiento, sea sobre su vida para siempre. En el nombre del Señor. Amén. Y si usted nunca le ha entregado su vida a Jesucristo, usted sabe que uno de los propósitos o una de las formas para conocer su propósito en su vida es conocer el Creador, quien le creó. Esto no se trata de religión, sino una relación personal con Cristo. Lo tiene que reconocer que todos somos pecadores y que la paga de ese pecado es la muerte. Yo quiero hacer una oración con usted y usted dice, yo necesito a Jesucristo, el Hijo de Dios, en mi corazón. Lo que tiene que hacer es arrepentirse de sus pecados y va a entrar a su corazón y va a entrar a su vida y va a traer esa paz a su vida. Yo quiero que repita conmigo, diga, Padre Celestial, yo reconozco que soy un pecador. Me arrepiento de todos mis pecados. Reconozco que Cristo es el Hijo de Dios y que Dios el Padre lo levantó de los muertos. Amén. Si usted hizo esta oración con nosotros, muchas gracias, lo bendecimos. Hasta la próxima.
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3: NuevaNews.com te presenta lo último en inmigración. Estados Unidos impondrá fianzas de hasta $20,000 para visas de turismo y negocios a algunos países. El Departamento de Estado confirmó que convertirá en permanente una medida migratoria que exige depósitos económicos de hasta $20,000 para tramitar visados de turismo y negocios B1 y B2. Esta disposición afecta a ciudadanos de unos 50 países, incluyendo naciones latinoamericanas como Cuba, Venezuela y Nicaragua, además de diversos estados africanos.
7: Según la norma divulgada en el Registro Federal, los oficiales consulares determinarán los montos de garantía entre 10 mil, 15 mil y 20 mil dólares, buscando desincentivar la permanencia irregular tras el vencimiento de los permisos. Aunque la administración defiende la iniciativa basándose en los resultados del programa previo, que redujo drásticamente la concesión de estos permisos de viaje, activistas proinmigrantes critican la medida por considerarla una traba financiera discriminatoria que bloquea vías legales para viajeros con menores recursos. El Departamento del Tesoro manejará y reembolsará estos fondos una vez que los visitantes concluyan su estancia autorizada. Con lo último en información, informó Iram Nava.
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0: Hola amigos, ¿cómo están? Reciban un fuerte abrazo de Carlos Alpizar. Comenzamos con lo mejor de MLC Deportes. Los Pumas golearon 5-1 a Juárez en la jornada 3 de la apertura 2026 con un triplete histórico de Juninho, que rompió una sequía de 8 años sin ver tal hazaña en el club. El último que lo hizo fue el paraguayo Carlos González en el 2018. El brasileño, que llegó con dudas tras su paso por el Flamengo, empieza a consolidarse como figura y referente ofensivo en el cuadro universitario. Habla el DT de los Pumas, Esteban Solari.
1: Seguramente para nosotros es un gran aprendizaje, porque después del primer partido donde parecía que el mundo se venía abajo, no para nosotros, sino para el exterior, saber que no existe, ¿no? El éxito y el fracaso son dos caras de una misma moneda muchas veces.
0: Amigos, en otra información, el ex quarterback de los Vaqueros de Dallas, Tony Romo, fue suspendido por CBS Sports tras su arresto en Wisconsin por conducir bajo los efectos del alcohol. En su ausencia, J.J. Watt va a acompañar a los titulares del programa donde participaba Tony Romo y será parte del equipo principal de la cadena para la cobertura de la NFL. Soy Carlos Alpizar, escuchaste lo mejor de MLC. ¡Hasta la próxima!
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En 1968, Suiza producía aproximadamente el 65% de los relojes vendidos en el mundo. Para 1980, su participación había caído a menos del 10%. ¿Qué ocurrió? Se resistieron a adoptar los nuevos mecanismos de cuarzo que otros fabricantes estaban utilizando y quedaron atrás. El cambio en la vida es inevitable y constante. Como humanos, no podemos prever el futuro y es prudente apoyarnos en alguien que sí lo conoce. Esa persona es Dios, quien sabe todo, pasado, presente y futuro. La manera más confiable de enfrentar los cambios y desafíos que la vida nos presenta es poner nuestra fe en Él y seguir sus enseñanzas con confianza. Le habla David Jeremiah, animándole a que tome el camino a una vida nueva. Descubra la confiabilidad de Dios en su minuto en la Biblia.

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1: Muy buenas noches. Bienvenido a este su programa Familias Fuertes en Tiempos Finales. Mi nombre es Jesús Viveros. Qué bendición estar el día de hoy aquí en esta su casa, en esta estación de radio, en esta cabina, en esta que es la Iglesia en los Aires. 106.5 FM, sin duda alguna, es una estación de punta de lanza que ha sido plantada, diseñada y entregada en las manos de nuestro apóstol Enrique y nuestra profeta Carmen Marmolejo, para que sean esa luz, para que sea esa conexión, para que llegue esa señal a ese lugar donde nosotros no podemos ir, pero la señal sí llega, para que esa voz escuche a un hombre y una mujer que han pagado un precio, que han sacrificado muchas cosas que solo aquellos que de repente nos acercamos un poco a ellos sabemos y conocemos lo que ha costado. Mientras a veces uno ve las cosas con mucha ligereza, que se le dan muy fácil a las personas, decir, bueno, creo que lo consigo muy fácil. Sí, pero detrás de cuando aquello está hecho, cuando aquello ya está funcionando y corriendo como se debe, como dicen por ahí, lo de atrás nunca se mira, el trasfondo, lo que se pagó, lo que se hizo, las penurias, todas esas cosas que suceden antes de que algo dé a luz, no se mira.

hay alguien que siempre está pendiente de ti. ¿Quién es? Es nuestro Creador, es nuestro Dios. No importa aún si tú no lo recibas, no quieras tener nada con Él, no quieras saber nada de Él, Él siempre está ahí. Pero hay un misterio encerrado en su misericordia, en quién es Él, en su amor infinito, que es algo único que le dio al hombre. Y esa fue la libertad de decisión. ¿Qué es esto, mi amado? La libertad que Dios nos ha dado, que definitivamente ni yo la entiendo, te voy a ser honesto. Yo no entiendo hasta dónde Dios nos ha dado esa libertad. ¿Por qué? Porque Él hasta con sus enemigos, hasta con sus enemigos es justo. Así es. Entonces nos dio una libertad para que decidamos si lo seguimos o no lo seguimos, si creemos en Él o no, si disfrutamos o no de todo aquello que nos entregó, porque Él nos ha entregado lo mejor para que nosotros lo disfrutemos y seamos buenos mayordomos y administradores. Sí, la palabra del Señor dice que en Juan que todo lo que tenemos viene de Él. Nada es nuestro, todo viene de Él. ¿Para qué? Para que nosotros lo disfrutemos. Pero cuando tú y yo nos apropiamos de algo o de alguien y pensamos que es producto de nuestro esfuerzo, de nuestra inteligencia o de nuestras amistades que nos proveyeron aquello, estamos en un error porque nos sentimos dueños. Nos apropiamos con el poder, el sello de decir soy dueño de esto. Nosotros no somos dueños de nada, mi amado. Dios nos ha entregado todo perfecto para que nosotros lo disfrutemos, para que seamos buenos administradores. Nos entregó familia, padres, hermanos, hijos, bienestar, respiro, todo nos lo entregó perfecto. Y a nosotros nos hizo perfectos también. ¿Para qué? Para que nosotros pudiéramos decidir. Esa es la misericordia que tiene con nosotros los seres humanos. Así es, de dejarnos libres, de que decidamos si lo recibimos o no lo recibimos. Pero a ti te conviene y a mí que seamos nosotros entendidos en su palabra, más en estos tiempos que yo digo, qué privilegio que me tocó vivir en estos últimos tiempos. Realmente sí, porque a la vista de todos y cada uno de nosotros están los tiempos finales que estamos viviendo, y será mejor que lo creas, y será mejor que esa palabra en este día se haga rema en tu mente, en tu cabeza y en tu corazón la creas, que estamos en los tiempos finales. Es más, alguien me decía, bueno, hay tantas señales de los tiempos finales, sí, porque Jesús mismo cuando le preguntaron ¿cuándo van a ser estas cosas y cuándo van a ser los tiempos finales? Él les dijo, no les es dado que ustedes lo conozcan, pero sí dio señales. Él dio claves, dio circunstancias, cosas que iban a suceder. Sí dejó una guía de los tiempos finales y todo lo que él dejó se está cumpliendo. Pero lo dejó más para que nosotros lo entendiéramos. Y si empiezas a caminar en los caminos del Señor, verdaderamente buscándolo y buscando, teniendo una comunión con Él, vas a discernir y entender que sí estamos en los tiempos finales, porque estamos verdaderamente en un mundo convulsionado. Dicen alguien, es que siempre ha habido problemas, sí, siempre ha habido guerra, sí, siempre ha habido rumores de guerra, sí, siempre ha habido pobreza, sí, siempre ha habido miseria, sí, siempre ha habido hombres terribles, sí, todo el tiempo ha habido muchas cosas que para al hombre, sin duda alguna, se desvió, se perdió y que están en contra de lo que Dios ha establecido. Pero en estos tiempos hay una palabra verdadera donde Él estableció que nuestra vista no iba a dar crédito a lo que iba a suceder en estos tiempos. Y verdaderamente estamos viviendo en unos tiempos donde parecería en primer lugar que aquellos que caminamos en sus caminos como cristianos, queriendo hacer su voluntad y esforzándonos todos los días, pensamos que es por demás, que no hay esperanza, que es tiempo perdido cuando vamos a las calles a compartir el evangelio, cuando le damos una palabra a una persona de aliento y de esperanza. ¿Por qué? Porque alguien me decía, es pérdida de tiempo. O sea, tú vas a darle una palabra a una persona, pero hay 100
300

400 personas perdidas. Perdidas, y hay 1,000, 2,000, 3,000 o 10,000 que no quieren saber nada de las cosas de Dios, mucho menos de personas como tú. Ajá. Entonces, ante ese panorama, parecería que nada se puede hacer. Pero sí, tienen razón, nada se puede hacer. Porque yo, mi amado, en mis fuerzas, en mi conocimiento, en mis amistades, en mi inteligencia, en todo lo que puedo tener yo de excelente, nada puedo hacer. ¿Por qué? Porque yo no soy quien lo va a hacer. Es Dios quien lo va a hacer. Él ha establecido su palabra y sus estatutos y Él lo va a hacer. Él siempre, siempre, por alguna razón, ha decidido usar al hombre para que él sea el provocador de la palabra que Él ha establecido. Que uno sea esa voz que viene de Él, porque al final un milagro sucede porque Él lo hace. Una sanidad sucede porque Él ha dado al hombre el poder para que nosotros seamos el intermediario de donde sí imponemos las manos a una persona con fe, o la fe de otro, va a sanar. Entonces, Él quiere que nosotros nos involucremos siempre. Por eso, mucha gente, qué tragedia que la gente nace, crece, muere y nunca supo ni por qué estuvo en esta tierra, mucho menos para qué, ni siquiera de dónde viene ni a dónde va. Son gentes que viven con un temor constante porque ya son mayores o porque están con una enfermedad terminal y que no han conocido de Dios y que dicen, ¿a dónde voy a ir? O sea, alguien me decía el otro día, estoy tan aterrado. Era una persona joven, tan aterrado, porque miro a mi alrededor y miro este mundo tan hermoso, miro tantas personas, miro tantas cosas nuevas que se han inventado el día de hoy, tanta tecnología, y me pongo a pensar que si yo llego a morir en este día, jamás, jamás, nunca va a volver a existir el mundo, la humanidad, esto así como lo vemos. Mira, yo miraba a esta persona y los ojos le daban vueltas, verdaderamente estaba aterrado. Ajá. ¿Te estará pasando eso el día de hoy? ¿Estás enfermo, postrado en una cama? ¿Tus hijos se fueron de la casa? ¿Estás en la cárcel? ¿Has perdido la esperanza? ¿Has sido víctima de un robo, de un secuestro? ¿Te faltó un ser querido? ¿Se fue un ser querido? Yo no sé cuál sea la situación por la que estés pasando el día de hoy. Pero tenemos a un Dios poderoso, nuestro Creador, nuestro Hacedor, que Él es experto de sacarte de cualquier situación, por más dura, por más compleja que tú la puedas mirar. Pero hay un requisito, mi amado, tenemos que quebrarnos, rendirnos ante Él y buscarlo verdaderamente, buscar tener esa comunión con Él. El día de hoy hay una palabra poderosa que yo quiero desde ahorita dejar presente y que todos los días la practiques, y eso se llama perseverancia. Sí, perseverancia, así es. Sin la perseverancia es imposible, mi amado, que tú y yo logremos algo. Porque nos podemos desanimar al principio, a la mitad, ya para obtener el éxito. Puede ser en cualquier parte de ese proceso, ahí nos podemos quedar nosotros detenidos. Pero yo quiero que tú me llames aquí a cabina al 512-910-8000 o me puedes poner un mensaje de texto al 512-402-2438 y con mucho gusto te estaremos contestando. Estamos aquí listos, prestos para orar por cualquier necesidad que tengas. Estamos preparados para orar. Cuando se termine aquí el programa al aire, yo me espero siempre un tiempo para todas las llamadas que entran y oro por las necesidades de las personas que dicen, yo voy a dar un paso de fe el día de hoy. Y créelo, que tu vida a partir de ese momento va a ser diferente, porque tú le entregas tus cargas al Señor y Él es el que va a transformar, el que va a cambiar, el que te va a dar un refrescamiento, el que te va a levantar de esa situación donde estás. 512-910-8000, ese es para que nos llames, o un mensaje de texto al 512-402-2438 y con mucho gusto te estaremos contestando. ¿Qué es esto de la perseverancia? La perseverancia, sin duda alguna, es aquello que de continuo tú y yo tenemos que practicar.
Pero antes de esto, de perseverar en lo que yo tengo que hacer en cualquier área de mi vida, en mi trabajo, en mi salud, en mi bienestar, en mi relación con mi esposa, con mis hijos, con mis amigos, aún con mis enemigos, porque es alguien le decía, oye, ¿tú te olvidaste de tus enemigos? No. Y me decía alguien, sí, en serio, pero posiblemente alguna palabra, alguna situación, hasta un día o un atardecer, te puede llevar un recuerdo a un enemigo que tuviste, que si ya lo perdonaste y te olvidaste, sí, pero son cosas que nunca se van a ir de tu mente. Mentirías si dijeras, absolutamente todo se borró de mi mente, no me acuerdo de esa situación, yo perdoné. Sí se perdona, claro que sí, y se debe de hacer porque eso es lo que nos manda nuestro Dios, pero hay algo que siempre se va a quedar ahí y que por una u otra razón te va a venir a la mente. Así es. Por lo tanto, la perseverancia es algo que tenemos que practicar todos los días. Pero para que esto suceda, hay algo poderoso que los mismos discípulos le pidieron a Jesús. ¿Cómo hacer que lo que hay en ese reino sea posible y se manifieste aquí en este planeta Tierra? Porque de eso se trata, mi amado. Que ese mundo sobrenatural debe ser real y visible en tu vida aquí, en este planeta Tierra donde tú y yo estamos habitando. Porque de lo contrario, solamente se quedará en una fábula, en una palabra que conoces literalmente y que no tienes una revelación de que pueda traer un cambio en tu vida, de que realmente puede suceder algo que no vas a entender, porque ¿cómo entender yo a alguien que golpea una roca y sale agua? ¿Cómo entender que el mar se abre para que pase la gente? ¿Cómo entender todas esas cosas? No las vamos a entender, pero nuestro Dios sí lo puede hacer. Él lo hace en todo momento porque es un Dios sobrenatural. Así es que yo te invito a que me llames aquí a cabina al 512-910-8000 o nos pongas un mensaje de texto al 512-402-2438 y con mucho gusto te estaré contestando y orando por cualquier necesidad que tengas. Hay una palabra poderosa que mismo el Señor Jesucristo les dijo a sus discípulos, porque ellos miraban que siempre Él se iba a orar, pero más que eso, ellos querían una dirección de Él, no lo que a ellos se les ocurriera. Y muchas veces tú y yo, mis amados, no sabemos ni siquiera cómo pedirle a Dios. Desgraciadamente así es. No, porque por lo regular empezamos al revés, pidiéndole por nuestras necesidades. Pero aún con un desconocido, uno primeramente tiene que agradarle, tiene que ganárselo. De lo contrario, te vas a encontrar que te van a rechazar, no te van a escuchar o simplemente te van a dar, como dice la viada, para que sigas hacia adelante. Aquí hay un versículo poderoso donde el Señor enseña, y yo sé que es conocido para ti, en Lucas 11:2, y les dijo así, cuando ores, decid, Padre nuestro que estás en los cielos, sea tu nombre santificado, venga tu reino, sea hecha tu voluntad, como es en el cielo, así sea aquí en la tierra. ¿De quién no es conocida? ¿Quién no conoce esta oración? Todo mundo la conoce, pero verdaderamente has encontrado la revelación que está escondida en cada palabra, en cada versículo, en cada parte, para que tú sientas realmente si el cielo se conecta en ese momento aquí en la tierra. ¿Será que así es? ¿O simplemente es algo repetitivo que haces en tu momento de necesidad, en tu aflicción, o lo haces a ver qué sucede? No, mi amado, tú y yo tenemos que entender por qué lo hacemos. Porque yo en ese momento, yo tengo una dirección. ¿Cómo directamente yo voy primeramente al Padre, a nuestro Creador? Pedirle que así como es allá en su trono, en el cielo, donde está en su potestad, en su mayordomía, donde está ya reinando por siempre, que lo que hay ahí suceda, me suceda aquí en mi casa. Si el día de hoy tu hijo se fue a la calle, si el día de hoy estás postrado en una cama, si estás en prisión y te dijeron te van a dar 30 años, el día de hoy tú tienes que clamar al Dios poderoso, aquel que puede cambiar cualquier situación y que te puede sorprender sus de repente. Sí, porque si tú aprendes a tener una comunión con Él a partir de hoy y le dices, Señor, yo no puedo más, perdí la esperanza. A ver cómo pedirle, porque de lo contrario, Dios no te va a escuchar.
No, no, no, no, no. Tú no lo, tú no, yo no puedo, yo no puedo acercarme al Señor y decirle, Señor, este monstruo, este demonio que está enfrente de mí, Padre, quítalo porque me está haciendo la vida desagradable. No es así.

0: No es la manera. Muchas veces nosotros nos frustramos porque no tenemos respuesta de lo que le pedimos a nuestro Dios. La mayoría nos frustramos. Así sucede. ¿Por qué? Porque muchas veces lo hacemos en momentos de coraje, en momentos de aflicción donde no tenemos dirección. Simplemente hablamos y hablamos y hablamos sin una dirección, con enojo, con falta de perdón, con resentimiento, queriendo que los achicharre. No es así, mi amado. No es esa la manera. Nosotros tenemos que establecer una forma, conocer de cómo tenemos que acercarle a nuestro Dios. Él dice que nosotros los tenemos que acercar a Él con acción de gracia. Hasta con un amigo que tú conoces, si tú le quieres pedir un favor, tú no puedes ir por la calle y al primero que te encuentres decirle, ¿qué tal? ¿Cómo estás? Oh, ¿qué tal? Mucho gusto, señor. Oye, fíjate que tengo una necesidad y necesito que me preste $100. Ah, va a decir, wow, señor, de por sí aquí abundan los locos y este es uno más que viene a hacer más grande el número. Pues sí, ¿cómo? Ah, diferente es con un compañero que tienes en el trabajo, que estableces tú una comunicación, una relación de trabajo, sí, pero vas un poco más allá. Te sientas un día con él, le invitas un agua, un refresco, compartes su comida. Quizás tú lo ves que está triste o que está afligido, pues puedes decirle qué te pasa. No sé, estás estableciendo una comunión, una comunicación donde va a haber una confianza, donde tú en un momento dado vas a poder estar en condiciones de decirle, oye, necesito esto. Pero no creo que el primer día que llegues lo puedas hacer, porque te van a suceder todas las cosas menos lo que tú quieres. Entonces, ¿cómo acercarme yo al Señor? Es así, saber cómo hacerlo, porque de eso dependerá. Él sabe de entrada mi necesidad, eso no lo dudes, sí. Pero Él quiere que nosotros tengamos un temor, el temor de saber que Él puede hacerlo todo, pero que por encima de cualquier circunstancia, saber que Él nos va a contestar en su tiempo y si lo que nosotros le estamos pidiendo es algo que verdaderamente necesitamos, algo que verdaderamente merecemos o algo que verdaderamente Él sí nos lo va a dar, porque Él siempre nos va a dar lo mejor. Si lo que yo le estoy pidiendo es algo que verdaderamente me va a desgraciar mi vida, créelo que nunca te lo va a dar. Aunque tú sientas o piensas que es lo mejor que tú quieres que te suceda, no va a ser así. Por lo tanto, tú y yo tenemos, sí, que persistir siempre, cada día. ¿En qué? En oración, en comunión y prepararnos y saber cómo nosotros pedirle al Señor. Y una vez que aprendemos a tener esa comunión, Él, sin necesidad de pedírselo, te dará lo que en tu corazón está, porque nadie mejor que Él, ni el enemigo siquiera sabe, conoce lo que hay en tu corazón, pero Él sí, porque Él habita aquí, en el interior de cada uno de nosotros. Su Espíritu Santo habita en el interior de cada uno de nosotros y Él sabe cuáles son tus necesidades. Pero sí, tú y yo tenemos que saber cómo acercarnos a nuestro Dios, de qué manera agradarle, tener esa comunión con Él, leer la palabra, meternos en la oración, en ayuno. O sea, hay muchas formas el cómo Él nos ha dejado para que nosotros nos acerquemos. De lo contrario, solamente estaremos caminando en una fe fingida y en un camino que no vamos a encontrar ningún resultado. Así es que el día de hoy yo te invito a que te levantes ahí donde estás, en esa cama, ahí donde estás en ese hospital, si estás en la prisión, si piensas que tu hijo no va a regresar, si piensas que tu matrimonio se va a quebrar, hay un Dios que todo lo puede, pero tenemos que acercarnos a Él con acción de gracia y saber cómo pedirle y cómo aprender a tener esa comunión con Él. 512-910-8000. Ese es el teléfono para que nos llames aquí a cabina, o al 512-402-2438 y con mucho gusto te estaremos contestando. Hay algo poderoso también que el día de hoy yo quiero compartirte. ¿Por qué? Porque cuando yo escuché esta palabra, quiero decirte que no la entendía. Y que no le entendía, y es más, hasta me dio coraje, porque dije, wow, Dios mío, ¿quién va y pide algo y te tratan de esa manera? Porque así es cuando no entendemos. Dice el Señor que la palabra del Señor al hombre natural es locura. ¿Qué significa esto? Que no la entendemos, que nos puede hasta dar coraje, nos puede decir, alguien me decía, ¿cómo es posible que si Dios es un Dios de amor, un Dios de amor, y en este mundo hay miles y miles de injusticias, de niños que mueren desnutridos, golpeados, mujeres también maltratadas. Si hay un Dios tan grande y tan amoroso y eres nuestro Hacedor, ¿por qué suceden todas estas cosas? Y culpan a Dios de todo esto. Mentira del enemigo. Pero cuando tú desconoces la palabra de Dios y sabes y no sabes quién es Él, entonces sacas conclusiones simple y sencillamente de lo que tú imaginas, de lo que otros dicen, porque nunca vas a la raíz y saber verdaderamente por qué suceden estas cosas. Hay un versículo que te quiero leer rápidamente el día de hoy, porque incluso hasta tu servidor, la primera vez que yo lo leí, me dio coraje, porque dije, ¿cómo? Esto no puede ser posible. Dijo pues, Lucas 11:5, y díjoles también, ¿quién de vosotros tendrá un amigo e irá a él a medianoche y le dirá, amigo, préstame 3 panes, porque un amigo mío ha venido a mí de camino y no tengo qué ponerle delante? Mira lo que quería hacer esta persona, atender a su necesitado. Así es, estaba obrando bien, sí, era una buena acción, sí. ¿A quién va? A quien tiene el sustento. Y él le dice, el de adentro respondiendo, le dijo, no me seas molesto. Fíjate cómo sucede esto. No me seas molesto. La puerta ya está cerrada. O sea, ¿qué vienes a hacer aquí? ¿Por qué a esta hora no ves que la puerta está cerrada? ¿Y qué más sucede aquí? Dice, además, mis niños están conmigo en la cama, no puedo levantarme y darte lo que tú me pides. ¿Qué cosas no? Muchas veces cuando tú no conoces a nuestro Dios, desconoces su palabra y lo que Él puede hacer por ti, tú terminas peleándote con Él. Porque como te decía al principio, Dios nos ha dado todo lo mejor para que lo disfrutáramos, nuestros hijos, nuestras esposas, nuestros padres, nuestros hermanos, nuestra salud, nuestros bienes, todo lo que hemos logrado, Él lo ha hecho posible. Y cuando esto te es arrebatado, te es removido, muchas veces nosotros nos sentimos dueños, y cuando te sientes dueño, vas a perder, porque no eres dueño de nada, solamente eres administrador, y Dios nos lo ha dado para que lo disfrutemos. Por lo tanto, yo quiero decirte, ¿tú has perdido un ser querido? Sí, preocúpate por los que están vivos, porque si el que se fue no tuviste la oportunidad de darle una palabra, ahora prepárate para que se la des al que está todavía vivo. Y que la felicidad más grande tuya es que sepas que una palabra cambió su vida y que se convirtió al Señor, y que si se va por alguna circunstancia, tú sabes que fue a su presencia, tienes esa certeza, entonces tu vida va a ser diferente y vas a vivir una vida gozosa. Porque la mayor felicidad que puede experimentar un ser humano es saber que un ser querido más cercano está en la presencia del Señor, pero que está convencido que sí está. ¿Por qué? Porque lo recibió a tiempo. Ese es el trabajo que tú y yo tenemos que hacer el día de hoy. Lejos de tu necesidad, el Señor la conoce. Prepárate, ten esa comunión con el Señor para que seas de bendición para alguien más. ¿Y para quién es el primero que yo quiero ser de bendición? Para los míos, para los que están alrededor de mi casa, mi esposa, mis hijos, mis padres, mis hermanos, mis amigos y los desconocidos. Claro que sí, a todos tenemos que ir, pero para eso yo tengo que prepararme. ¿Por qué? Por el saber que una palabra que recibió de mi parte, que Dios me la puso y Él la recibió, y en el momento en que se va a la presencia del Señor. ¡Qué cosa más hermosa, mi amado! Y para eso estamos llamados en estos tiempos. 512-910-8000, esa es la línea aquí en cabina. Estamos en vivo en la 106.5 FM, que es la radio. 512-402-2438, ese es el número de teléfono para que tú nos escribas aquí a cabina. Al terminar este programa, nos quedamos un momento más y yo oro por cualquier necesidad que tengas. Da un paso si no estás acostumbrado. Llámanos aquí a cabina al 512-910-8000 o ponnos un texto al 512-402-2438 y con mucho gusto te estaremos contestando. El día de hoy, sin duda alguna, es un día especial que el Señor ha hecho para que tú sintonizaras la 106.5 FM, que es la radio, en este programa Familias Fuertes en Tiempos Finales, donde el Señor te está dando una oportunidad para que tú lo busques, para que tú tengas una comunión con Él a través de tus siervos, aquellos que hemos decidido servirle al Señor y dejarnos mandar, dejarnos dirigir, ser obedientes a la palabra del Señor, y aquellas autoridades que nos instruyen para saber qué hacer y cómo caminar en los caminos del Señor, llevando esa bendición y lo que el Señor de gracia te entrega, tenemos nosotros que darlos. Porque quiero decirte que mi vida, pensaba yo, completamente resuelto, que sabía la mayor parte de las cosas y tenía respuestas. Así es. Soy de esas personas que no había tocado fondo en muchas cosas, en realidad no, pero sí de las que pensaba que sabía todo, y eso es muy peligroso, mis amados, porque había algo en mí que nada lo llenaba. Cuando vengo a los caminos del Señor, ese lugar se llenó. Me siento, como decía un amigo de Honduras, estoy completo. Completo, para esa palabra, ese hombre es una palabra grande, estoy completo. Así me siento en nuestros caminos y así espero caminar siempre que el Señor me permita estar en sus caminos hasta que Él me recoja a su santo reino. El día de hoy a eso te invito, persevera, persevera, porque hay un Dios sobrenatural que todo lo puede cambiar. Búscalo, ten esa comunión con Él y ten esa fe, esa esperanza que te levanta, y que sea siempre Él tu refugio y sobre todo esa ancla en la que tú te amacices todo el tiempo, que es su palabra, que nunca pasa y que siempre va a traer una bendición a tu vida. Gracias por haber estado en este programa, Familias Fuertes en Tiempos Finales. Que Dios te bendiga. Espero tu llamada. Hasta pronto. Bendiciones.
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0: En 1968, Suiza producía aproximadamente el 65% de los relojes vendidos en el mundo. Para 1980, su participación había caído a menos del 10%. ¿Qué ocurrió? Se resistieron a adoptar los nuevos mecanismos de cuarzo que otros fabricantes estaban utilizando y quedaron atrás. El cambio en la vida es inevitable y constante. Como humanos, no podemos prever el futuro y es prudente apoyarnos en alguien que sí lo conoce. Esa persona es Dios, quien sabe todo, pasado, presente y futuro. La manera más confiable de enfrentar los cambios y desafíos que la vida nos presenta es poner nuestra fe en Él y seguir sus enseñanzas con confianza. Le habla David Jeremiah, animándole a que tome el camino a una vida nueva. Descubra la confiabilidad de Dios en su minuto en la Biblia.
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1968, Suiza producía aproximadamente el 65% de los relojes vendidos en el mundo. Para 1980, su participación había caído a menos del 10%. ¿Qué ocurrió? Se resistieron a adoptar los nuevos mecanismos de cuarzo que otros fabricantes estaban utilizando y quedaron atrás. El cambio en la vida es inevitable y constante. Como humanos, no podemos prever el futuro y es prudente apoyarnos en alguien que sí lo conoce. Esa persona es Dios, quien sabe todo, pasado, presente y futuro. La manera más confiable de enfrentar los cambios y desafíos que la vida nos presenta es poner nuestra fe en Él y seguir sus enseñanzas con confianza. Le habla David Jeremiah, animándole a que tome el camino a una vida nueva. 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
1: Leía hace varios meses un reporte de Estados Unidos acerca de la Sociedad Americana del Cáncer, y sabía que desde el 2009 han ocurrido 1.4 millones de

A veces la gente piensa que esos medios traerán la sanidad. Y escucha, la Biblia es clara y dice que la fe viene por el oír la palabra de Dios. Por eso cuando oímos la palabra de Dios, conocemos cómo Dios opera, cómo Dios se mueve. Entonces esa fe produce esperanza en tu vida, produce tenacidad para que te levantes y declares las palabras correctas. ¿Cuál era el ministerio de Jesús? El ministerio de Jesús funcionaba en cuatro dimensiones. Mateo capítulo 4, el verso 23 y 24 dice: y recorrió Jesús toda Galilea, enseñando en las sinagogas de ellos y predicando el evangelio del reino y sanando toda enfermedad y toda dolencia en el pueblo. Y se difundió su fama por toda Siria, y le trajeron todos los que tenían dolencias, los afligidos por diversas enfermedades y tormentos, y los endemoniados, lunáticos, paralíticos, y los sanó. El ministerio de Jesús funcionaba en cuatro dimensiones. Él predicaba, enseñaba, sanaba y expulsaba. Vuelvo a repetir. No es nomás predicar, no es nomás enseñar. Tiene que ver una demostración de lo que nosotros enseñamos. Él predicaba, él enseñaba y después sanaba a los enfermos y después expulsaba a los demonios. Estas son las cuatro áreas, estas son las cuatro manifestaciones visibles del reino de Dios aquí en la tierra. Lamentablemente que hoy solo se predica, hoy solo se enseña, pero estas dos áreas más importantes también se quedan sin operarse. Podemos enseñar y predicar, pero no sanamos a los enfermos, no echamos fuera estos espíritus que atormentan la gente. Jesucristo siempre se manifestaba y el poder del reino funcionaba en estas cuatro dimensiones. Jesús continuaba su ministerio. En Lucas 4, el verso 40 al 41, dice: al ponerse el sol, todos los que tenían enfermos de diversas enfermedades los traían a él, y él, poniendo las manos sobre cada uno de ellos, los sanaba. También salían demonios de muchos, dando voces, diciendo: tú eres el Hijo de Dios. Pero él los reprendía y no les dejaba hablar, porque sabía que él era el Cristo. Jesús sanó a una mujer encorvada, dice la Escritura. En Lucas capítulo 13, el verso 10 y 11 dice: enseñaba a Jesús en una sinagoga en el día de reposo, y había ahí una mujer que desde hace 18 años tenía un espíritu de enfermedad y andaba encorvada y en ninguna manera se podía enderezar. La causa de la enfermedad de la mujer era origen demoníaca, escúcheme. Muchas veces miramos las enfermedades como algo normal, como algo que pasa, pero hay enfermedades que tienen que ver con los demonios. Esta mujer tenía 18 años, jorobada, encorvada, y dice la Escritura en el verso 11: y había ahí una mujer que desde hace 18 años tenía un espíritu de enfermedad y andaba encorvada, y en ninguna manera se podía enderezar. Verso 16: y a esta hija de Abraham, que Satanás había atado 18 años, ¿no se le debía desatar de esta ligadura en el día de reposo? Mira qué interesante. Esta gente religiosa estaba ahí, pero nunca discernía que la enfermedad de esa mujer era causada por un espíritu demoníaco. Jesús discernió que la causa de la enfermedad de

0: no era una enfermedad física, sino era una enfermedad espiritual. Muchas veces nos encontramos tratando enfermedades de origen espirituales como si fueran algo simple, como si fuera un problema físico. Hoy es necesario el discernimiento. Hoy es necesario que nosotros discernamos las cosas. Hoy el discernimiento ha sido sustituido por la psicología en las iglesias. Ha sido sustituida la fe por el razonamiento. Por eso ha llevado a la gente a buscar soluciones de problemas espirituales a métodos humanos. Los métodos humanos, psicológicos, filosóficos y aún religiosos, solo han servido para lidiar con la forma, no con el fondo del problema. O simplemente han servido para lidiar con las ramas y no con el tronco. Dice la escritura que esta mujer llevaba 18 años encorvada. Jesús reprende un espíritu sordomudo. En Marcos 9, en el verso 25 al 26 dice: y cuando Jesús vio que la multitud se agolpaba, reprendió al espíritu inmundo, diciendo: espíritu mudo y sordo, yo te mando, sal de él y no entres más en él. Entonces el espíritu, clamando y sacudiéndole con violencia, salió y él quedó como muerto, de modo de que muchos decían: está muerto. Qué interesante es que hay enfermedades que son producto de espíritus demoníacos. Y escuche, usted no puede ponerle alcohol a un demonio. Usted no puede darle una pastilla a un demonio. Son problemas y son enfermedades espirituales que esos espíritus se tienen que expulsar del cuerpo y de la vida de las personas. ¿Cuánto tiempo de su ministerio dedicó Jesús a liberar y a sanar a la gente? En Lucas capítulo 13, el verso 31 y 32 dice: aquel mismo día llegaron unos fariseos diciendo: sal y vete de aquí, porque Herodes te quiere matar. Y les dijo: ir y decir a aquella zorra: he aquí, echo fuera demonios y hago curaciones hoy y mañana, y al tercer día termino mi obra. ¿Cuánto tiempo de su ministerio dedicó Jesús para liberar y sanar a la gente? Hoy, mañana y al tercer día. Eso era un hebraísmo que significaba: de hoy en adelante trabajaré hasta que termine. Un hebraísmo es una expresión coloquial usada en el hablar, o sea, en una propia lengua hebrea. Lo que Jesús estaba diciendo era de que desde ese día en adelante haría dos cosas: expulsar los demonios y sanar a los enfermos. Estos hombres pensaban que Jesús iba a asustar porque Herodes lo andaba buscando para matarlo. Pero Jesús le envió una buena dedicación y le dijo: dile a esa zorra: he aquí que yo echo fuera demonios y hago curaciones hoy y mañana, y al tercer día termino mi obra. De esto se trata, amigo. De esto se trata, señora. De que Él puede sanarle hoy. De que Él puede hacer el milagro en su vida hoy. Y si no lo hace hoy, lo hará mañana. O si no, lo hará el tercer día. Hay sanidades de Dios instantáneas, como hay sanidades de Dios progresivas. Dios nos da salvación por medio de Jesucristo. ¿Por qué? Porque es asunto de salvar nuestro espíritu para evitar una condenación eterna. Aún cuando la persona necesita ser sana, lo que Dios quiere que esa persona sepa, que Dios quiere salvar su espíritu para evitarle una condenación eterna cuando parta de esta vida. Escúchame algo. Nosotros podemos en este día estar enfermos, pero si usted le permite a Dios y si escucha la palabra de fe, eso va a ser algo dentro de su vida. ¿Qué es la enfermedad? La enfermedad es una invasión y perversión demoníaca en la obra perfecta y creativa de Dios. El diablo trae la enfermedad para atormentar a la persona en su vida, en su mente, en su cuerpo. ¿Qué es la sanidad? En la escritura hay tres palabras que se describen en el concepto de sanidad. Una de ellas es iaomai, y significa sanar, curar y estar sano. En Lucas 5, el verso 17 dice: aconteció un día que él estaba enseñando, y estaban sentados los fariseos, doctores de la ley, los cuales habían venido de todas las aldeas de Galilea y de Judea y de Jerusalén, y el poder del Señor estaba con él para sanar. ¿Para qué? Para sanar. Hay otra palabra que significa deserapeu, y da el origen a la palabra terapia. Y cada vez que se usa en las escrituras, está conectada con la adoración. Póngame atención. Terapia. No es la terapia que nosotros vamos a un hospital, a un lugar, a que nos den terapia de ejercicio, lo que sea. Esta palabra también significa adoración. Y tercero, es una palabra que se llama soso. Y da la idea de ser salvo por completo, totalmente sano, libre de toda enfermedad. Esta palabra se usa en la liberación de demonios, el perdón de los pecados, la sanidad del cuerpo, la sanidad del alma y la prosperidad financiera y la protección de Dios. Pregunta: ¿qué incluye la obra de Jesucristo en la cruz? Usted tiene que entender esto. En Juan 19, el verso 30 dice: cuando Jesús hubo tomado el vinagre, dijo: consumado es. Y habiendo inclinado la cabeza, entregó el espíritu. La palabra consumado en el griego es la palabra teleo, y significa terminar, completar, ejecutar, concluir, descargar una deuda, pagar, satisfacer, acabar, consumir, cumplir. En otras palabras, ya no queda nada por pagar. El grito de Jesús fue de victoria y no de dolor. Escuche, cuando Él dice consumado es, esto no es un grito de tristeza, señoras y señores. Esto no es un grito de dolor porque está Jesús en la cruz y ya está a punto de morir. Esta palabra lo usaban los gladiadores. Y el grito de Jesús fue de victoria, no de dolor. Él dijo: consumado es. En la cruz, Jesús pagó nuestros pecados, nuestras rebeliones, nuestras transgresiones, nuestras iniquidades, nuestras enfermedades físicas y mentales, nuestros dolores, nuestras heridas. Tenemos que apropiarnos por la fe de lo que Él hizo en la cruz del Calvario. Cuando tú no sabes lo que Él hizo por ti, el enemigo te robará muchas cosas. Escúcheme, ¿cómo ser libre de una enfermedad causada por los demonios? ¿Cómo ser libre de una enfermedad causada por los demonios? En Lucas 11, el verso 13 al 14 dice, pues si ustedes siendo malos saben dar buenas dádivas a vuestros hijos, ¿cuánto más vuestro Padre Celestial dará el Espíritu Santo a los que le piden? Estaba Jesús echando fuera un demonio que era mudo, y aconteció que salido el demonio, el mudo habló y la gente se maravilló. El mudo habló y la gente se maravilló. Pero cuando el mudo habló, cuando este espíritu salió de él. Escuche algo. Jesús, antes de expulsar a los demonios, introdujo al Espíritu Santo. Él nos dio su espíritu primordialmente para lidiar con los demonios, convencer también al mundo de pecado y de que Satanás ya ha sido juzgado y vencido. La razón por la cual Jesús nos envió al Espíritu Santo fue darnos poder para destruir toda obra de Satanás. Y el Espíritu nos puede dar discernimiento para descubrir la raíz y el poder en el cual se expulsa a los demonios. ¿Cuál fue el agente que le dio poder a Jesús para sanar a los enfermos y expulsar a los demonios? El Espíritu Santo. Mateo 12, el verso 28 dice, pero si yo, por el Espíritu de Dios, echo fuera a los demonios, ciertamente ha llegado a ustedes el reino de Dios. El Espíritu Santo llegó a Jesús y lo empoderó para echar fuera todo espíritu de enfermedad y expulsar a los demonios. ¿Cuál es la solución o la cura? Escuche. La enfermedad proviene de Satanás y no proviene de Dios. Dios no ha cambiado. Él sanó ayer, Él sana hoy y lo sigue haciendo, señoras y señores. Jesús no usa ninguna enfermedad para humillar a su pueblo. Jesús vino a sanar, a liberar y a salvar al perdido. Él pagó por completo por tu salud y por tus pecados. Eso es lo que Jesús vino a hacer a través de la cruz del Calvario. Si usted quiere ser libre de una opresión demoníaca en su mente, o en su cuerpo, o en su alma, Él lo puede hacer. Él puede hacerlo. Él puede liberarte. Él puede curarte. Y Él puede sanarte. Quiero hacer una pausa en estos minutos. Y yo quiero que sigas llamando. Estamos tomando lista de las personas que están llamando, porque al final queremos orar para decretar un milagro en tu cuerpo, un milagro en tu finanza, un milagro en tu sanidad, en el nombre de Jesús. Jesús tenía el poder y estaba el poder de Dios para sanar. Hoy, en este momento, el poder de Dios a través de estos medios radiales está aquí para curarte, para liberarte de opresiones mentales, físicas y para curarte de tu enfermedad. Vamos. Toma el teléfono, llámanos, área 512-910-8000, 512-910-8000. Yo quiero que te comuniques de ya. Personas que están enfermas, personas que tienen cáncer, depresión, diabetes, personas que están enfermas de sus cuerpos, este programa es especialmente exclusivo para ti. Vamos, toma el teléfono, área 512-910-8000, 512-910-8000, o envíanos un texto a la cabina al 512-402-2438. Ese es el texto donde tú nos puedes enviar tu nombre, el caso que tú tienes, que al final vamos a declarar que Dios es un Dios que todavía sigue sanando a través de estos medios. La Biblia nos enseña que es necesario oír la voz de Dios para que produzca fe en el corazón. A veces tenemos tanta confianza en ciertos remedios que no pasa. Escucha, a veces tenemos tanta confianza en una planta, en un vegetal que nos puede curar. Escuche, Dios jamás dejó poder en una planta para sanar. Las plantas nutren, las plantas dan vitamina. El que puede sanar y curar es el Señor Jesucristo. A través de su Espíritu Santo, Él lo puede hacer. Vamos, las líneas están sonando, sea paciente. 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Y yo quiero y recibir muchas llamadas, lo que se pueda hacer. Escuchen, hay una mujer que tiene un problema en su pierna, y eso se te está paralizando la sangre en tu pierna. Hay una mujer, escucha, hay un jovencito, es un niño llamado David. Ese niño tiene problemas también con asma y Dios quiere curarlo. Usted, madre que me escucha, conéctate ya al 646-4030. Hay una mujer, vuelvo a repetir, que tiene su pie derecho, y ese pie derecho te está ya turbando, preocupándose, te está hinchando. Hoy Dios te llama a ti por nombre porque quiere sanar tu vida para que tú crezcas en tu fe y experimentes que Él vive y que Él existe. 512-910-8000. 512-910-8000. O envíame un texto a cabina al 512-402-2438. Vamos a hacer una oración por todas estas personas que están llamando. Y yo quiero invitarlo a usted, amigo que me escucha, señora que me escucha. Si usted está siendo oprimido, opresionado en su mente, en su cuerpo, en su alma, a través de un espíritu, a través de las cosas del enemigo, yo quiero que usted ore conmigo esta oración. Y después oramos por la gente enferma. Yo quiero que ahí donde usted está, en su casa, en su carro, en su trabajo, puede hacer un momento ahí, que ese lugar sea su encuentro con Dios. Y yo quiero que haga esta oración conmigo. Yo quiero que usted repita y diga: Señor Jesús, me arrepiento de todo mi corazón por haber dado lugar a Satanás para que venga y enferme mi vida. Te pido que me perdones. Perdóname y ahora mismo me apropio de la obra completa y perfecta en la cruz. Renuncio a todo espíritu de enfermedad y le ordeno que se vaya de mi cuerpo ahora, en Cristo Jesús. Me declaro salvo, me declaro libre y sano en mi personalidad total, de mi mente, de mi espíritu, de mis emociones, de mi voluntad y en todo mi cuerpo. Y en este momento decido dedicar y consagrar mi vida a ti para servirte todos los días de mi vida. Gracias, Señor. Si usted ha hecho esta oración, yo le pido que me llame. Llámeme, queremos felicitarlo, queremos animarlo. Usted ha hecho una gran decisión. En este momento yo quiero orar por Guadalupe, por Cristina con cáncer, con Elba que tiene diabetes, con Presi, tiene problemas con sus riñones, con María, tiene problemas con su estómago, con su cadera, con Josefina, tiene problemas con su pancreatitis, con Andrea, tiene presión alta, Leslie tiene anemia y Rosibel tiene problemas con riñones, por Estrella, por Aidín, por Otón, tienen problemas con asma, por Manuel que tiene problemas con los ojos. En el nombre de Jesús, Padre, en este día, Señor, venimos en el nombre que es sobre todo nombre. Y Señor, declaramos que tú, Señor, sigues sanando a los enfermos. Maldecimos el cáncer de esta mujer. Desde su raíz, Señor, se seca en el nombre de Jesús. Y declaramos que todo espíritu de muerte se va de ella, se aleja de ella. Y tu presencia y tu Espíritu Santo vienen a darle vida. Padre, problemas de diabetes, problemas de riñones, en esta mañana, en este día, le ordenamos a sus cuerpos, les ordenamos a sus miembros que funcionen correctamente. Toda enfermedad se echa fuera de ellos en el nombre de Jesús. Problemas con la espalda, en esta mañana, en este día, Señor, sana las espaldas en el nombre de Jesús. En el nombre de Jesús, problemas con el páncreas, Señor. Hoy declaramos esta palabra, Señor, a tus hijos, a tus hijas, en el nombre de Jesús. Donde tú tienes la enfermedad, pon tu mano ahí. Pon tu mano y pon tu fe. Y Dios hará el milagro en este momento. Personas con presión alta, Señor. Aquí hay una persona que llamó con presión alta en esta mañana. Ordenamos que se alinee, Señor, al nivel correcto, en el nombre de Jesús. Problemas con la anemia falciforme en esta mañana, en el nombre de Jesús, echamos fuera todo espíritu de enfermedad. Problemas con los riñones, Padre, declaramos que tú pones riñones nuevos en el nombre de Jesús. Lo sobrenatural se hace real ahora, Señor, en la vida de estas personas. Señor, cancelamos toda asma, Señor, de estos niños en el nombre de Jesús. Cancelamos, Señor, todo espíritu de depresión en esta mujer en el nombre de Jesús. Echamos fuera todo espíritu de suicidio, de tormento de estas mujeres en el nombre de Jesús. Tomamos autoridad en Cristo Jesús y echamos fuera todo espíritu de las tinieblas, de sus mentes, de sus corazones, de sus cuerpos, ahora por tu palabra, Dios. Enviamos tu palabra, Señor, a través de estos medios, a través, Señor, de estas ondas radiales. Padre, callamos la boca al diablo y el diablo está derrotado en el nombre de Jesús. Señor, tú prometiste tu palabra, sanar a los enfermos, y en este día declaramos que la gente se sana del cáncer, que la gente se sana de diabetes, que la gente es sanada de riñones, que la gente es sanada de alta presión, de asma, Señor, de problemas en el corazón, de problemas, Señor, de artritis. En esta mañana tomamos autoridad en el nombre de Jesús de Nazaret. Declaramos sana a la gente, sana a la gente. Sana a la gente, Señor. Hay gente que está, Señor, de rodillas, tocando la radio, Señor, y tú estás transmitiendo, Señor, unción a través de estos medios, porque el poder tuyo estaba sobre Jesús para sanar, y en este día el poder del Espíritu Santo está aquí para sanar toda enfermedad. Padre, enviamos tu palabra a aquellas personas que están en la cárcel, que no pudieron llamar, Señor, por X condición o problema. Oramos que tú los cures. Ellos que están oyendo esta programación, que tú los sanes, los levantes, Señor, en el nombre de Jesús. Personas que están en los hospitales, personas que están postrados en sus camas, en esta hora tomamos autoridad sobre todo espíritu de enfermedad en el nombre de Jesús. Sí, Señor. En el nombre de Jesús, cancelamos, maldecimos el cáncer desde la raíz, se pudre, se seca en el nombre de Jesús de Nazaret. Y declaramos victoria, declaramos, Señor, que tú eres un Dios que no cambia, Señor, que declaramos que tú eres un Dios bueno, declaramos que es el deseo tuyo salvar a tu pueblo, perdonar a tu pueblo, sanar, Señor, aquellas personas que están siendo atormentadas por estos espíritus. Gracias, Señor. Gracias porque tú lo has hecho. Lo has hecho. No tenemos ninguna duda de que tú has obrado poderosamente a través de estos medios de comunicación. Gracias. Gracias, Señor, porque lo has hecho. Bueno, mis amigos, se me ha ido el tiempo. Pero escucha, todos los lunes usted nos oirá con la ayuda de Dios dedicar estos programas a gente enferma, gente con depresión, gente oprimida. La gente sigue llamando, sigue usted llamando. Si nos salimos del aire, vamos a estar aquí todavía orando por tu vida. Vamos a estar aquí todavía ministrando tu necesidad. Los teléfonos en la cabina es en el área 512-910-8000, 512-910-8000, o envíanos también un texto a la cabina en el área 512 al 402-2438, 402-2438. Yo soy el pastor Enrique Marmolejo y muchas gracias por haberme permitido ministrarte esta palabra. Es importante que nosotros entendamos que hay enfermedades causadas por estos espíritus. Hay enfermedades que tienen relaciones con los demonios y tenemos que lidiar con la raíz y no con las ramas. 910-8000 512-910-8000 o 512 para enviar tu texto al 402-2438. Nos miramos el día de mañana, si Dios nos lo permite.
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En 1968, Suiza producía aproximadamente el 65% de los relojes vendidos en el mundo. Para 1980, su participación había caído a menos del 10%. ¿Qué ocurrió? Se resistieron a adoptar los nuevos mecanismos de cuarzo que otros fabricantes estaban utilizando y quedaron atrás. El cambio en la vida es inevitable y constante. Como humanos, no podemos prever el futuro y es prudente apoyarnos en alguien que sí lo conoce. Esa persona es Dios, quien sabe todo, pasado, presente y futuro. La manera más confiable de enfrentar los cambios y desafíos que la vida nos presenta es poner nuestra fe en Él y seguir sus enseñanzas con confianza. Le habla David Jeremiah, animándole a que tome el camino a una vida nueva. Descubra la confiabilidad de Dios en su minuto en la Biblia.

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0: renacer.
1: Sí, sé que quieres renacer.
0: Pero tienes miedo.
1: Poder abrir tus alas, pero te vence el temor.

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De los 132 eventos públicos de Jesús, 122 sucedieron en la plaza pública. De las 52 parábolas que enseñó, 45 involucraban trabajo práctico y cotidiano. Además, 39 de los 40 milagros registrados en el libro de los Hechos ocurrieron en espacios abiertos, donde la gente podía ver y escuchar. Esto demuestra que gran parte de la acción en el Nuevo Testamento tuvo lugar en lugares públicos y accesibles a todos. Hoy, Dios puede usar a los creyentes de la misma manera si estamos dispuestos. Oremos para que Él nos conceda valor, compasión y disposición para impactar a quienes encontramos en nuestras calles y comunidades. Le habla David Jeremiah animándole a que tome el camino a una vida nueva. Descubra la disposición de Dios para usarlo usted. En su minuto, en la Biblia.

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1: Les saludamos a cada uno de ustedes y una vez más, bienvenidos a su programación. Bueno, preciosa mañana. Estamos contentos, agradecidos con nuestro Dios por habernos permitido una vez más llegar hasta estos estudios y también compartir una palabra de parte de nuestro Dios que le va a tocar y cambiar su forma de pensar y de vivir. Qué bendición que hay gente ya conectada, perdón, en ciertas partes de la Unión Americana, y también hay personas que están conectadas fuera de aquí de Estados Unidos. Queremos enviarle saludos a personas que nos están escuchando por allá, por Houston, Texas, por allá por Dallas, Texas, por allá por aquellos rumbos de Denver, Colorado, y otras áreas aquí en los Estados Unidos. Estamos enviándole un saludo desde aquí, desde la capital de Texas, Austin, Texas. Contentos, alegres, señoras y señores, porque Dios ha sido bueno y hoy Dios obrará de una manera especial en tu vida. Yo quiero dirigirme a personas que en este día no conocen a Dios y que están pasando por problemas financieros, problemas con depresión, problemas con enfermedad. Quiero abrir unos minutos para recibir tu llamada, para orar por tu vida. Permítenos en este día orar por ti. Dios sigue haciendo milagros en el ahora, no en el ayer, en el ahora. La fe es para hoy. Y este día vamos a abrir estas líneas telefónicas para que tú te conectes con nosotros en el área 512-910-8000. 910-8000, ese es el teléfono en los estudios en Keila Radio para que te conectes de ya. Si quieres enviarme un texto con una petición, tú que nos escuchas aquí en la ciudad y fuera también de la ciudad, en cualquier área que nos estés escuchando a través de estos medios radiales, a través de la página de internet, envíame tu petición. O también tú puedes conectarte conmigo a través de Facebook, Pastor Enrique, y ahí yo voy a estar también orando por ti, enviándote una palabra de parte del Señor. Y bueno, Dios tiene algo muy, muy reservado para nosotros en este día. El teléfono en la cabina es en el área 512-910-8000 y en texto 512-402-2438. Es el momento de que tú puedes marcarnos en este día. Yo quiero orar en este día por unas 10 personas. Quiero que tú tomes el teléfono y te conectes conmigo. Vamos a ponernos de acuerdo. El día de ayer he compartido un tema y hemos compartido una palabra profética, lo que Dios está haciendo en el ahora. Estamos compartiendo que cuando nosotros nos conectamos a una estación, esta es la iglesia en los aires, esta difusora es la iglesia en los aires, y estos medios de comunicación es el altar para que tú vengas y tú traigas tu petición ante Dios, traigas tu carga ante Dios. Y cuando traemos nuestros hijos, nuestras preocupaciones, nuestras deudas, cualquier cosa, Dios toma el control desde el momento que soltamos las cosas en el altar. todos los hombres de Dios siempre traían un sacrificio a Dios. Y Dios hizo uno, y ese fue suficiente, que es Jesucristo. Y hoy en este día, sé que hay personas luchando consigo mismo. Sé que hay personas luchando con sus propios hijos. Bueno, yo creo que hoy es un día donde Dios te puede ayudar. Tienes que tener fe, tienes que tener esa persistencia de creer que las cosas se mejorarán. No haga decisiones permanentes en un desierto pasajero. No reaccione al problema, espere, escuche la sabiduría de Dios para que Dios pueda dirigirlo correctamente. Vamos, teléfonos en la cabina 512-910-8000 o al 512-402-2438. Se ha levantado una oposición en tu casa, se ha levantado una oposición en tu propia vida, se ha levantado guerra en tu negocio. Esa oposición, ese muro, el enemigo lo levanta. Y especialmente cuando tú quieres agradar a Dios, especialmente cuando tú quieres invertir en los negocios de Dios. Por eso hoy el Señor quiere ayudarnos. 512-910-8000 o al 512-402-2438. Vamos, el momento de marcar. Ok, señoras y señores, vamos a dar inicio a una palabra direccional para tu vida, una palabra que sin duda te puede ayudar a traer bendición a tu propia vida. Yo quiero empezar compartiendo: todo lo que Dios manda a la tierra tiene que cruzar por un proceso. Escúchame, hay una ley del proceso, y en la ley del proceso la gente pasa por facetas, por etapas, por circunstancias. Y cuando pasan por estas cosas, una persona es transformada. Empieza Dios a pulir su vida. Pero es necesario que todo lo que Dios manda a esta tierra tiene que cruzar por un proceso. Dios no nomás se interesa, señor amigo que me escucha, que usted atienda una iglesia. Dios se interesa en desafiar su vida y cambiar su vida y arreglarle su problema, porque Él tiene un propósito más grande que su necesidad. Mucha gente recurre a las iglesias por un problema. Cuando el problema se arregla, ya no regresaron para atrás. Y perdieron el plan que Dios tenía para sus propias vidas. Dios da un propósito al hombre y da un propósito a la mujer. Pero tenemos que entender que Dios siempre liga el propósito a un proceso. Toda persona que no pasa el proceso terminan a veces en fracaso, traicionando. Entonces es importante que cuando pasas por el proceso, escucha, valoras lo que te has ganado. Dije, cuando tú pasas por un proceso, vas a valorar lo que te has ganado. Los procesos nunca van a terminar. Esta es una palabra que es dirigida para varias personas específicamente en este día. Algo Dios quiere hablarte, algo Dios quiere enseñarte. Escucha, es importante que entendamos esto. Proverbios 16, el verso 32, dice el proverbista: mejor es el que tarda en airearse que el fuerte, y el que se enseñorea de su espíritu que el que toma una ciudad.

¿Por qué? Porque al venir las circunstancias que no las esperas, usted no se llenará de temor ni huirá. Sabrá qué hacer porque tiene una verdad revelada en su corazón. Vuelvo a repetir, el conocer y creer la verdad de Dios lo ayuda a mantenerse en lo profundo de su corazón. Porque al venir las circunstancias, los problemas, situaciones que usted no estaba esperando pero se desataron, usted no se va a llenar de temor ni saldrá corriendo. Mucha gente escucha, hablan la palabra, atienden una iglesia y eso es muy bueno, pero al venir las circunstancias que no se esperaban, al venir los problemas que se levantaron, esas personas se llenaron de temor, de miedo, de espanto, huyeron, dejaron las cosas, se llenaron de incredulidad, se llenaron de coraje, se llenaron de amargura. No sabían qué hacer. ¿Por qué? Porque no tenían la verdad revelada en su corazón. Nosotros tenemos que entender y tener esta verdad revelada en nuestros corazones. En Juan 8:32 Jesús dijo, dice en Juan 8:32, conocerás la verdad y la verdad te hará libre. Escuche esto. Cuando tú conoces la verdad, cuando tú conoces tu identidad, tu espíritu tomará un estado de paz. Las emociones negativas, como pueden ser el temor, como pueden ser la inseguridad, no tomarán el control de su propia vida, sino el espíritu. Él tendrá el control sobre su mente, sobre sus emociones y sobre las circunstancias. Vuelvo a repetir, cuando usted conoce la palabra revelada de Dios y vengan las cosas, las emociones negativas no te van a dominar. ¿Cuánta gente hoy en día las emociones negativas no los dominan? Todavía no salen a una batalla cuando esas emociones negativas ya los controlaron, ya los dominaron. El temor a estar solo, el temor a perder las cosas, el temor a fracasar. Esas cosas ya tomaron el control de la vida de ese individuo, de la vida de esa persona. Y el que debe de tomar el control, dice la palabra, es nuestro espíritu. Es el que debe de tomar el control. Él tiene el control. Cuando usted aprende esto, él va a tomar el control de su mente, va a tomar el control de sus emociones y también va a tomar el control de sus circunstancias. ¿Por qué? Porque dentro de usted hay una fe y esa fe, Jesucristo dice que es capaz de mover las montañas. Por más pequeña que sea la fe, hay fe que la Biblia dice que es como un grano de mostaza. Pero por muy pequeña que sea esa fe, escúchame, Jesús dice que puede mover montañas, por muy pequeña, por muy significante que sea. Si usted está bien enfocado en Dios y en la palabra, esa fe se va a ir desarrollando poco a poco. Esa fe se va a ir desarrollando en su vida porque usted está enfocado en Dios, está enfocado en la palabra. Dice Lucas 17, el verso 6 dice, entonces el Señor dijo, si tuvieres fe como un grano de mostaza, podrás decirle a este sicomoro, desarráigate, plántate en el mar y te obedecerá. Amados, muchas veces le hablamos a los problemas, a las necesidades y parece que nos sacan la lengua. ¿Y por qué?

Porque es las emociones las que nos controlan, las que nos dominan, y no es el espíritu que está dentro de nosotros. Escuche esto. Dios a todos nos dio una medida de fe. Y esa medida de fe se tiene que desarrollar con la palabra de Dios. Ahora escuche. La situación que pasa no tiene poder para quitarle la paz. Y si la situación que pasa le quita la paz a usted, probablemente no es el espíritu el que esté controlando su ser, sino sus mismas emociones que le están diciendo cómo actúe, cómo viva y cómo se comporte. La situación que pasa no tiene poder para quitarte la paz, porque la paz es un regalo que Dios le ha dado a la persona. Y escucha, lo ha puesto dentro de tu espíritu para que gobierne todas las áreas de tu vida. ¿No me estás entendiendo? La situación que pasa no tiene el poder para quitarme la paz. Porque la paz es un regalo que Dios nos da y lo ha puesto dentro de nuestro espíritu para que gobierne todas las áreas de su vida. Yo quiero que me acompañe en el libro de Hebreos. Quiero leerle una escritura. El libro de Hebreos, el capítulo 4. El libro de Hebreos, capítulo 4, mira lo que dice Hebreos 4, el verso 12. Dice, porque la palabra de Dios es viva y eficaz, y más cortante que toda espada de dos filos, penetra hasta partir el alma y el espíritu, y las coyunturas y los tuétanos, y discierne los pensamientos y las intenciones del corazón. Escuche, la palabra tiene el poder y la palabra está viva, dice Hebreos. Y el alma y el espíritu son dos cosas diferentes. El verdadero ser suyo está en el espíritu. Y es la palabra que lo separa para mostrarle que su espíritu ha sido recreado donde está la vida de Dios. ¿No me entendió? Esta palabra tiene el poder para separar el alma y el espíritu. Son dos cosas muy diferentes. El verdadero ser suyo está en el espíritu. Y es la palabra que lo separa para mostrarle que su espíritu ha sido recreado donde está la vida de Dios. Pero escúcheme, pero si su alma está perturbada, si su alma está atemorizada, si su alma está herida, está frenando todas las cosas que tiene que fluir desde el espíritu y está reteniendo la paz. ¿No me entendió? Dije que si su alma está perturbada y atemorizada y herida, está frenando todas las cosas que tienen que fluir en el espíritu. Y usted está reteniendo la paz. Por eso la gente no tiene paz. Por eso la gente está llena de miedo. Por eso la gente está llena de inseguridad. Por eso la gente se enferma por los nervios, por la alta presión, por la depresión, por las angustias. Señoras y señores, Dios dice en su palabra que Dios nos da una paz interna para poder gobernar. Por eso el proverbista nos enseña algo muy interesante, que el que se enseñorea de su espíritu es más fuerte. Dios nos da la sabiduría a través de la revelación de su palabra, a través de la verdad revelada, y eso te ayuda a gobernar tu situación y revertirá
las cosas hablando de lo que es correcto con autoridad. Vuelvo a repetirte, Dios nos da la sabiduría a través de la verdad revelada, y esto te va a ayudar a gobernar tu situación y revertir las cosas hablando lo que es correcto con autoridad. Quiere decir que cuando se te ha decretado algo negativo y malo, como tú estás entendiendo y como tú conoces la sabiduría de Dios, como tú conoces la verdad revelada, te va a ayudar a gobernar tu espíritu, tu ser, y el alma no va a gobernar tu vida. El alma no va a decirte cómo te sientas, cómo camines, cómo pienses. Porque el que tiene que dominar todo tu ser es el espíritu, que es el que se conecta a Dios. Tu alma no se puede conectar a Dios. Es tu espíritu el que se conecta a Dios. ¿De dónde salen las palabras de fe, pues? ¿De dónde salen esas palabras de autoridad de fe? De lo que usted ha atesorado cada vez que oye la palabra. Cada vez que usted oye la palabra, cada vez que viene una revelación a su vida, esa palabra se queda en su espíritu. Esa palabra está sentada en su espíritu. Y cuando viene una situación adversa, el espíritu va a sacar la palabra que está dentro. Y cuando él la saca, usted gobierna la situación en su vida y la situación alrededor, y usted tiene paz. Paz no es la ausencia de una guerra de afuera. Paz no es la ausencia, escucha, de tener bastante finanza en su bolsa. La paz es muy diferente. La paz nos da tranquilidad en una guerra, en una crisis, en una necesidad, en cualquier situación que yo esté pasando, hay paz, porque esa paz está en el espíritu, no en el alma. El alma me llena de miedo, el alma me llena de temores, el alma me llena de inseguridades, el alma me llena de fracasos, y por eso el proverbista dice que el hombre que se enseñorea de su espíritu es fuerte, es más fuerte que alguien que toma una ciudad. Escucha, algo Dios te está hablando en este día. Si tu alma está perturbada, atemorizada, tú estás frenando todas las cosas que tiene que fluir en tu espíritu y estás reteniendo la paz que Dios te quiere dar. Dios, vuelvo a decir, nos da sabiduría. Y su sabiduría es a través de la verdad revelada. Y esto, escúchame, te ayudará a gobernar tu situación. Te das cuenta que hay mucha gente en todas partes que son muy almáticas. Se van mucho por su alma, por sus emociones, por lo que ven, por lo que sienten. Yo quiero que tú le digas al vecino: hoy Dios quiere que tú crezcas y que camines con una actitud de fe y de paz y con sabiduría, entendiendo que Dios en su palabra es el que divide, la palabra es la que divide el alma del espíritu. Son dos cosas diferentes. Cuando tú, escucha, tienes la verdad de la palabra, esa está en tu espíritu. Por eso cuando viene un problema, la gente se aloca, la gente grita, la gente se deprime, la gente llora. ¿Por qué? Porque no hay nada de palabra, no hay verdad de la palabra en sus espíritus. Usted tiene que declarar: no tendré más temor, no tendré más envidia, no tendré más celo, no tendré más coraje. La paz y la fe y el poder de su palabra fluirán desde mi espíritu.
Dije, la paz y la fe y el poder de su palabra fluirán desde mi espíritu. ¡Qué bendición! Por eso escúchame, todo en la vida tiene un proceso. Todo lo que Dios manda a la tierra tiene que cruzar por un proceso. Las plantas, los animales y aún el ser humano. Todos cruzan por un proceso. Toda persona que intenta saltar el proceso, Dios lo regresará para atrás al punto de su desvío. Dios es un Dios bueno. Escúchame. Dios es el que le llama a usted. Es Dios el que hace el llamado, no una organización, ni mucho menos una denominación. Ni tampoco el hombre le puede llamar. Es Dios el que le llama a usted. Hebreos 5, el verso 4 dice: y nadie toma para sí esta honra, sino el que es llamado por Dios, como lo fue Aarón. Dios lo llama honra y privilegio a todos los que Él llama. Señoras y señores, se me fue el tiempo, pero aquí vamos a estar unos minutos fuera del aire. Si usted quiere hablar conmigo, si usted quiere compartirnos algo, si usted quiere que oremos por su familia, por su vida, no dude en marcarme 512-910-8000, 910-8000 o al 512-402-2438.

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0: ¿Qué tal, amigos de Keila Radio? Muy buenos días. ¿Qué tal? ¿Cómo están? Espero que bien y que estén disfrutando de este martes a esta hora de la mañana, que cualquiera que sea tu actividad, bueno, pues que puedas estar bien. Quiero invitarte a que sigas escuchando Keila Radio, porque precisamente, bueno, pues ya estamos en vivo con el doctor Darío Valencia de Valencia Smile Dental Care, que el día de hoy nos va a compartir información importante de dónde podemos encontrarlos, cuáles son sus servicios y mucho más. Así que bueno, vamos a darle la bienvenida. ¿Qué tal, doctor? Muy buenos días. ¿Cómo está?
1: Buenos días, buenos días. Bueno, aquí bien. Listo para empezar el día. ¿Sí me escuchas, Marta?
0: Sí, perfectamente bien.
1: Oh, ok. Y bueno, contento de estar aquí en Keila de nuevo y para hablar de dientes, ¿no? Para ver qué preguntas hay o para dar algunos consejos de cómo debemos cuidar nuestra salud oral.
0: Así es, doctor. Bueno, me da mucho gusto el que pueda estar con nosotros. Sabemos que siempre está bien ocupado, pero creo que usted toma muy en serio el servicio que ofrece a toda nuestra comunidad y por eso los martes a esta hora, bueno, pues siempre hace ese tiempecito para poder darle a conocer a nuestra audiencia en dónde están ustedes ubicados y cuál sería el número de teléfono para hacer citas. Así que, ¿qué le parece si comenzamos con eso?
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0: Así es. Muchísimas gracias, doctor. 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Pero si por cuestiones de que vas manejando, de que estás ocupado, bueno, y no alcanzas a anotar el número de teléfono, no te preocupes, porque nos puedes llamar aquí a Keila Radio. 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
0: Muy bien. 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
0: Muy bien, muchísimas gracias. 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Y bueno, doctor, me encantaría comenzar con las preguntas que nos manda nuestra audiencia para cuando estamos con usted en vivo. Y bueno, la primera que nos hicieron llegar es de parte de nuestra amiga Lili, que dice... Marta, ¿le puedes preguntar al doctor si es malo cepillarse los dientes inmediatamente después de comer?
1: No, es bueno, es muy bueno, no se queda la comida o la placa entre los dientes y nos ayuda a barrer todo eso. Ese dulce, bueno, cuando es dulce, pues ahí hay mucha comida dulce o mucha comida ácida. Y lo he visto mucho aquí en pacientes más que en mi país. Tal vez por la diferencia en dietas, ¿no? Que se desgasta. La gente que muerde limón o que come mucho limón, a veces tiene desgaste en sus dientes anteriores. Cuando los muerde, se queda ese ácido en la parte del frente de los dientes y esto nos va produciendo un desgaste, ¿no? Entonces, cepillarlo después de comer quita el azúcar, que es lo que produce la caries o fermenta la comida y nos produce enfermedad de las encías y nos quita esos ácidos que si se quedan mucho tiempo en boca nos van a producir un daño, ¿no?
0: Importante eso que mencionó, doctor, y qué bueno que nos hace esa aclaración, porque tal vez muchos pueden pensar de no, me espero un rato o ya está en la noche, si se puede y acaba uno de comer, entonces sí, cepillarse los dientes. Doctor, pero en caso de que no tengamos cepillito ni la pasta, ¿qué sería una opción? ¿Enjuagarnos la boca nada más? ¿Masticar un chicle, algo así?
1: Bueno, los chicles tienen con azúcar en general, ¿no? Entonces lo que hacemos es poner más azúcar, más dulce en los dientes. Hay unos chicles, sí, ya es que vienen sin azúcar. Eso nos ayuda más que todo es con aliento. Igual que el enjuague no, nos ayuda bastante. Es con, bueno, vienen unos con alcohol, otros sin alcohol. Vienen unos con flúor, que es para darle vitaminas a los dientes. Y el que nos ayuda más a los adultos es el que diga que es contra placa y contra la inflamación de las encías, que es la gingivitis. Entonces nos podemos enjuagar con ese enjuaguecito después de comer y eso nos ayuda tanto a barrer lo que haya quedado también y con el aliento, que pues es muy importante, ¿no? Que no tengamos aliento de dragón o ahí en el trabajo.
0: Y más después de decir, comimos algo que estaba muy condimentado, ¿verdad, doctor?
1: Sí, hay alimentos que se nos queda el olor por un buen rato, la cebolla, por ejemplo. Entonces, sí, es bueno hacerse el enjuaguecito después de haber comido.
0: Muy bien,
1: Muy bien,
0: gracias.
1: gracias.
0: Para
1: Para
0: aquellas
1: aquellas
0: personas que
1: personas
0: nos
1: que nos
0: acaban de
1: acaban de
0: sintonizar,
1: sintonizar,
0: estamos en
1: estamos en
0: vivo
1: vivo
0: con
1: con
0: el
1: el
0: doctor
1: doctor
0: Darío
1: Darío
0: Valencia
1: Valencia
0: de
1: de
0: Valencia
1: Valencia
0: Smile
1: Smile
0: Dental
1: Dental
0: Care.
1: Care.
0: El
1: El
0: día
1: día
0: de
1: de
0: hoy,
1: hoy,
0: bueno,
1: bueno,
0: pues
1: pues
0: él
1: él
0: nos
1: nos
0: está
1: está
0: compartiendo
1: compartiendo
0: información
1: información
0: importante
1: importante
0: que
1: que
0: debemos
1: debemos
0: de
1: de
0: tomar
1: tomar
0: en
1: en
0: cuenta
1: cuenta
0: para
1: para
0: tener
1: tener
0: una
1: una
0: buena
1: buena
0: salud
1: salud
0: oral,
1: oral,
0: pero
1: pero
0: también
1: también
0: no
1: no
0: se
1: se
0: te
1: te
0: olvide
1: olvide
0: que
1: que
0: si
1: si
0: tú
1: tú
0: hablas
1: hablas
0: para
1: para
0: hacer
1: hacer
0: cita,
1: cita,
0: mencionas
1: mencionas
0: que
1: que
0: escuchaste
1: escuchaste
0: Keila
1: Keila
0: Radio
1: Radio
0: y
1: y
0: comienzas
1: comienzas
0: tu
1: tu
0: tratamiento,
1: tratamiento,
0: tienes
1: tienes
0: un
1: un
0: 10%
1: 10%
0: de
1: de
0: descuento.
1: descuento.
0: Doctor,
1: Doctor,
0: también
1: también
0: es
1: es
0: importante
1: importante
0: mencionarle
1: mencionarle
0: a
1: a
0: nuestra
1: nuestra
0: audiencia
1: audiencia
0: que
1: que
0: ustedes
1: ustedes
0: reciben,
1: reciben,
0: bueno,
1: bueno,
0: pues
1: pues
0: la
1: la
0: mayoría
1: mayoría
0: de
1: de
0: los
1: los
0: seguros
1: seguros
0: médicos,
1: médicos,
0: pero
1: pero
0: si
1: si
0: la
1: la
0: gente
1: gente
0: no
1: no
0: tiene
1: tiene
0: seguro
1: seguro
0: médico,
1: médico,
0: también
1: también
0: cuentan
1: cuentan
0: con
1: con
0: un
1: un
0: plan
1: plan
0: de
1: de
0: pagos
1: pagos
0: que
1: que
0: puede
1: puede
0: ser
1: ser
0: muy
1: muy
0: beneficioso,
1: beneficioso,
0: ¿verdad?
1: ¿verdad?
0: Bueno,
1: Bueno,
0: nosotros
1: nosotros
0: en
1: en
0: la
1: la
0: oficina
1: oficina
0: contamos
1: contamos
0: con
1: con
0: dos
1: dos
0: empresas
1: empresas
0: que
1: que
0: ellos
1: ellos
0: ya
1: ya
0: aprueban
1: aprueban
0: los
1: los
0: préstamos,
1: préstamos,
0: la
1: la
0: empresa
1: empresa
0: nos
1: nos
0: paga a
1: paga a
0: nosotros
1: nosotros
0: y
1: y
0: el
1: el
0: paciente
1: paciente
0: le
1: le
0: paga
1: paga
0: a
1: a
0: esta
1: esta
0: empresa,
1: empresa,
0: ¿no?
1: ¿no?
0: O
1: O
0: sea,
1: sea,
0: son,
1: son,
0: hagámosle
1: hagámosle
0: la
1: la
0: propaganda,
1: propaganda,
0: son
1: son
0: Credit
1: Credit
0: Cherry
1: Cherry
0: y
1: y
0: por
1: por
0: medio
1: medio
0: de
1: de
0: ellos
1: ellos
0: podemos
1: podemos
0: nosotros
1: nosotros
0: hacer
1: hacer
0: el
1: el
0: tratamiento
1: tratamiento
0: y
1: y
0: le
1: le
0: dan
1: dan
0: al
1: al
0: paciente
1: paciente
0: hasta
1: hasta
0: 6 meses
1: 6 meses
0: sin
1: sin
0: intereses.
1: intereses.
0: Entonces
1: Entonces
0: eso
1: eso
0: sí
1: sí
0: ha
1: ha
0: ayudado
1: ayudado
0: bastante
1: bastante
0: a
1: a
0: la
1: la
0: gente
1: gente
0: que
1: que
0: se
1: se
0: puede
1: puede
0: hacer
1: hacer
0: sus
1: sus
0: cosas
1: cosas
0: para
1: para
0: que
1: que
0: no
1: no
0: esté
1: esté
0: yendo
1: yendo
0: tantas
1: tantas
0: veces,
1: veces,
0: pues,
1: pues,
0: sino
1: sino
0: que
1: que
0: el,
1: el,
0: pagan,
1: pagan,
0: la
1: la
0: empresa
1: empresa
0: paga
1: paga
0: de
1: de
0: una
1: una
0: y
1: y
0: se
1: se
0: puede
1: puede
0: hacer
1: hacer
0: el
1: el
0: tratamiento
1: tratamiento
0: completo
1: completo
0: en
1: en
0: general.
1: general.
0: Y
1: Y
0: bueno,
1: bueno,
0: otra
1: otra
0: cosita
1: cosita
0: que
1: que
0: les
1: les
0: quería
1: quería
0: contar
1: contar
0: es
1: es
0: aquí,
1: aquí,
0: que
1: que
0: no me
1: no me
0: preguntan,
1: preguntan,
0: pero
1: pero
0: sí
1: sí
0: es
1: es
0: muy
1: muy
0: importante.
1: importante.
0: La
1: La
0: gente
1: gente
0: que
1: que
0: tiene
1: tiene
0: dentaduras
1: dentaduras
0: o
1: o
0: la
1: la
0: gente
1: gente
0: que
1: que
0: utiliza
1: utiliza
0: los
1: los
0: parciales
1: parciales
0: que
1: que
0: se
1: se
0: remueven,
1: remueven,
0: esos
1: esos
0: parciales
1: parciales
0: hay
1: hay
0: que
1: que
0: estarlos
1: estarlos
0: chequeando,
1: chequeando,
0: ¿no?
1: ¿no?
0: Hay
1: Hay
0: gente
1: gente
0: que
1: que
0: utiliza
1: utiliza
0: eso
1: eso
0: por
1: por
0: años
1: años
0: y
1: y
0: años
1: años
0: y
1: y
0: años.
1: años.
0: Generalmente
1: Generalmente
0: duran
1: duran
0: 5 años
1: 5 años
0: y
1: y
0: la
1: la
0: ración
1: ración
0: de
1: de
0: que
1: que
0: se
1: se
0: tienen
1: tienen
0: que
1: que
0: cambiar
1: cambiar
0: o
1: o
0: se
1: se
0: deberían
1: deberían
0: cambiar
1: cambiar
0: es
1: es
0: porque
1: porque
0: se
1: se
0: empiezan
1: empiezan
0: a
1: a
0: mover
1: mover
0: y
1: y
0: esa
1: esa
0: movilidad
1: movilidad
0: va
1: va
0: produciendo
1: produciendo
0: presión
1: presión
0: en
1: en
0: el
1: el
0: hueso
1: hueso
0: y
1: y
0: nos
1: nos
0: va
1: va
0: acabando
1: acabando
0: el
1: el
0: huesito.
1: huesito.
0: Entonces,
1: Entonces,
0: para
1: para
0: que
1: que
0: tengan
1: tengan
0: ahí
1: ahí
0: pendientes
1: pendientes
0: la
1: la
0: gente
1: gente
0: que
1: que
0: tenga
1: tenga
0: dentaduras
1: dentaduras
0: o
1: o
0: que
1: que
0: tenga
1: tenga
0: parciales
1: parciales
0: removibles,
1: removibles,
0: que
1: que
0: hay
1: hay
0: que
1: que
0: estarlas
1: estarlas
0: chequeando y
1: chequeando y
0: esas
1: esas
0: parcialitas
1: parcialitas
0: absorben
1: absorben
0: bacterias
1: bacterias
0: y
1: y
0: hongos
1: hongos
0: de
1: de
0: la
1: la
0: boca
1: boca
0: y
1: y
0: de
1: de
0: la
1: la
0: comida.
1: comida.
0: Entonces
1: Entonces
0: hay
1: hay
0: que
1: que
0: limpiarlas,
1: limpiarlas,
0: hay
1: hay
0: que
1: que
0: ponerlas
1: ponerlas
0: en
1: en
0: una
1: una
0: agüita
1: agüita
0: con
1: con
0: una
1: una
0: pastica
1: pastica
0: de
1: de
0: limpiador
1: limpiador
0: de
1: de
0: dentadura.
1: dentadura.
0: Hay
1: Hay
0: bastantes,
1: bastantes,
0: bastantes
1: bastantes
0: de
1: de
0: esas
1: esas
0: pasticas
1: pasticas
0: en
1: en
0: el
1: el
0: mercado
1: mercado
0: y
1: y
0: por
1: por
0: lo
1: lo
0: menos
1: menos
0: que
1: que
0: el
1: el
0: tejido
1: tejido
0: descanse
1: descanse
0: 4 horas.
1: 4 horas.
0: Esas
1: Esas
0: no
1: no
0: se
1: se
0: pueden
1: pueden
0: dejar
1: dejar
0: todo
1: todo
0: el
1: el
0: día
1: día
0: en
1: en
0: la
1: la
0: boca
1: boca
0: porque
1: porque
0: nos
1: nos
0: pueden
1: pueden
0: producir
1: producir
0: una
1: una
0: infección
1: infección
0: con
1: con
0: hongos
1: hongos
0: en
1: en
0: la
1: la
0: boca.
1: boca.
0: Gracias,
1: Gracias,
0: doctor,
1: doctor,
0: por
1: por
0: esa
1: esa
0: recomendación
1: recomendación
0: y
1: y
0: ahorita
1: ahorita
0: que
1: que
0: nos
1: nos
0: está
1: está
0: diciendo
1: diciendo
0: ese
1: ese
0: tipo
1: tipo
0: de
1: de
0: errores
1: errores
0: que
1: que
0: se
1: se
0: pueden
1: pueden
0: cometer.
1: cometer.
0: ¿Qué
1: ¿Qué
0: tipo
1: tipo
0: de
1: de
0: errores
1: errores
0: más
1: más
0: frecuentes
1: frecuentes
0: hacen
1: hacen
0: o
1: o
0: hacemos
1: hacemos
0: los
1: los
0: pacientes
1: pacientes
0: cuando
1: cuando
0: recibimos
1: recibimos
0: algún
1: algún
0: tratamiento
1: tratamiento
0: dental?
1: dental?
0: Bueno,
1: Bueno,
0: esa
1: esa
0: es
1: es
0: una
1: una
0: que
1: que
0: se
1: se
0: quedan
1: quedan
0: con
1: con
0: las
1: las
0: dentaduras
1: dentaduras
0: o
1: o
0: los
1: los
0: parciales
1: parciales
0: to
1: to
0: 24
1: 24
0: horas
1: horas
0: al
1: al
0: día
1: día
0: en
1: en
0: la
1: la
0: boca.
1: boca.
0: Eso
1: Eso
0: no
1: no
0: puede
1: puede
0: ser.
1: ser.
0: La
1: La
0: encía
1: encía
0: debe
1: debe
0: descansar
1: descansar
0: 24
1: 24
0: horas.
1: horas.
0: Otra
1: Otra
0: cosa
1: cosa
0: es
1: es
0: que
1: que
0: los
1: los
0: pacientes
1: pacientes
0: piensan
1: piensan
0: que
1: que
0: ahorita
1: ahorita
0: con
1: con
0: el
1: el
0: agua
1: agua
0: a presión,
1: presión,
0: con
1: con
0: el
1: el
0: water
1: water
0: picker,
1: picker,
0: eso
1: eso
0: va
1: va
0: a
1: a
0: reemplazar
1: reemplazar
0: la seda dental. O los palillos ya que venden como unos
1: cepillitos de nylon o unos palillitos para limpiarse entre los dientes, eso no reemplaza la seda dental. La seda dental hasta ahora no se reemplaza con nada. Es lo único que nos limpia medio de los dientes. Entonces, a veces llegan pacientes que no dejaron de hacer la seda por mucho tiempo porque usan los palillos o el agua a presión y ya empezamos a ver pues caries en medio de los dientes por no pasar la seda, ¿no?
0: Así es. 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Doctor, precisamente hablando de aquellas personas que posponemos las idas al dentista, ¿qué consejo puede dar usted a aquellas personas que tal vez por ansiedad o que según por falta de tiempo, pues no vamos a nuestras citas dentales como debería de ser?
1: Bueno, lo de falta de tiempo no, se puede convertir en algo que dejamos que crezca y produzca una infección, un absceso. Entonces ahí, si no dedicamos media hora, una hora a la ida al dentista cada 6 meses, se puede convertir en algo más grave y perder 1 o 2 días por dolor, inflamación, infección. Entonces es mejor planear su cita preventiva que después planear pues, o ir al odontólogo con una infección y sin planear los días que tenemos que faltar al trabajo, ¿no? Entonces la falta de tiempo sí es más que todo como un error que tenemos nosotros si no nos cuidamos a nosotros mismos, tanto oral como médico, ¿no? Veo mucha gente que llega y tomamos la presión por las nubes, pero yo no siento nada, pues no se siente nada, pero la presión anda mal, la salud oral anda mal. Entonces tenemos que estarnos chequeando cada 6 meses con el odontólogo y cada año con el médico para que estemos al día. Bueno, esos son, cuidamos más las cosas materiales, cuidamos más el carro que lo llevamos cada 5.000 millas y nosotros nos olvidamos de nosotros y no cuidamos nuestra propia máquina, ¿no?
0: Así es, doctor. Y fíjese que hay que recomendarle a la audiencia pues de que haga sus visitas periódicas porque como usted lo está mencionando, a veces uno dice que por falta de tiempo o que sale muy caro, dejar pasar ese tiempo puede hacer que el tratamiento salga más caro y que ocupemos más tiempo para tratar de arreglar ese problema, ¿verdad?
1: Sí, ¿no? Y por ejemplo, un examen cada 6 meses, exámenes sin seguro, puede salir 115 cuando es sin la evaluación y puede salir más o menos en 175, 180 con radiografías y evaluación cada 6 meses. Entonces, no es que vaya a ser muy caro, pero entonces pensamos, no, es para mí, es muy caro, pero salimos y nos compramos un teléfono de 1.500, $1.200. Entonces, no priorizamos nuestra salud, entonces hay que cambiar esa mentalidad para que estemos bien, tanto nosotros como nuestras parejas, nuestros hijos y sobre todo los muchachos, ¿no? Los que dependen de nosotros, es bueno pues tenerles a ellos un mejor futuro, una mejor salud oral. Entonces, para que nos empecemos a cuidar y empecemos a cuidar los nuestros también.
0: Doctor, y bien importante inculcarles desde pequeñitos las visitas al dentista para que vayan perdiendo ese miedo y que, bueno, se les haga ya normal el ir a sus citas periódicamente, ¿verdad?
1: Para que se acostumbren, sí. Por ejemplo, un niño llora la primera vez que van a cortarle el pelo, ¿no? Entonces ya él va yendo varias veces y ya se va acostumbrando. Igual, la primera vez que llega una visita dental no quiere abrir la boca. Lo empezamos a entrenar, lo cepillamos, lo vamos haciendo, contándole los dientes y así se va haciendo ya cada vez una visita más normal y no tenemos esos miedos o esas fobias que tenemos la mayoría de gente de nuestra generación o que nos criamos sin que nos llevaran seguidos, porque nos llevaban cuando teníamos dolor o cuando teníamos algún problema. Entonces se asocia la visita del dentista con dolor. En cambio, si lo hacemos desde temprano, lo hacemos, es una visita normal.
0: Además, ya todo ha cambiado, doctor. Es más sencillo, los instrumentos, la atención profesional. Hay diferentes métodos para que la persona pueda estar tranquila. Entonces, pues que ya se olvide de ese dolor o de esa ansiedad que le producía ir antes al dentista, porque ahora, bueno, pues ya totalmente diferente el tratamiento, ¿no?
1: Sí, ¿no? Y también tenemos el gas de la risa, que se conoce la gente, el gas de la risa, que es el óxido nitroso, se coloca en la clínica para que la gente se relaje. Entonces, en ciertos tratamientos, pues sí se necesita para que no se escuche tanto la fresa, para que estén más como dormiditos que despiertos. Hay tratamientos que sí ya necesitan sedación, como a muchas veces. La sacada de las muelitas del juicio, cosas de esas.
0: Muy bien,
1: Muy bien.
0: pues
1: Son más
0: muchísimas
1: graves.
0: gracias, doctor, por toda la información que nos compartió el día de hoy. Tenemos que dar por terminada la entrevista, pero quiero recordarle a toda la gente que todos los martes a las 7:20 de la mañana estaremos platicando con el doctor Darío Valencia, con promociones, información importante que tú debes de saber. Doctor, ya para despedirnos, me gustaría que nos volviera a dar el número de teléfono para que puedan hacer su cita.
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0: Muchísimas gracias,
1: Muchísimas
0: doctor.
1: gracias,
0: Que tenga
1: doctor.
0: un
1: Un
0: excelente
1: excelente
0: martes.
1: martes. Feliz martes.

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4: NuevaNews.com te presenta lo último en inmigración. Demandan plan de Trump que permitiría entregar a migración datos de familias vulnerables. Una coalición integrada por 23 fiscales generales y dos gobernadores presentó una demanda en un tribunal federal para frenar un plan de la administración del presidente Donald Trump que permitiría compartir datos personales de los beneficiarios de asistencia pública con agencias de control migratorio. La querella cuestiona la implementación del sistema SOR en el programa de asistencia temporal de familias necesitadas, una iniciativa que distribuye más de 16 mil millones de dólares anuales a hogares de bajos recursos. Los demandantes, liderados por los fiscales de California, New York y D.C., argumentan que este mecanismo amplía ilegalmente la vigilancia federal y vulnera la privacidad de las familias al transferir información confidencial al Departamento de Seguridad Nacional. Los estados sostienen que la medida viola la Ley de Procedimiento Administrativo y la Constitución, por lo que solicitan la anulación inmediata de este sistema, que pone en riesgo la protección de los sectores más vulnerables del país. Con lo último en inmigración, informó Irán Nava.
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2: Martes y dicen, en martes ni no te cases ni te embarques. Agosto 4, ya octavo mes del año. Ya nos quedan qué para celebrar yo Navidad.
3: Yo le estaba
2: septiembre, octubre, noviembre, 3 meses y viene Christmas, compañera.
3: Yo le dije a mi esposo,
2: Christmas party.
3: Mi nieta, la mayor, va a cumplir 14 años. Uh-huh. Y luego le dije, pero hasta septiembre, y yo, ya es el mes que entra.
2: Sí.
3: Bien rápido que se me hicieron estos meses.
2: ¿Y ya el otro año el quinceañero? La quinceañera, sí, de la nieta.
3: Sí. Ojalá y que quiera. Bueno, de querer, nosotros decidimos. No, lo que pasa que ya sabe que es.
2: Oye, te voy a decir una cosa. Hoy vamos a estar hablando de las tradiciones, sí, en familia. Y aquí, ¿hay quinceañera o hay quinceañera? Así las familias.
3: La voy a hacer como que es para mí.
2: Toda la familia mexicanos se une. Sí. Que la hermana, que, o sea, para la sobrina, que no, es que mi tío va a poner el banquete. Que mi tío va a poner
3: el vestido.
2: Y la tía rica, pues va a poner el salón.
3: Sí, y la banda.
2: Y lo que el mariachi. Bueno, la tía más o menos el pastel.
3: El pastel.
2: Y así sucesivamente.
3: Y ya
2: se hace la tradición.
3: Ya se hace la tradición.
2: Y todas las primas del mismo color en la noche.
3: Ya sé. Antes yo me acuerdo que en la iglesia tradicional se usaba que el cojín. Y que la muñeca.
2: Maribel usó eso.
3: Sí.
2: Maribel,
3: yo también.
2: Muñeca,
3: yo
2: que también, el cojín.
3: Y no bailas la última muñeca. Ya no me acuerdo de esa canción.
2: Muñeca.
3: Creo que la cantaba los Mier, ¿verdad?
2: Pues no sé, pero yo me acuerdo.
3: Pero
2: que
3: yo la bailé.
2: Cantábamos. Bueno, hoy vamos a estar hablando de las tradiciones en familia. ¿Qué tradición en su familia es común? Que diga, no, como en mi familia siempre es la carnita asada. Nos vamos a juntar para hacer carne asada. El primo empieza. ¿Qué? Si quiere, allí tenemos un WhatsApp que se llama Los Tóxicos. Y empieza el primo. El hombre lo dice todo. Dice mi primo David, ¿qué? ¿Vamos a tirar carne o qué? Y luego mi prima, no, mojarras. Y ahí empiezan. Entonces, tenemos esa tradición que a lo mejor una vez al mes nos reunimos. Y somos primos, no somos hermanos. A veces ni va ni mi hermano. O a veces ni voy yo. O Maribel es la que siempre está ahí.
3: Bueno, es que Maribel está representando a la familia.
2: A toda la familia. Y es la que le toca, oye, sí, Rubén, oye, sí, y Saúl, uh-huh, ¿y por qué no vinieron? Y esa es una tradición que no puede faltar. Obviamente, la juntada en Thanksgiving, porque sí, no nos juntamos nada más mi familia, tenemos que ir con toda la familia que hace cena, mi primo Fernando en su casa, y pues ahí vamos, y es de traje. Uh-huh. A mí me toca llevar a veces un pavo o una pierna de jamón, pero eso se vuelve una tradición. Y en la tuya, pero
3: acá con nosotros la tradición es que mi esposo cocina en Thanksgiving.
2: Todo.
3: Él cocina bien rico.
2: ¿Qué hace, pavo?
3: Él hace todo lo que es el pavo y el relleno del pavo, pero lo pone aparte. Y hace que el macaroni, y hace unas papas que van en el horno, o sea, y todo lo hace él. No es nada así como que comprado, todo lo hace él.
2: Wow.
3: Y invita a lo que es mi familia, y también invita a los trabajadores de él. Entonces, okay, hay veces que es imposible reunir a toda la familia, porque pues ya cada quien tiene hijos grandes. Con los chiquitos no se batalla. Pero como nosotros, ¿verdad? Que tenemos hijos grandes, uh-huh, yo, Carlita y mi hermano el mayor, a veces es imposible poder juntar a todos. Pero el que puede siempre se les dice. También tenemos un chat, mi mamá hizo un chat de los hijos.
2: Ah, ok.
3: Que le puso mis hijos. Entonces ahí en el chat, ahí ponemos qué vamos a hacer. Y luego mi hermana Patsy, ella tiene la tradición que cada que cumplen años, o sea, si son mis hijos o yo o mis hermanos, ella nos hace una cenita.
2: Ah.
3: O casi siempre a mí me hace algo sorpresa.
2: Ah.
3: Entonces, esas son
2: y
3: las tres.
2: Y te sientes chifladilla.
3: Yo me siento especial siempre. Y
2: pero ya la esperas, ¿verdad?
3: Mira que es algo bien bonito, Saúl, porque yo le digo a mi esposo, yo no espero nada de nadie, porque gracias a Dios...
2: Tengo a mi hermana.
3: Que ¡ay! mi familia siempre hace... Siempre ve la forma de hacerme sentir especial. Wow. Aunque sea una cortada de pastel, no importa.
2: No falta.
3: No falta. Y no siempre... Falta. Es como que algo bien raro, Saúl, porque yo no salgo de vacaciones si se atraviesa el cumpleaños de mi hermana, la chiquita.
2: No.
3: Y ni ella tampoco. Y luego me dijo, no, porque te da. Le digo, no, me quiebras el corazón, ¿siste? Pero tratamos siempre de estar unidos. Mi mamá siempre en lo que ella ha trabajado mucho es en mantenernos unidos.
2: Unidos.
3: Siempre dice, cuídense, júntense. Entonces siempre tratamos que ya sea que me voy yo a Maitías y ahí veo a Carlos, veo a Carla y luego a mi hermano el grande siempre le hablo, o sea, son...
2: Y la chiquita siempre llega.
3: Siempre. O sea, que vamos llegando así como que uno y uno, pero siempre estamos, o Carlos me está texteando, entonces siempre tratamos.
2: Eso se vuelve una tradición. A ver, de eso vamos a estar hablando hoy, queremos que también pues usted nos eche su platicadita, ¿verdad? De cómo y de qué manera usted nos está compartiendo las tradiciones, qué se vive como tradición en su hogar, que dice, no, es la tradición de la familia, esto no falla porque no falla. Así que le invitamos a que se quede conectado con nosotros, gracias a toda la gente de Keila Radio, que nos escucha a través del 106.5 FM en Austin, Texas y sus alrededores. También estamos ya en vivo a través de Radio Libertad Network en Kansas City y en algunas ciudades de Texas. Les damos la bienvenida a toda la audiencia de Radio Libertad. Saluditos al pastor de Radio Libertad Network y a nuestro buen amigo Esteban, que él es el que está encargado de la conexión, y a toda la vasta audiencia de Radio Libertad Network. Estamos en vivo, en directo, desde los estudios de Radio La Nuestra, aquí en la bella y hermosa ciudad de San Antonio. Transmitiendo en vivo a través de nuestro canal también de Facebook. Si tú no tienes aún esa conexión con Facebook, búscanos como La Nuestra 1130 y ahí estamos. También Keila Radio tiene su página de redes sociales. Búscala ahí como Keila Radio, busca Radio La Nuestra. Estamos trabajando en unidad, en amor al Señor y pues con un compromiso para ti. Y también, bueno, tenemos ya la aplicación, Benito.
3: Está nuestra aplicación, que puedes bajarla automáticamente y sin ningún costo. Y recuerda que en la aplicación puedes escucharnos en cualquier parte del mundo. Descárgala ya y puedes encontrar la Biblia, devocionales, el muro de oraciones y mucho más. Conéctate con contenido que edifica y fortalece tu fe sin importar de dónde estés.
2: Así
3: Saúl,
2: es.
3: A mí me gusta mencionar, pero se me olvida, te voy a ser sincera, ¿Qué quieres que tu iglesia también esté en nuestra aplicación?
2: El directorio, ahí lo tenemos también. Si usted anda buscando una iglesia en San Antonio, tenemos el directorio de iglesias. Directorio de iglesias en nuestra aplicación, como ya lo decías, muro de oración. Ahí puede ver la transmisión ahorita en vivo, escucharnos en vivo, sin cortes, sin nada, directamente desde la aplicación. Y también recuerde que puede estar en conexión con nosotros a través de nuestro número de WhatsApp, que es 726-228-7969 más 1-726-228-7969. Me gusta escuchar cuando los hermanos nos dejan un audio de voz y dicen, aquí estamos, hermano Saúl, escuchándolo, aquí estamos haciendo ejercicio, haciendo el almuerzo, oyendo rumbo al trabajo. Más 1-726-228-7969. Pero también tenemos un número 800 de cabina.
3: 1-800-693-863. 1-800-693-8613. Saúl, y yo también le quiero mandar saludos a todos los que nos están escuchando a través de la aplicación, porque mi hermana me escucha a través de la aplicación. Ándeme. Pero le mando un fuerte abrazo a todos en especial, a los que nos están escuchando.
2: Ahí está, y bueno, los facebookeros ya se están diciendo presente en esta mañana. Nuestro buen amigo Jesse Gallegos, Isa Estrada, Mónica Hernández Gallegos, ya también mandándonos bendiciones. Por ahí nuestra amiga y hermana Gaby Valencia, Mónica Hernández, perdón, ya la había dicho, Isa Estrada, y bueno, todos los que se sigan ahí, dejen su saludo, dejen su comentario y ayúdanos a compartir esta transmisión. Hoy tenemos un super programa, tenemos invitados y hoy es día que cambió mi historia. ¿Cómo va a estar ese testimonio?
3: Hoy va a haber un testimonio bien bonito, Saúl, y vamos a estar hablando de lo que es la ansiedad y la depresión.
2: ¡Wow! ¿Cómo muchas personas actualmente enfrentan esa enfermedad? Porque ya es considerada una enfermedad mental, pero sí afecta a todo nuestro cuerpo.
3: A todos. Y lo más bonito es cuando la persona lo quiere compartir. Uh-huh. Porque al momento de compartirlos, uno sin querer lo compartes, pero lo está escuchando alguien que se siente igual o necesita escucharlo. Y para mí es que tú cuenta tu testimonio porque no sabes a qué corazón puedes tocar.
2: Así es. Y bueno, los que hemos enfrentado esos episodios de ansiedad, no es nada fácil. En verdad, es muy difícil cuando una persona enfrenta esos episodios de ansiedad. Pero ¿sabes qué? Para Dios no hay imposible. Nada imposible. Así que nos vamos, como siempre, como cada mañana, con lo mejor de lo mejor.
3: Siendo agradecidos con Dios.
2: Así es.

Y en esta mañana, Señor, queremos darte las gracias por tu amor, por tu misericordia y por tu bondad. Por todo lo bueno, Señor, que hemos recibido de parte tuya en nuestras vidas. Ayúdanos, Señor, a llevar una vida en obediencia y en santidad y en amor a ti. Gracias, Señor, porque hasta el día de hoy nunca nos has dejado. Gracias, Señor, porque hasta el día de hoy hemos visto tu fidelidad. Gracias, Señor, porque grande es tu amor para con nosotros. Gracias, Señor, porque cuando abrimos nuestros ojos cada mañana, tú añades, Señor, la provisión que ya tienes para con nosotros, esa porción que viene de parte tuya. Yo te doy gracias por cada radio escucha, hogar al cual podemos llegar, a lugares de trabajo, a cada ciudad, a cada país, a cada estado, Señor, a cada región, donde quiera que nos estén escuchando, que podamos ser un instrumento en tus manos. Usa la vida de Vero, usa mi vida, Señor, como un baluarte delante tuyo, y que el único que siempre se lleve la gloria seas tú, mi amado Dios. Gracias por la vida de tus hijos que colaboran a través de esta estación, Señor. El staff, gracias, de Radio La Nuestra. Los pastores y los patrocinadores de estas emisoras de radio, Señor, a donde tú nos has puesto. Y yo sé, Señor, que de ti viene la provisión. Bendigo tu nombre, te exalto en el nombre de Cristo Jesús. Amén y amén.

0: Y bueno, en esta mañana quiero compartir contigo la carta del rey. Hoy en este día me gustaría poderte decir cómo el Señor nos ama, pero también cómo aquel Padre que nos ama nos corrige. Como aquel Padre que ama a sus hijos, Dios hoy nos hace una carta llena de amor, pero también de dirección. Y dice de la siguiente manera: mi amado hijo, mi amada hija, hoy quiero hablarte de algo que puede reflejar quién eres cuando nadie te está observando. Y eso es tu buena conducta. No se trata solamente de cumplir reglas, sino de vivir una manera que honre mi nombre. Tu comportamiento habla más fuerte que tus palabras. Hay personas que nunca abrirán una Biblia, pero sí observarán tu vida. ¿Escuchaste? ¿Leíste bien esto? Hay personas que nunca abrirán una Biblia, pero sí observarán tu vida. Recuerda que te llamé para ser luz en medio de la oscuridad y sal en medio de la tierra. En medio de esta tierra que necesita tanta esperanza, cada acto de honestidad, cada palabra amable, cada decisión íntegra y cada gesto de amor es un reflejo de mi carácter en ti. Cuando otros respondan con enojo, responde con mansedumbre. Cuando te provoquen, elige el dominio propio. Cuando tengas la oportunidad de hacer lo incorrecto sin que nadie lo note, recuerda que yo siempre te estoy viendo, porque estoy contigo y veo tu fidelidad. No permitas que el mal cambie tu corazón. Vence el mal con el bien. Sé ejemplo en tu manera de hablar, de trabajar, de servir y de amar. La buena conducta abre puertas para que otros conozcan mi amor. No busques hacer el bien para recibir aplausos, sino porque tu corazón desea agradarme. La recompensa más grande no es el reconocimiento de los hombres, sino saber que has caminado y has hecho conforme a mi voluntad. En el libro, en la primera carta de Pedro, capítulo 2, verso 12, dice de la siguiente manera: manteniendo buena vuestra manera de vivir entre los gentiles para que glorifiquen a Dios. Y en Mateo 5:16, así alumbre vuestra luz delante de los hombres para que vean que vuestras obras son buenas y glorifiquen a vuestro Padre que está en los cielos. Hijo, hija, nunca subestimes el poder de una vida íntegra. Tu buena conducta puede ser el puente que acerque muchos a mí. Con amor eterno, tu Padre, tu Rey, tu Dios.
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0: Hola, ¿qué tal? Qué gusto saludarlos. Iniciamos con las noticias más relevantes del día. El presidente Donald Trump ordenó la creación de la Comisión de Cónyuges Militares para mejorar la calidad de vida y estabilidad financiera de las familias de las Fuerzas Armadas. Encabezada por la pareja del secretario de Guerra y formada por cónyuges de altos mandos, la nueva entidad abordará dificultades clave como los traslados frecuentes, el acceso a vivienda, empleo y atención médica. Con este organismo consultivo de 2 años de duración, la administración busca fortalecer el bienestar familiar y consolidar la preparación de todas nuestras tropas. Esta información es traída para ti por Nueva News. El Departamento de Estado convirtió en permanente un programa que exige fianzas de hasta $20,000 a ciudadanos de unos 50 países que soliciten visados B1 y B2 de turismo o negocios. La medida, orientada a frenar la permanencia ilegal de visitantes tras el vencimiento de sus permisos, faculta a los oficiales consulares a fijar garantías reembolsables de $10,000, $15,000 o $20,000. Aunque las autoridades destacan que este mecanismo redujo de forma drástica las irregularidades migratorias, activistas critican a las elevadas sumas por imponer barreras económicas injustas para familias y empresarios de naciones de bajos ingresos. Hasta aquí la información, yo soy Rosalba Suara, hasta la próxima.
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2: Y comenzamos rápidamente con el pronóstico del tiempo en la ciudad de San Antonio. En esta mañana una temperatura de 80 grados, la máxima para el día de hoy 96, la mínima de 79. Pronósticos de cielos nublados hasta las 9 de la mañana, ráfagas de viento hasta de 9 millas por hora. Para muchas probabilidades de lluvias existían el día de hoy, pero no. Déjame decirle que no tendremos lluvias en la ciudad del Álamo. Ahora nos vamos a la ciudad capital, Austin, Texas. 80 grados en esta mañana, un cielo meramente soleado, una temperatura máxima de 96, la mínima de 78. Pronóstico de condiciones soleadas todo el día, ráfagas de viento hasta de 16 millas por hora. El Metroplex amanece con 80 grados, a máxima hasta de 100 grados Fahrenheit. Alerta de la calidad del aire hasta las 3:30 de la tarde. Y bueno, pues por favor, las autoridades anuncian que si puede evitar estar haciendo ejercicio o alguna actividad al aire libre, lo evite por la condición de la calidad del aire. Esto también es para Fort Worth y Dallas el día de hoy, en esta mañana. Arlington también, que es parte de este área del Metroplex. La ciudad del Golfo de América, Corpus Christi, amanece con 83 grados, la máxima 92, la mínima de 82, cero probabilidades de lluvia, solamente fuertes ráfagas de viento hasta de 16 millas por hora, esto estará hasta la 1 de la tarde. Y concluyendo con la ciudad de Laredo y Kansas, Laredo amanece con 81 grados, la máxima 96, la mínima de 80, y la ciudad de Kansas City amanece con 73 grados, la máxima 91, la mínima de 69. Pronóstico de lluvia a partir del día de mañana con un 80% y veremos lluvias lo que es miércoles, jueves y viernes en la ciudad de Kansas City. 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

0: Y bueno, estamos de regreso, son las 8 de la mañana con 32 minutitos. Vamos a estar en unos minutitos festejando a todos los que, bueno, festejando y celebrando a todos los que el día de hoy están cumpliendo años. Como ayer.
1: Como ayer. Que era quinceañero.
0: 15 años.
1: Ajá. Y luego hacía trampa porque se cambiaban los números para que, para que pusieran 24, ¿verdad? Y yo, no. Sé honesto.
0: Sé honesto, por favor. ¿Cuántos años tiene?
1: Cumplió 54.
0: Uh-huh.
1: Okay. Yo por eso respeto a mis mayores.
0: Esto. Hoy es 8 de la mañana con 32 minutitos. Y mira que hoy vamos a tener una invitada especial en nuestro segmento del día que cambió mi historia.
1: Es un testimonio muy bonito. Es un testimonio que difícil de creer porque cuando conoces a la persona, nunca imaginas que la persona pasó por algo así. Pero ya saben que cuando a mí me platican algo así, pues ya de hecho yo me los voy a traer aquí al día que cambió mi historia, o me los voy a traer el viernes a mi vida en Cristo.
0: Ahora.
1: Entonces, aguas para los que me platican.
0: Aguas para los que platican. Y fíjate que hay mucho que hacer con esto de la ansiedad. Y cómo está afectando, pero aquí en muchos hogares lo que es la ansiedad. Y estaba leyendo en una cápsula informativa de salud mental y decía que actualmente esto de la ansiedad está afectando a muchas personas de maneras profundas, porque esto a veces se pasa como tú lo dijiste. ¿Cómo voy a creer que Vero sufrió ansiedad? Cuando yo estuve enfrentando mis episodios de ansiedad aquí, me daban aquí en el programa. Y yo me imagino que la gente, algunos se pudieron dar cuenta y algunos no, porque yo me salía y ya no podía regresar. Yo tenía que salir a caminar y a dar vueltas y vueltas y vueltas y a orar y a decirle a Dios que me ayudara. Pero a veces pasa desapercibido, pero está afectando a muchos hogares. Y más cuando vivimos en una vida así, que vamos muy rápida. Pero hoy tenemos a una linda invitada que nos va a estar hablando de su caso. Y yo quiero que usted, si conoce en este momento a alguien que está enfrentando episodios de ansiedad, inmediatamente hágale share, envíelo, dile, mira, escucha esto, porque esto es un testimonio de un antes y un después, del día que cambió la historia de quién es nuestra invitada.
1: Ale Salinas, Ale, gracias por tener ese corazón de querer compartir tu testimonio. Ya había...
0: Y vamos a ir a la introducción, ¿te parece?
1: Ah, sí.
0: ¿Te parece? Vamos a irnos con Alex.
1: Me adelanto. Sí.
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1: Bueno, ya estamos aquí en este tiempo que a mí me encanta tanto, el día que cambió mi historia. Este espacio que nos permite compartir testimonios reales. Cómo el Señor te saca de la depresión y de la ansiedad. Ale, bienvenida a este espacio. Gracias por querer compartir tu testimonio. Sé que al principio no fue fácil el quererlo compartir porque no muchos sabían, pero pues gracias porque fuiste sensible, fuiste obediente, porque tenemos que compartir lo que Dios ha hecho en ti y cómo lo hizo. Y pues bueno, bienvenida, Ale, adelante, te escuchamos.
4: Hola Vero, hola Saúl, buenos días a todos a toda la audiencia de su programa. Muchas gracias por la invitación y por invitarme a compartir lo que Dios ha hecho en mi vida. Pues así rapidito, hace más o menos un poquito más de 6 años ya, Tuve un episodio muy fuerte de ansiedad generalizada. Así me lo diagnosticó el doctor. Yo empecé de repente, me desató una ansiedad de que yo no podía estar en paz. Me sentía como que algo siempre estaba aquí en mi pecho, de que algo me preocupaba y yo me repetía, pero pues todo está bien, las niñas están bien, mi esposo, mi familia, todo está bien. Yo quería entender con mi razonamiento, con mis propias fuerzas, el por qué yo me sentía así. Y no encontraba respuesta, porque pues bendito Dios en ese tiempo estábamos en medio de la pandemia y pues bendito sea Dios, o sea, todos en mi familia pues estábamos bien, entonces el trabajo de mi esposo, todo estaba bien, no tenía yo una razón por qué sentirme así. Y en mi propio entendimiento, entre más trataba yo de entender por mis propias fuerzas, por el por qué, más me desesperaba. Hasta que un día, pues platicando y orando, tenía a mi familia orando por mí, porque pues sí, me dio muy, muy, muy, muy fuerte. No podía dormir. Pasé casi 2 semanas sin poder dormir bien completamente. Hasta que me decía una tía, pues, oye Ale, pues, ¿por qué no oyes alabanzas o te pones en oración? Y yo, pues, hay veces que pues yo conocía del Señor porque pues crecí en un hogar cristiano, mis papás me llevaban a la iglesia y todo, pero yo en ese momento como que hasta cuando uno pasa por esas cosas o por un problema fuerte, como que a veces entra uno como en rebeldía. Entonces yo le dije a mi tía, ¿y eso a mí de qué me va a servir? ¿Una oración, una alabanza, una prédica? Y hasta que un día, hablando con el Señor, dije, bueno, pues voy a poner una prédica, bueno, total, pues daño no me va a hacer. Y en ese momento, cuando yo puse el YouTube, escuché una alabanza, escuché y me quebró completamente.
0: ¿Te acuerdas de la alabanza, Ale?
4: Sí, la alabanza era de Tumbas a Jardines.
0: Tumbas a
4: Jardines. Y una vez el Señor me dijo, yo de ti hice un jardín.
5: Amén.
4: Porque yo me sentía literal, así como en una tumba. O sea, como que en un pozo donde no podía salir. Y precisamente esa prédica fue sobre la ansiedad. O sea, Dios tenía preparado ese momento para que yo lo escuchara. Y yo sé que si no fuera por el Señor... Y obviamente las herramientas, o sea, es muy importante saber pedir ayuda, saber decir, Señor, esto yo ya no puedo, o sea, esto ya se me salió de las manos, esto yo no lo puedo controlar. Siento como que también las mujeres, o sea, y las latinas especialmente, tenemos como ese estigma de que qué van a pensar de mí, que no puedo lidiar con... Porque son muchas cosas con las que lidiamos, los hijos, la casa, las mamás que trabajan, la iglesia, un mundo de responsabilidades que a veces ni nos damos cuenta y ya estamos abrumadas y ya estamos, o sea, como que nos asfixiamos, decir, bueno, ¿ahora qué hago? ¿Por qué me siento mal? O sea, ¿será que estoy haciendo algo mal? O sea, empieza un cuestionamiento y te empiezas a caer en ese pozo y muchas veces no nos damos cuenta hasta que ya estamos ahí. Entonces es muy importante, para mí fue muy importante darme cuenta, decirle a mi esposo, ¿sabes qué? Yo necesito ayuda, porque yo sola con esto no estoy pudiendo. Y pues sí, uno a veces como cristiano entra en un conflicto, pero Dios también nos da estas herramientas. Dios nos da los médicos, Dios nos da los psicólogos, Dios nos da la medicina. O sea, que no nos debe dar miedo ni vergüenza de decir, ¿sabes qué? Yo pasé por esto. O estoy pasando por esto, necesito ayuda.

0: para eso están los médicos, la medicina, nuestros. Yo en ese día yo sentí que le solté mis cargas al Señor, que yo las quería seguir cargando, seguir arrastrando, seguir entendiendo por mi propio entendimiento por qué, el por qué o qué, o sea, por qué me estaba sintiendo a mí así. Y el Señor desde ese día sentí que no me ha soltado de su mano, pero sí es muy importante seguir buscando de Él en los momentos que uno más necesita. Y no es fácil, hermanos, entregarle sus cargas al Señor. No es fácil. Y más que en un momento de ansiedad, de tristeza, de que no sabes cómo salir. Pero Dios es la respuesta, ha sido la respuesta para mí. Y en conjunto a yo también querer cuidar de mi salud, de querer pedir ayuda a un psicólogo. Amén. Y
1: Ale,
0: los médicos.
1: Yo recuerdo, ¿verdad?, que dijiste que gracias a Dios que tu familia se unió y tu familia estaba en oración y tuviste esa confianza de poder platicar con ellos. Pero algo que tocó mucho mi corazón era que alguien te leía la Biblia, porque como no podías dormir y parecías zombie, creo que me contaste, ¿recuerdas?
0: Sí.
1: Que no dormías, me decías, yo parecía zombie porque no podía dormir, pero alguien tuvo ese amor de sentarse a mi lado y de leerme la Biblia hasta que yo lograba quedarme dormida. Era la manera en la que yo podía descansar un poco. Mientras yo la escuchaba, yo pude descansar. Y eso, Ale, me gustaría que me compartieras algo de ello.
0: Sí, mira, como les comentaba, yo tenía casi 2 semanas así de que no podía dormir y ya me untaba aceites, me untaba pastillas para dormir, de todo. Y un día mi prima vive conmigo y me dice, oye, ¿y si te leo la Biblia? Le digo, pues bueno. Y ella se quedaba conmigo hasta que yo me quedaba dormida, leyéndome la palabra del Señor. Y eso para mí, ahora que lo pienso, en ese momento pues no lo ves, pero ahora que lo pienso, o sea, era un bálsamo para mi alma.
2: Amén.
0: Escuchar esa palabra. Y ver cómo Dios usa a las personas a tu alrededor para decirte, yo te amo, yo aquí estoy. Yo escucha lo que yo tengo que decirte para ti. Y eso fue una prueba del amor del Señor y del amor de mi familia, que siempre estuvieron ahí.
2: Ahora, Ale, hay gente que nos está escuchando y que probablemente está enfrentando ansiedad.
1: Ansiedad.
2: ¿Tú qué les dirías? Porque cuando somos muy buenos, cuando hoy yo me tomé esto y fíjate que me ayudó, ¿verdad? ¿Qué tú le dirías a la gente que hiciera?
0: Bueno, a alguien que está pasando por esto, yo le diría reconocer primero, darse cuenta que necesitamos ayuda y que no están solos. Que no dejen que la vergüenza o el estigma de decir, van a pensar que estoy loca, van a pensar que, o sea, todas esas cosas se nos viene a la mente. Entonces, es decir, que no están solas, que no son las únicas personas que están pasando por eso. Eso está afectando a muchísimas personas y que hay que buscar ayuda. Que no hay que tenerle miedo a los psicólogos, que no hay que tenerle miedo a la medicina, porque también Dios puso todo eso. Es mi opinión. De hablar y pedir ayuda a tus pastores, a tu familia. Y no quedarse callados, porque yo lo comprobé que en el silencio uno se empieza a decir y contestar, pero en ese silencio como que te vas ahogando más. Y cuando ya lo sacas, decir, ¿sabes qué? Yo me siento así, yo me siento así, siento esto, siento lo otro, sientes como un descanso de decir, ok, alguien me está ayudando a cargar con esto, yo no estoy sola.
1: Y gracias, gracias, Ale, porque tuviste el valor de compartirlo, ¿verdad? Que no te importó lo que dijeran y lo que pensaran, porque es bien importante el poder compartirlo. Y cuando tú me, cuando

0: Tú platicabas conmigo y yo decía, pero ¿cómo? O sea, porque pues no, a veces no se nota, ¿me entiendes? Que la persona pasó por algo así. Y por eso es la importancia, Saúl, del poder compartirlo. A mí hay veces de que dicen, ay, otra vez con lo mismo. Pero yo comparto. ¿Por qué? Porque siempre hay alguien que necesita escucharte. Y sobre todo, el poder decir la verdad. O sea, ¿a quién acudimos? Acudimos a nuestro Señor Jesús, oramos a Él, leímos la palabra, escuchamos alabanzas, alabamos al Señor y pues es nuestra mejor medicina,
1: Sí,
0: el Señor
1: y también
0: Jesús.
1: como lo dice Ale, ¿verdad? Reconocer que también, y aquí estamos tres, que tanto tú, Ale, como Vero y tu servidor, que yo también, o sea, se viven y de repente como que quiere regresar eso, pero ya uno lo tiene que someter, porque va a
0: Amén.
1: estar ahí. De hecho, todo mundo tiene ansiedad,
0: Ansiedad es
1: pero,
0: un mecanismo de defensa
1: ajá,
0: que Dios
1: pero
0: nos puso.
1: a muchos se nos dispara de una manera diferente. Entonces, ahí es donde nosotros, fíjense que en la mañana les hablaba yo a la gente en el programa de la oración, que hay promesas y
0: Así
1: Dios
0: es.
1: nos dice, mi paz os dejo, mi paz os doy, así como te la doy, mi paz. Ahí no pide nada.
0: Él te
1: O
0: la
1: sea,
0: da.
1: yo, y luego hasta dice, yo no la doy como el mundo la da. O sea, la paz de Él sobrepasa entendimiento, sobrepasa todo. Y eso es lo que ahora nosotros hemos experimentado, porque yo sé que tú, Ale, me vas a decir, es verdad. Nadie nos entiende, ni nosotros mismos, hasta a veces decimos,
0: Exacto.
1: es que no sé por qué. O sea, ya, si tengo todo, si tengo mi familia, si yo me ponía a pensar, oye, pues si mi papá no está enfermo, y yo escuchaba a unos que me hablaban y me decían, me ayuda a orar, fíjese que mi papá tiene diagnóstico y se me está muriendo, y yo decía, Señor, pero ¿cómo? Pero yo tengo fe y estoy tranquilo. Y yo decía, ¿cómo yo puedo? Y yo, sí, me están hablando y estoy en mi
0: Hasta uno se
1: momento
0: siente culpable de
1: culpable. O sea,
0: sentirse así
1: decir,
0: porque ves la necesidad de otras
1: sí,
0: personas
1: más
0: y
1: fuerte que
0: dices, ¿pero
1: dices tú.
0: por qué?
1: Dices tú,
0: Exacto.
1: a él sí le debería de estar dando
0: Sí.
1: ansiedad. A mí no, pero ¿por qué a mí? Y hasta te preguntas, pero qué bueno, porque como tú lo dijiste, Ale, y tú también lo has comentado varias veces, Vero. Cuando hablábamos con alguien, yo, la pastora Rosalinda, Dios me perdone, pero 1, 2 de la mañana, a veces 4 de la mañana, la pastora Raquel Burgos, en mis momentos más fuertes de la ansiedad, que como tú lo comentaste, Ale, donde no podías ni cerrar los ojos y ya te tomabas melatonina, ponías spray
0: Sí.
1: para, y todo lo que
0: Y
1: te está
0: nada te hace.
1: bañado, y te bañabas, y que no, váyate con agua caliente, y que va a hacer ejercicio. Y uno hacía todo y decías, pero es que, ¿qué es esto? Y parece que, y es algo que se amarra, que se aferra. Y hablando espiritualmente, sí es un espíritu que nos está atormentando. Pero nosotros debemos de cantar victoria. Y fíjate que yo me vi mucho reflejado en la vida de Saúl el rey, que necesitaba, así como tú necesitaste que tu prima te leyera la Biblia, Saúl necesitaba que David le tocara el
0: Te
1: arpa
0: tocar.
1: y cantara cantos para que él se sintiera tranquilo, porque los demonios lo venían y lo atormentaban. Entonces, hay poder en la alabanza, hermanos, cuando el
0: Amén.
1: cántico está dirigido a Dios. Entonces, por eso nuestra vida debe de estar rodeada de salmos, de cantos, de darle la honra y la gloria a Dios.
0: Adiós, así es. Y hay veces que
1: Amén.
0: no, que como dicen, o sea, no nos entienden. A mí me ha pasado que tienen, no sé, no sé, pero te sientes diferente y sientes, yo decía, yo no creo en la depresión, yo no creo en la ansiedad. Y era dura. Una, pues no estaba en Cristo, Pero yo decía, ay, por favor, eso ni existe, o sea, eso es mental. Cuando me tocó a mí con estos cambios de la edad, yo decía, ¿por qué si tengo todo, verdad? Pero me acordaba de Ale, ¿no? De que decía, no, pues es que oré, es que a la vez, es que esto. Yo decía, la importancia que es el yo haber escuchado, porque para mí yo pude tener herramientas para poder yo fortalecerme y decir, no, o sea, yo voy a alabar, yo voy a orar, yo voy a leer, yo voy a hacer esto. Y ha sido una forma en la que yo me he podido sostener, porque pues ya saben, ¿no? Las mujeres, por las cosas que pasamos. Entonces, como que puedo entender, ahora sí, ahora ya sé escuchar, ya sé entender, pero también como que lo tienes que vivir para que digas tú, esto es real.
1: A mí me pasó también, así como tú dices, Vero, con un amigo que yo le platicaba, relájate, o sea, eso de la ansiedad es algo nomás en tu mente, pero no está. No, después sí me llamó un tiempo después y me dice, oye, estoy pasando por ansiedad, algo increíble, yo no creía que podía pasar. Y los que pasamos, pues también tenemos que ser empáticos con la necesidad y decirle a la gente que sí hay solución.
0: Sí hay.
1: Que sí hay salida. Y qué bonito testimonio.
2: Un versículo que a mí me ayuda mucho actualmente, porque como dice el hermano Saúl, no es algo como que se te vaya, nunca te va a dar, o sea, porque situaciones de la vida te ponen en estrés y así. Y un versículo que me ha ayudado mucho últimamente es, enfócate en todo lo bueno, en todo lo amable, en todo lo verdadero. O sea, como que te aterrízate, porque Dios tiene el control.
1: Así es.
2: Y eso me ha ayudado mucho.
1: Pues Ale, muchas gracias por estar aquí con nosotros en esta mañana y pues esto es para la honra y gloria de Dios y ese es el día que cambió la historia.
0: Sí, Ale, y te estamos desvelando.
2: Sí, fíjate que sí.
0: Sí, pero gracias porque sé que hiciste un esfuerzo muy grande para estar aquí y yo sé que alguien que te escuchó le tocó su corazón y va a poder el platicar. Ya va a ser todo diferente. Ale, pues el tiempo aquí es corto. El tiempo en televisión es muy corto y muy caro, Ale.
2: Muy caro.
1: Gracias,
0: nos
1: Ale.
0: Nos vemos, Ale.
1: Un abrazo fuerte.
0: Nos estamos viéndote pronto. Bye.
1: Oye, vamos a irnos a celebrar vida, ya que celebramos la victoria de lo que Dios hizo en Ale. Un testimonio más de lo que Dios hace. Y vamos a celebrar a todos los que el día de hoy pues están de manteles largos, compañeros. ¡Vámonos!
3: Si cumples años,
1: ¡échale! Y cántale bonito. A ver si se avienta un brillito, compañeras.

0: está cumpliendo años la pastora Ivette Pérez el día de hoy. Le mando un abrazo fuerte de Ministerio Pacto de Amor. Pastora, la queremos mucho, la apreciamos mucho y deseamos que las bendiciones de Dios emanen en abundancia en su vida. También a Kelvin Yariel Goldón de Austin, Texas. A Eric Niño, hoy está cumpliendo también años. A Lenin Romeo y a Nari Nicole. Irma Vázquez, también Patti Gómez, Samuel Rodríguez, Edmundo Nava, Mari Tapia, Edgar Alba, Jorge Vázquez, Pedro Alejandro Ram, Patti Vargas otra vez, Miguel Ángela Avila y mi sobrinita Anita Hernández. Hoy tenemos carnita asada.
1: Ah, la tradición.
0: Hoy hay carnita asada, la tradición. Hablando de la... Y también quiero mandar saludos a nuestra hermana Elida Aguerro Aguirre. 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

0: Ahora regresamos con más de Tempranito.
1: Es que yo salgo de mi casa y en la esquina, sí, pues ahí está el restaurante y me meto por el drive-thru. Entonces, como ya saben que a mí me gusta llegar temprano, pues entonces yo tengo que estar aquí antes de las 7:30 para saber que estoy bien. Entonces, si me voy para allá con Pama y Tías, pues no, me tendría que venir a las 6:00. Acompañar a mi compañero Saúl, porque pues yo como hasta las 12. Ajá. Entonces me tengo que esperar. Aquí estoy, mira, yo mientras estoy aquí con mi agüita. Y pues oye, bueno, seguimos.
2: Saúl. Hablando de tradiciones.
1: A ver.
2: Una de las tradiciones que nosotros teníamos antes en Monterrey era la barbacoa en la mañana.
1: ¡Ay, los domingos! Yo ayer me comí un taquito de barbacoa. Yeah. Bueno. Dos taquitos.
2: Ya ves, compañera, saca la verdad.
1: Bien rico los taquitos, ¿verdad? Yo quería llevar a mi esposo.
2: Pero ayer no fue domingo, compañera.
1: No, pero yo quería llevar a mi esposo a comer, lo quería llevar al Chama, ahí donde nos llevó usted el viernes. Entonces dije, no, hombre, es que
2: ¿Y quién andaba ayer ahí?
1: Ah, ya descubrí, compañero.
3: No, hombre, es la comida más cara de mi vida. Igual que una playerita que tengo negra. El día que usted la ve, hermano, le voy a contar cuánto cuesta esa playera. La va a querer y se la voy a querer regalar siempre. Vea.
1: Oiga, hermano, yo también fui el viernes ahí. Y como me gustó mucho, primero que nada, el trato, la calidad de la carne. Y también el del 1604 también está bien, ¿verdad? Anuncio no pagado. Pero
2: está más rico el del centro, ¿no?
1: A mí el del centro me encantó. Me gustó bastante la comida. Y le dije a mi esposo, no, hombre, vamos aquí, que mire, yo te lo pincho. Y dijo, no. Y como es bien simple, dijo, no, yo quiero unos taquitos o algo así. Vamos para allá. Y yo, de verdad. Le digo, es tu cumple. Me dice, no me importa, vamos. Bueno, pues entonces pedí una torta de barbacoa partida a la mitad, Saúl. Le dije, tú la half y yo la half. Agarré el más chiquito y luego me comí un taquito así chiquito de barbacoa y dije, bueno, con ese hasta mañana. Pero
2: dijiste no. Que dos, compañera.
1: Bueno, es que estaba así
2: chiquito, ya ven, pero no la diga que uno.
1: Pero la tortita, o sea, dos, es que no iba a hablar de la torta.
2: Ah, bueno.
1: Porque dije, van a decir a la lady y quiere perder peso.
2: Mitad de torta y dos tacos.
1: Sí, chiquitos así, chiquititos. Que equivalen a uno. Bueno, que equivalen a uno, compañero.
2: Eso usted nos dice, hasta no ver, no creer. No, Cisnero, oye, repórtate, saca la luz toda la verdad.
1: Oye, y luego en la noche nos tocó ir a cenar, ¿verdad? Lo invitó mi hija y pedí una sopa muy rica, una pasta, creo que se le dice así, y no me la pude comer.
2: Ay, a mí ayer me invitaron a cenar.
1: No.
2: Fuimos a llevar a cenar a Areli. La de Amigos con Propósito. También muy rico.
1: ¿Y qué tal?
2: Muy rica la comida.
1: Muy rica. Sí, no, ya me voy a portar bien, definitivamente. Y más que nada, ya dejando de peso y todo ese show, más que nada por la alimentación.
2: Por nuestra salud.
1: Me tengo que cuidar por mi vida.
2: Mira, yo no me comí, yo me comí un taco. Ya. Antes me comí
1: bueno,
2: tres.
1: Aquí donde lo estamos viendo. Ya saliendo de aquí.
2: Esa es agresiva.
1: Esa es el bully, bully. Diciendo mi respeto.
3: Atrapada.
1: Ay, no. Oye. Pero
2: te
1: no,
2: voy a decir una cosa.
1: No, ¿sabe qué?
2: Le pegaste. No, déjame te decir. Le pegaste al clavo con ese taco de bacon en él. ¿Sabías que ese es mi taco favorito?
1: Fíjese yo sin saber. Pero era de harina, ¿verdad?
2: Sí.
1: Ah, bueno. No le haya hecho el gan el de Mari.
2: No. ¿A poco también le trajiste el bacon
1: en el camino? También bacon en el chorizo con guau.
2: Pues no sé. Yo sentí la tortilla.
1: No, pero... compañero Otto.
2: A lo mejor era de maíz, compañera.
1: Andaba yo acá toda sentida con el compañero. Porque el viernes yo estaba acá como que esperando porque había dicho que nos íbamos a ir y que no sé qué, nada, él ya andaba allá comiendo en Maitías y se le olvidó todo el staff que ¿todo? Estábamos
2: no,
1: acá
2: ni modo.
1: Y ni modo, dije,
2: y luego,
1: bueno, pues,
2: y luego me invitaron pues entonces así sabe más sabrosa
1: pero,
2: la comida
1: decía mi abuelita que en paz descanse el que ríe al último ríe mejor Después nos fuimos para allá, para las carnes.
3: Para el Chamagachas. Ayer hubieras llevado a tu esposo a las carnes y llevabas tortillas. Le decías, vamos a comer tacos. Y ya te los hacías tú de picaña. De
2: Fíjate que hay que decir, hay que proponer eso ahí en Chamagaucha. ¿Qué? Que metan tortillas.
1: Es una, ay, hermano, por favor, es una, ahí es nice, es brasileño.
3: Por eso, pan.
1: Pero por eso te dan el pan, por favor. No vayan a ir a quemar la radio. Por favor. Y si van, no digan que es de la nuestra.
3: Me voy a llevar una que diga Maitías.
1: Oye, yo una vez fui a un
2: restaurante. Voy a ir a comprar tortillas a Maitías, y las voy a agarrar así y me las voy a poner en aluminio y luego me voy a ir a Chama. Y ahí, Dios, mira,
1: no, ni le voy se a llevar ocurre a Lucy. Invitarme.
2: Así irá, voy a hacer mis taquitos ahí.
1: Oye, hermano.
2: Con puro lamb.
1: Imagínate. Yo una vez.
2: Y la salsa está rica, ¿eh?
1: Bien rica. Yo fui a un restaurante, creo que se llama Tommy Romans, creo. Uh-huh. Y era la primera vez que llevo a un restaurante nice. Hace muchos años cuando yo llegué aquí. Uh-huh. Y yo me enojé tanto porque le dije, ¿y los frijoles? Yo quería frijoles.
2: ¿Ya ves, compañero?
1: Sí, pero pues hace años. No lo van a creer que el mesero me entendió que yo quería frijoles y me trajo una lata de frijoles de las latas negras que están en los frijoles como rojitos y me los dio. Yo estaba feliz que estaba comiendo costillas con frijoles.
2: Pero esa es la atención, a lo sí, mejor igual.
1: Pero es que como yo soy frijolera y soy huevera, pues yo tengo que tener frijoles, porque si no, como que...
2: Como no, que no sabe, no sabe a gusto. Igual. Y luego esa es la tradición de nosotros. A ver, Otto, una tradición tuya de tu familia. Estamos hablando de las tradiciones.
3: ¿Actuales o...?
2: ¿Actuales?
3: Actuales no tengo familia acá.
2: No, pero cuando vas para allá, que dices, viene Otito y es de cajón que vamos acá.
3: Nosotros nos vamos... Una, por ejemplo, la tradición es en cumpleaños de mi papá. Siempre era el Pefe Chang's y ya vio usted que...
2: Ayer fue ahí.
3: Nos gusta. A nosotros todavía vamos al Pefe Chang's, uh-huh, cuando nos vemos. Y con mi mamá es tradición ir a Los Arcos y que ella pida sus cucarachas.
1: ¿Qué es eso?
3: Se le conoce a los camarones que son con salsa negra y todo eso. Son botaneros. Uh-huh. Muy rico. Y es de lo que ella... Así, esa es como nuestra tradición.
2: Nuestra tradición.
1: Irnos a... Ay, ya me dio hambre. No sean así.
2: Oye, se me antojaron esos camarones de cucarachero.
3: Pero aquí no he visto...
2: Aquí no los hacen. Deberías de cotizar una buena receta. Mira, yo aquí te paso una. Imagínate, en un restaurante de mariscos. No, te voy a vender una receta.
1: Haciendo negocio.
2: Sí, hermana, pues para que saque dinerito el Otito.
3: ¿Ocupamos?
1: Bueno, todo es bueno. Pero que se sabe, como a mí no me gustan los mariscos, ahí no los voy a poder apoyar.
3: No te gustan los mariscos.
2: Oye.
1: Es bien raro que yo coma mariscos.
2: Bueno, hablando de tradiciones, hoy tenemos a nuestra buena amiga Daisy Montoya, que también ella nos viene a hablar algo en referencia a la familia. Y hablando de transmisiones, hoy vamos a estar con el puente de comunicación con nuestros hijos. Y Daisy nos va a estar hablando, pues a lo mejor de ese puente de comunicación con nuestros hijos también son nuestras tradiciones.
1: Así es.
2: Como una tradición muy dada, yo lo comentaba.
1: ¿Puede ser el puente?
2: Anteriormente es, mijo, cuando un adulto esté hablando conmigo, no venga e interrumpa. O sea, era ya de tradición.
1: Mi mamá nos hacía
2: mamá
1: así.
2: Era así. No venga, porque si no, y todas mis tías igual. Cuando mamá estamos los adultos así, hablando, todos los huercos allá afuera jugando, decía mi tía. Vámonos. Y mamá, se ponían, ya de repente nada más escuchábamos a la tía que estaba alegando con la otra, y que no, que es cierto, y que tú, y que no sé qué. Y entrábamos y como silencio. Sí,
1: para que no escucharan.
2: Que están durmiendo.
1: Mi mamá casi se le salían los ojos.
2: Y yo cantaba esa de Chabelo. Yo decía, silencio, que están durmiendo.
1: Pero ya los niños de hoy, Saúl...
2: Ay, no les vale.
1: A mí se me salen los ojos con mis sobrinos.
2: Y se te van a volver a salir. Uh-huh. Y se te van
1: no,
2: a...
1: No, y luego te echan de cabeza. Tía, ¿por qué me estás viendo así? Uy, cóllate.
2: ¿Ves? Ya no es lo mismo. Vámonos ya con Daisy Montoya. A mí esta mañana...
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2: Daisy, muy buenos días. ¿Cómo estás, hermana?
5: Buenos días, Saúl. Buenos días, Vero. Gracias. Muy bien. Gracias.
1: Buenos días.
5: Súper encantada de estar una vez más aquí en este segmento de Ya Basta. ¿Me escuchan bien? Porque estoy un poco lejos.
2: Excelentemente bien.
5: Qué bueno, qué bueno. Y los estaba escuchando y de verdad que me encanta el tema de hoy, porque no solamente vamos a hablar de puentes de comunicación, sino porque los puentes pueden unir o separar. Pero en este caso, el puente es para unir, ¿verdad? En la comunicación. Y escuchándote a ti, Saúl, decías algo muy importante. Creo que el primer puente de la comunicación es el respeto. El respeto, y nosotros debemos de fomentar eso en nuestras tradiciones, en nuestro hogar, en todo lo que vayamos a hacer. Toda relación que se basa primeramente en el respeto puede fructificar. Entonces es importante, no solamente es hablar para construir una relación, ¿verdad?, con nuestros hijos, es que ellos se sientan seguros de expresar lo que piensan, lo que sienten y lo que viven sin temor a ser rechazados. Esto es bien importante porque vemos ahorita, y yo, ustedes lo saben muy bien, durante 2 años que hemos estado aquí en Ya Basta con ustedes, hemos estado fomentando muchísimo lo que es construir y edificar una familia de acuerdo al propósito de Dios, realmente reparar o restaurar esas emociones, que muchas veces son las emociones desequilibradas los que no nos dejan construir relaciones sanas, sino más bien al contrario, que es lo contrario de una relación sana, relaciones tóxicas. Y estamos viendo cada vez más niños, jóvenes, adultos, ¿verdad?, separados de la familia, no solamente por esa ruptura que hay en la comunicación, sino también porque no buscamos la ayuda necesaria. Y necesitamos saber que como padres, como adultos, necesitamos buscar cómo acercarnos cada vez más a nuestros hijos. No es complaciéndolo en todos sus deseos, ¿verdad?, en todos sus caprichos, sino buscar esos puentes de comunicación. Me encanta cómo la palabra de Dios, y Dios nos da un diseño original de cómo se acerca a sus hijos. Él primero nos escucha, ¿verdad?, luego nos pregunta, luego corrige con amor y luego restaura. Ese mismo diseño, ese mismo puente que usa Dios para nosotros, para sus hijos, nosotros necesitamos adaptarlo a lo que es en el contexto de nuestra familia, con nuestros hijos. Necesitamos escucharlos más, ser oidores, ¿verdad? Porque muchas veces vamos a la deriva, o sea, como que nos abordamos y con preguntas y preguntas y no escuchamos su corazón. Necesitamos escucharlos primero en todos esos contextos, no interrumpirlos, para que ellos puedan sentirse seguros de expresarse. Necesitamos hacer también preguntas claras, no solamente preguntas, ¿cómo te fue? Bien, y ya hasta ahí lo dejamos. Cuando yo digo, o cuando decimos preguntas claras, es, oye, ¿te pasó algo en el día que te hizo sentir alegre o que te hizo sentir triste? Eso es una pregunta abierta. No es una pregunta puntual. Él ahí se puede expresar qué fue algo que te hizo sentir mal, qué es algo que tú sientes en la casa que te está costando comunicarte con nosotros. Muchas veces esas preguntas, yo sé que como padres son así, necesitamos estar preparados para las respuestas, pero créeme que nos ayuda muchísimo a madurar como padres y a ellos a madurar como hijos y a crear puentes de comunicación.
2: Ahora, Daisy,
5: no sé si vas a decir algo.
2: Sí, te iba a decir, yo creo que hablando de las tradiciones, ahora que lo estamos compartiendo y con lo que tú nos estás hablando, en los momentos que yo recuerdo donde salían ciertas pláticas de donde nos abríamos con papá, con mamá, era la hora de la comida, porque no habían los celulares que hay ahorita. Y ya papá pregunta, ¿y cómo te fue? ¿Y cómo vas? Y uno se ponía a tener ese tiempo. O en la sala, ya después de estar, a ver, vénganse, vamos a platicar. Y sentarte con tus hijos y tener esa charla.
5: Así es.
2: Se ha perdido esos momentos de comunicación. A veces decimos, bueno, me los quiero ir a tomar un helado. Yo recuerdo también que a veces, no era tradición, pero yo me acuerdo que cuando me llevaban a comprarme mi cajita feliz, pues yo ahí platicaba mucho con mi papá y lo recuerdo como si fuera ayer. Y yo le decía que a mí me hubiera... Yo le enseñaba una pluma, nunca se me olvida. Yo le decía, papá, yo quiero un día manejar un avión. Nunca me hicieron caso ni me dijeron, vamos a enseñarlo para que sea piloto. O algo, pero yo estaba enamorado de los aviones. Entonces, ya después de eso, pues, se quitó. Y ya cuando estaba de grande, yo sí recuerdo que un día le dije a mi papá, ni me llevaste a clases de inglés, ni a clases de piano. A mí me hubiera gustado esto. Y es muchas veces porque también, aunque pareciese que estamos dando ese tiempo de calidad, Y que realmente como papás somos ese puente para nuestros hijos, tuve que buscar, o sea, yo creo que mis papás sí formaron un puente conmigo hacia con Dios. Y qué bueno.
6: Fue el mejor puente.
2: Pero también a veces hubiera yo querido que fuera ese puente. Bueno, también ahorita que lo estoy analizando, me dieron ese puente de estudiar la universidad, porque yo estuve en una universidad pagada, no fue pública, y me dieron ese puente para poder, pues, prepararme en la parte profesional. Entonces, en eso se enfocaron, pero también yo siento que en todo lo que yo cargué y que algunas cosas en mí, ya mi edad adulta, como eso de la ansiedad, el sentirme rechazado, faltó esas platiquitas de sentarte, de que a pesar de que me estabas proveyendo todo, pero no me diste la confianza de que aquí estoy, ¿verdad? Y no así te es, sientas solo. Me enseñaron más, me tuve que enseñar más a confiar en Dios, pero también Dios en unos momentos no me contestó. O sea, te voy a decir así que es. No me contestó porque cuando me pegaban, ¿quién me no iba a bajar? Dios iba a mandar uno. Pues no sé, si lo podía hacer Dios, pero nunca lo hice. O sea, nunca lo vi yo como niño el decir... Y ni yo lo hablaba porque no había esa comunicación de me pegaron 5, ¿sí me entiendes? Y me encerraron en un baño y me sentí bien feo. Y todos los que vivimos un cierto bullying, hablando ya después con compañeros, me dicen, pero es que ¿cuál bullying te podíamos hacer si tú te defendías bien feo? Y yo no tengo grabado eso en mi mente, yo no lo tengo grabado.
6: ¿De verdad?
2: O sea, y ellos me dicen, eras bien, o sea, actuabas.
6: Respondía, defenderse.
2: Muy agresivamente, o sea, sí respondías, o sea, a tu manera, pero sí nos hiciste a muchos. Y ya después, Daisy, empecé a reaccionar. Y hubo un momento en mi vida donde yo decía, la venganza es dulce. Entonces, pero yo era muy sutil para la venganza. Desde muy niño. O sea, era, ok, ya me pegaste, ya me hiciste, ahora espérate, porque imaginaba la venganza.
5: Claro.
2: O sea,
5: pero fíjate lo que tú estás diciendo, que todo lo que tú viviste tuvo consecuencias en tu identidad, en tu manera, en tu comportamiento, en tu manera de pensar, y pueden quedar esas
2: secuelas.
5: La ansiedad, ¿verdad? La desconfianza, tal vez como tú dices, ¿verdad? O sea, tú no sabes a quién recurrir en esos momentos de que estás preocupado, porque las primeras personas que estaban allí, que debieron de estar allí para ayudarte a formar, a madurar esas emociones, a amarte, a protegerte, a escucharte, pues tal vez no tenían las herramientas. La buena noticia de hoy en día es que programas como este, ¿verdad?, que exponen y dan a los demás, no para hacernos, para no hacernos sentir mal, oye, no lo hice así, sino para romper con ciclos, porque muchas sí. veces lo que pasa, y yo veo, sobre todo con nuestra cultura hispana, es que venimos cargando, bueno, mi mamá fue así conmigo, entonces, ¿qué se puede esperar? Yo voy a ser igual con mis hijos. No, hoy tenemos, gracias a Dios, con estos programas, con la comunicación, tenemos herramientas que no tuvieron nuestros padres, nuestros abuelos. Claro. Tenemos la confianza de que podamos decir, ¿sabes qué? Está bien exponer, como tú lo estás exponiendo aquí públicamente, uh-huh. yo fui así, y poder, déjame ver si hay alguna secuela de todo eso que claro. yo pude haber sentido, pude haber experimentado, y que está creando tal vez hoy en día puentes, pero no de unión, sino de separación o de relaciones sí. que no me siento cómodo, ¿verdad? Entonces necesitamos saber que hay programas, que hay herramientas que te ayudan a cómo ser intencionales en crear puentes de comunicación con tus hijos, porque algo que he aprendido es que no podemos dar de lo que no tenemos. Entonces, si yo emocionalmente estoy quebrado como padre, ¿qué voy a hacer? Voy a tal vez a crear una comunicación con mis hijos, tal vez en base al cansancio, a la frustración, al miedo, a la culpa, al orgullo, y lo que voy a hacer es apartar a ese niño de mí, porque lo estoy hablando con miedo, estoy creando reglas con miedo, con culpa, es que mi papá me dijo esto, entonces yo tengo que ser así también, ¿verdad? Entonces, pero cuando hablamos con el amor de Dios, cuando estamos sanos emocionalmente, entonces podemos tener emociones reguladas para crear esa comunicación con ellos y saber que ellos sepan a través del ejemplo que le estamos dando, tal vez en algún momento puedo gritar, pero ¿en qué momento puedo gritar? Mi amor, ¿tienes ganas de gritar? Ok, pero no le vas a gritar a mami, a papi, yo te voy a llevar a un parque para que grites todo lo que tú quieras gritar y te desahogues, porque está bien tener molestia por algo, pero no está bien que tú por esa molestia agredas a mamá, a papá, a tu hermana, a una puerta en la casa, ¿sí me explico? Sí. ¿Cómo regulamos eso? ¿Verdad?
2: Ahí ahora, hablando de eso,
5: tienen que nutrir.
2: Ahora, hablando de eso, a mí me gusta compartir mi vida no para exponer a mis papás, ni porque yo tenga un rencor hacia ellos, no. Tengo que hacerlo porque sé que ahorita hay papás que con lo que yo diga, que a lo mejor se están esmerando en darle todo al hijo, proveerlo todo al hijo, sí acercarlo a la iglesia, sí acercarlo al camino de Dios, pero acercarte a él y decirle, mijito, está todo bien en tu escuela, no te molestan, exacto. no te tratan así, no te estás... ¿cómo te sientes? Hacerle esas preguntas a nuestros hijos. Somos tan intencionales con el amigo. Ay, te veo como muy agüitado, mi amiga, ¿cómo andas?
5: Sí,
2: y tu familia exacto. del nabo. Pues, discúlpeme la expresión, pero nos preocupamos tanto por la hermana, por la de la iglesia, por la compañera de trabajo, el compañero de trabajo, y nos preocupamos y nuestra familia desafortunadamente la descuidamos. Entonces, mamá, papá, tú eres un puente, sí, un puente, un canal de tradición, de costumbre, y yo lo hablaba hoy en la mañana, de cómo Dios, lo que más ve de nosotros, tú Daisy, no es tanto lo que nosotros podamos solamente aprender o recibir, sino cómo lo actuamos, uh-huh. cómo lo vivimos y cómo podemos ser así modelo. Es. Si vamos a ser modelo para la gente, para las almas, para que vengan a Cristo, mi principal preocupación, y sí debe de ser una preocupación como papá y como mamá, como persona que Dios me dio la bendición de tener un hijo, ser modelo para mis hijos. Ser ese modelo de que mis hijos vean, mamá antes se enojaba, ahora ya no se enoja. Yeah. Papá antes maldecía, ahora ya no maldice. Entonces que empiecen a ver Y no llegar a, pues es que sigo diciendo maldiciones porque Dios está tratando conmigo. No, papá. O sea, ya no digo y voy a estar en la lucha de que ya no digo. Y cuando estés en los, en, yo siempre digo a la familia como cuando pasa una emergencia, con los de primera línea, que son tus hijos, que así deben de ser, que debes de estar listos para ellos, a los de la primera línea de tu... De...
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4: Muy buenos días, ya estamos aquí de regreso. Son las 9:32 y estamos con Daisy de Ya Basta. Y estamos hablando de las tradiciones. Daisy, continuamos. Mire que yo estaba pensando que cuando yo era niña, de lo que Saúl estaba compartiendo, yo a mí también me molestaba un poquillo, pero yo sí me acuerdo que yo me defendía. Entonces, pero mis papás no se daban cuenta que a mí me molestaban. Y algo que me molestaban mucho era porque yo siempre he sido de cabello largo y les gustaba mi cabello. Entonces me jalaban el chongo y era porque decían, ah, es que me gusta tu pelo, pero me molestaban jalándome el chongo. Y yo me enojaba y me les iba. Pero mis papás no se daban cuenta.
5: Eras
6: un angelito. ¿Y tú no les comentabas a ellos? ¿Por qué no le comentabas a ellos?
4: Mi papi siempre estaba trabajando. Él fue un papi presente, pero ausente, ¿verdad? Entonces, nada con lo que era la educación. Mi mami, ella también fue mamá, presente, pero ausente. Entonces, como ella trabajaba demasiado, mi mamá, a mí me daba mucha pena molestarla. Entonces yo decía, no le voy a decir a mi mami porque ya bastante tiene con el trabajo como para yo irle a poner gorro. Entonces lo que yo hacía era defenderme, Daisy, pero iba y daba la dirección.
5: Ahora, una cosa que tú como experta, Daisy, perdón que te interrumpa, ahí yo creo que se pierde el puente.
4: Sí.
5: Ahí se perdió el puente.
4: Porque no hay comunicación. Porque no hay.
6: Exacto. La disponibilidad, por eso es que la palabra intencional quiere decir yo necesito crear esos espacios. Porque muchas veces asumimos que nuestros hijos van a venir a nosotros si necesitan algo. Aunque yo esté aquí cocinando, ellos van a venir a mí. No. Cuando ellos te vean sin hacer... sin hacer nada, que estás dispuesto, hoy estoy aquí, vamos a salir los dos solos, vamos a caminar tú y yo solos, en ese momento, entonces es que ellos van a decir, este es el momento, mi mamá no está en el teléfono, mi mamá no está haciendo comida, mi mamá no está viendo televisión, mi papá no está, ¿verdad?, en la computadora, es el tiempo para yo decirle lo que siento porque es el momento apropiado, ya no hay nada que estorbe alrededor. Y créanme ustedes, ya como adulto, nosotros también somos así, tal vez con la pareja o con alguien, cuando los vemos y si está, hay una timidez, si hay un momento que me siento mal, yo espero que esa persona esté desocupada para poder hablar porque voy a sentir que esa persona me va a escuchar. Ahora, ese es cuando decimos crear lugares intencionales, crear espacios, como tú dijiste hace rato, en el desayuno, crear espacios en el almuerzo, en la cena, ir al parque, pero no al parque como que vayan y jueguen y yo aquí sentado viendo el teléfono. No, jugando. Cuando tú juegas con el niño, coloreas con él, haces, no sé, juegas dominó, lo que sea que quieras jugar con él, bingo, ahí esos son espacios donde el niño va a sentirse conectado contigo y va a poder exteriorizar lo que en ese momento le está produciendo, sea felicidad o sea tristeza.
4: Y mira, discúlpame, Saúl, ayer cenaba yo con mi hija tiene 34 años, Daisy, y estábamos cenando y siempre está ese como que el de los favoritos, ¿verdad? Que dice que ella, que mi hijo es favorito. Y yo le digo, no, le digo, ajá, a los dos los quiero por igual y siempre he tratado con los dos de estar ahí por ellos. Y ella me dice, ¿a que no? Porque conmigo no te dabas el tiempo. Y yo me quedé calladita porque me veo más bonita y le dije yo, no, es que tú lo malinterpretabas. Y ella me dice, no, porque tú siempre estabas trabajando y tu tiempo era para él y no para mí. Y yo inconscientemente lo hacía, pero yo como mamá pensé que estaba tratando de escuchar a los dos, porque si me decían, mam, me están empujando algo, yo sí era mamá de las que voy y le digo, están molestando a mi hijo. ¿Por qué? Porque como yo fui molestada, yo me decían mis hijos, yo voy y me le planto a la maestra. Para eso sí tenía tiempo, y si no tenía, me lo daba. Pero para escucharlos, no.
5: Ahora, fíjate que hay algo bien importante. Estábamos hablando de ser intencionales para hacer ese puente que se puede llegar a perder. Y estamos hablando de varias variantes. A mí, donde yo creo que se rompió el puente fue desde que una ocasión, yo no dije, sino mi papá vio, mi mamá vio que alguien me estaba haciendo algo, pues le regañó a la persona, ¿verdad? Pero fue ahí, le dice a mi papá, y yo no veo que mi papá haga nada. Entonces, yo tenía como 8 años. Entonces,
6: no te sentiste importante.
5: De ahí en adelante, yo nunca volví a quejarme. No porque no quería decirles, sino porque algo automático se puso aquí en mi cerebrito, porque tenía 8 años, que mi papá no va a hacer nada. Entonces, ¿para qué le voy a decir? Sí. Yo no lo...
6: Exactamente.
5: Yo no tenía el raciocinio para estarlo diciendo como lo estoy diciendo ahorita. Pero ya viendo, porque yo después dije, ¿y por qué dejaba que me hicieran tantas cosas y nunca iba como tu niño y es más, me están pegando? Sino que yo aguantaba. ¿Sí me entiendes? Denle como una piñata, denle todo lo que quieran. Y yo no entiendo por qué yo no fui, oye, es mami, me pegaron y me hicieron y no, yo llegaba, ¿cómo te fue, amigo? Bien. Mi respuesta será bien.
6: El niño, fíjate que el niño que no expresa, el niño el que no expresa con palabras, pero tiene la capacidad de ver literalmente lo que está pasando y de accionar. En este ejemplo, fíjate, tú lo dices muy bien, lo que el niño pudo ver, tu niño interior, ¿verdad? En ese momento, lo que pudo haber percibido es, ah, bueno, o sea, a mi papá no le importa porque no hizo nada, ¿verdad? Entonces, en adelante, cualquier cosa que me pase, pues, ¿para qué lo digo? No va a hacer nada. Entonces, y tengo otros casos, como es que tal vez los padres no están preparados para escuchar ciertas cosas, como un hijo que venga y le diga, me está molestando un profesor, un maestro, me tocó aquí, me tocó allá. El papá o se pone furioso y dice, voy a matar a ese profesor, o voy a matar a esa profesora, voy a ir y voy a formar un lío, ¿verdad? No sé cómo se llame, digan, ¿verdad? Un alboroto en la escuela. El niño en ese momento, según la reacción que nosotros como adultos tengamos, o va a callarse o va a seguir exteriorizando lo que siente. Y una reacción de esa que acabo de decir, lo que va a crear es miedo. Y va a decir, no, yo no quiero que mi papá vaya a la escuela a por matar. Mi lío. Vaya a matar, mi papá va a matar. Sí. O sea, la palabra matar dijo, voy a matar a esa persona. Tal vez no lo dijo por el momento de rabia. Pero el niño va más allá y ve ese panorama y dice, no, yo mejor me callo porque no quiero que mi papá sufra, no quiero que mi mamá...
5: O que lo vayan a meter a la cárcel.
6: Sí, si yo de repente escucho algo y me pongo a llorar como Magdalena enfrente del niño, no puede ser. Y como decía Vero hace rato, yo no quiero que mi mamá esté triste. Entonces, mis reacciones van a marcar también el puente de unión o de desunión con mi hijo.
5: Fíjate que ahorita, Daisy, acabas de mencionar algo que me vino como un recuerdo de mí. Yo recuerdo que una vez sí le dije a mi mamá, y mi mamá hizo eso. Se puso a llorar. O sea, y lloró así como que sí. Y me acuerdo que íbamos saliendo de la casa de mi abuelita. Y ella le dijo a mi papá, le contó, no, es que y fue con algo de mis primos, y que yo me hizo algo, yo le dije a mi mamá, y como que mi mamá en vez de decir, oye, fíjate que tal cual le hizo, le pegó a Saúl o algo así. Y yo recuerdo que íbamos en el carro y iba atrás y yo vi que mi mamá se puso a llorar. Entonces, yo no

0: emociones.
1: Exacto.
0: Cuando tú eres la regulación de emociones, nos va a hacer que podamos establecer límites en cuanto al miedo, a la culpa, al temor, a la alegría, a la tristeza, y seamos, como dice, balanceados, ¿verdad? Porque eso nuestros niños lo van a absorber. Si yo llego a la casa en un momento de frustración, no tengo trabajo, no tengo dinero, tiro la puerta, maldigo al país donde estoy, maldigo a mi jefe, lo que sea, el niño lo que le estamos enseñando es a exteriorizar su frustración con maldición,
1: con
0: falta de respeto, con gritería, con agresión. Entonces, el niño es una esponja, por eso es que nosotros necesitamos, y yo lo vuelvo a decir siempre, necesitamos capacitarnos y educarnos, independientemente de la edad que tengas. Tal vez ahorita Vero decía, bueno, mira, yo estoy todavía, tengo mi hija sentada de 34 años y estoy aprendiendo, ¿verdad? Y necesitamos seguir aprendiendo porque van a ser ahorita, tal vez tus hijos ya salieron, pero te toca otra etapa de tus hijos, que es la etapa tal vez de ayudarlos y guiarlos y ser consejeros en
1: para
0: esa
1: los
0: etapa
1: nietos.
0: De adultez y para los nietos que vienen, ¿verdad? Y ayudarlos a ellos a cómo ser mamás y romper ciclos o romper malas tradiciones, porque hay buenas tradiciones y hay malas tradiciones, ¿verdad? Entonces, en la época de enseñanza y de empoderamiento hacia los demás, no termina nunca.
1: Nunca.
0: Cuando ya el ser humano dice, no, ya no tengo más nada que aprender, es porque ya está en la urna. Ya no, pero hasta que el Dios nos lleve, tenemos la capacidad de seguir aprendiendo y debemos de estar abiertos a ser moldeados por el amor de Dios. Tenemos en la palabra de Dios todo el ejemplo para ser un buen padre. Algo tú decías hace rato y quiero terminar con esto. Necesitamos crear una relación primero con nuestros hijos y eso lo tenemos en el diseño divino. Dios no quiere una religión con nosotros, quiere una relación, porque cuando tenemos una relación con Él es fácil obedecer. Cuando tenemos una relación con Él, entonces es fácil exteriorizar lo que sentimos sin sentirnos juzgados, sin sentirnos que estamos, ¿verdad?, saliéndonos de la voluntad de Dios, sino que realmente somos seres que podemos fallar, somos seres imperfectos, pero que buscamos en Él esa ayuda idónea, ¿verdad?, que buscamos en Él ese amor que nos va a cubrir en momentos de debilidad, y eso necesitamos nosotros moldearlo. Así que como papás tenemos un manual espectacular. Yo les voy a decir algo, puede haber cualquier tipo de programas y en Ya Basta tenemos una cantidad de programas para ayudarnos a balancear y a regular esas emociones que han sido quebrantadas por algún suceso de tu pasado, abuso, depresión, lo que haya sido, abandono, rechazo. Pero realmente el mayor ejemplo que tenemos es la palabra de Dios, el mayor manual de instrucción que tenemos para ser un excelente padre, crear puentes de amor, de conexión, de verdad, de sanidad, es a través de la palabra de Dios, es a través de una relación. Mientras más conoces a Dios, te conoces a ti mismo, Él te va a mostrar aquellas áreas que deben de ser restauradas para que puedas entonces ir y ayudar a los demás, y empezando por tu casa, empezando por tus hijos. No podemos dar de lo que no tenemos, por eso es importante llenarte. No digas, ya es muy tarde para mí. Siempre, siempre estamos en el momento correcto. Nunca es tarde para aprender y nunca es tarde para también pedir perdón y para poder decir, ¿sabes qué? Me equivoqué. Si escuchamos a un hijo, a un nieto que nos dice, ¿sabes qué? Me dolió lo que me dijiste hace 20 años atrás, aunque no lo dijiste para que él se le doliera, para entristecerlo o para maldad, pero validemos esa emoción. Y digámosle, discúlpame, de verdad, perdóname, no lo hice con esa intención y sin embargo, en ese momento te dolió. Pero hoy podemos tener la oportunidad de restaurar esa relación, de restaurar eso que no pude haber hecho antes porque no tenía las herramientas, ¿verdad? Hoy sí las tengo. Y no solamente es en el conocimiento de Dios, sino de también de lo que estamos ahorita entablando aquí. Así es que confrontamos los conflictos, hablando, como se dice, exponiendo todo lo que sentimos sin sentirnos con vergüenza. Así que yo les admiro y les respeto muchísimo, Saúl y Vero, porque ustedes en este programa están en

0: enseñando a los demás a cómo expresarse sin sentirse juzgado y solamente creando puentes de sanidad.
1: Así es. Por eso es esta, también este segmento contigo, que a veces lo tenemos muy cortito. Hoy quisimos extenderlo un poquito más porque es importante, Vero, en estos tiempos que seamos humildes en recibir. Y si estos testimonios, tanto el de Vero como el de mío, que nos estamos exponiendo, pero no lo estamos haciendo con
0: Con
1: ninguna
0: maldad.
1: intención ni con maldad de hacer sentir mal a nuestros padres. No,
0: No.
1: simplemente queremos que si creemos que esto pueda ayudar a muchos papás.
0: Y el saber
1: Así
0: escuchar,
1: es.
0: Saúl, porque yo ayer que escuchaba a mi hija, yo dije, gracias, Señor, porque me has dado la oportunidad de aprender a escuchar.
1: Escuchar.
0: Porque la Vero de
1: Amén.
0: antes, al yo haber escuchado que ella me dijera eso, de mi boca hubiera salido
1: Muchas cosas.
0: muchas cosas.
1: Pero ahí es donde has madurado en Cristo.
0: Entonces me quedé, solamente me sonreí, pero algo que se me olvidó en ese momento, Daisy, que he aprendido, que es en el momento en el que nosotros como padres podemos volver a decirle, ¿sabes qué, hija? Yo
1: Perdón.
0: te daba lo que yo creía que era correcto, entonces
1: Exacto.
0: te pido que me
1: Sí,
0: perdones
1: abrirle tu
0: una
1: corazón
0: vez
1: también, y eso, por eso
0: más.
1: es que esos
0: Eso me
1: momentos son
0: faltó.
1: tan valiosos. A veces pensamos, uy, mi hija me clavó una espada, ¿verdad? Porque me dijo algo que yo no hice con esa intención. Pero créeme que esos momentos son valiosísimos porque tu hija se sintió segura para expresar sus sentimientos. Entonces están en el momento correcto para crear esos puentes de sanidad.
0: Así
1: Así
0: todavía
1: es. estás en el tiempo correcto.
0: Sí,
1: Todavía
0: nunca es
1: nunca es
0: tarde. Claro que
1: tarde.
0: sí. Nunca es
1: Y
0: tarde porque.
1: poder decir, oye, ayer me quedé pensando, lo compartimos un poquito en el programa, y te quiero decir esto. Y yo sé que tu hija lo va a recibir y Dios pone todo, mira, Dios acomoda todo para que nosotros cerremos esos ciclos que se quedaron abiertos de confusión, a lo mejor de un resentimiento, y que se sane esa herida que por años a lo
0: Así
1: mejor
0: es.
1: estuvo abiertita y diga, ay, qué bueno, ya se cierra esa parte de mí con mi mamá y ya supo, ya pude expresar. Yo con mis papás ahora que ya, pues ya estoy 45 años casi por cumplir. Y cuando estoy con ellos, yo sí les hablo esto y les digo, y a veces como que siento que ellos dicen, pero ¿por qué los pones en la radio? Le digo, no los pongo porque los quiera sentir ustedes, quiera hacer que ustedes se sientan mal o que la gente diga que mira, el hermano Saúl está hablando de sus papás. No, porque mis papás son unas excelentes personas, pero yo lo hago para que usted que me escucha y que se da el tiempo de estar aquí con nosotros 2 horas pueda recibir y que si usted ahorita tiene la oportunidad de hacerlo con sus hijos en esta etapa o aún aunque como ya están de grandes, se cierren esos ciclos y sanemos heridas que a lo mejor han estado ahí paradas, porque de esta plática hasta yo aprendo, también ahora por eso. También viene el hecho porque yo me volví muy independiente. Hasta cuando llegué aquí a este país, yo le doy la honra y la gloria a Dios porque desde que me salí de mi casa, como que algo automático me dijo, ya jamás vas a necesitar ayuda económica de tus papás. Ahora estás para dar.
0: Así
1: Y
0: es.
1: desde ahí, pero, o sea, en ocasiones sin comer aquí, fíjate, en Estados Unidos, sin no un huevo en el refrigerador, pero no fue para decirle, papá,
0: Dame.
1: dame. No, mejor preferí pedirle a la vecina, oiga, ¿no me presta unos $80? Y luego se me quedó viendo la vecina y me dice, ay, oiga, ¿por qué? Le digo, se lo regreso mañana en la tarde. Y me puse a preparar unos chiles rellenos, arroz y todo, y me fui a la marqueta y vendí platos y saqué dinero y se le regresó sus $80 y aprendí a sobrevivir. Entonces, por eso ahora cuando viene la familia y me dice, ¿por qué? Yo sí a veces digo, ¿por qué no siento el hecho? Ay, voy a acostar con mi hermana toda la tarde. No nace, o sea, soy muy, muy aislado porque desde niño, como Maribel me lleva 7 años, Entonces yo era muy aislado, yo y mi mundo. Y entonces...
0: Pero eso se puede romper.
1: Eso se puede romper.
0: Se puede romper. Exacto. Y podemos así comenzar es. A ser esos hermanos...
1: Intencionales.
0: Sí, porque yo sí soy muy pegada a mis hermanos.
1: Y Maribel también. O sea,
0: y yo más con la chiquita. O sea, todos los días texteamos. Y sabes que en mi proceso, yo no quería que fuera sábado y domingo porque eran los días que mi hermana, la chiquita, no me iba a poder contestar. Pero yo sabía que Carlita me iba a ir a ver. Entonces, como que yo lo manejaba, de que decía, no, es que esta no me va a contestar, pero bueno, va a venir mi hermana y me va a ver. Entonces, yo necesitaba de mis hermanos.
1: De tus hermanos.
0: Y de mis hijos, pues hablaba con ellos por teléfono, y pues mi esposo me iba a ver, y todos los días también hablaba con él. Yo decía, si esas personas no hubieran estado en ese proceso, yo no hubiera sobrevivido. La verdad.
1: Así es. La verdad. Pero bueno.
2: 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También hacemos consejerías profesionalmente. Así que no hay excusa para buscar ayuda, porque hay esa ayuda, te la podemos brindar aquí en Ya Basta.
1: Así es. Gracias, Daisy, por siempre agregar este programa con contenido de valor, y a usted por estar aquí siguiéndonos. Fíjate que también estamos por despedirnos, pero le queremos dejar con esta también ayuda. El abogado Rudy Castillo se ha dado a la tarea de ayudar a muchos hogares que están pasando y enfrentando casos de inmigración cuando ya no se puede, cuando hay una deportación, cuando existen muchos casos. Yo quiero que en estos últimos minutos, Jonathan, vamos a compartir ese testimonio de Luis Miguel Chávez, una persona de Venezuela que desafortunadamente duró 180 y algo de días en un centro de detención, pero hubo una solución para su caso, y hoy está libre, está aquí en los Estados Unidos. 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Vamos a escuchar este testimonio y regresamos con Vero.
3: ¿Qué tal, mi gente? Soy Rudy Castillo, el jefe de la solución para los problemas de accidentes de inmigración. Aquí estoy con un cliente, Luis Miguel. Tenía 182 días preso. Por gran esfuerzo de nuestro equipo, lo pudimos liberar. Logramos lo imposible. Es lo que dice la gente, es imposible. ¿Cómo lo puede hacer? Pero nosotros, con la experiencia que tenemos 26 años haciendo este tipo de trabajo, y con la gracia de Dios y el poder de nuestro equipo, pudimos lograrlo. Gracias por todo. Felicidades, Luis Miguel. ¿Cómo se siente?
4: Bastante feliz. Gracias a Dios primeramente.
3: Ajá. Y
4: gracias a ustedes.
3: Véngase para acá, con confianza, amigo. Díganle al público.
4: Gracias por la ayuda. Me trataron de una manera excelente. Todas las preguntas tenían respuesta. Me trataron de una manera bastante cordial. Para todo lo que preguntaba tenían respuesta. O sea, siempre me contestaron las llamadas y siempre estuvieron presentes en lo que yo necesitaba saber.
3: Gracias.
4: Fue un gusto y gracias por ayudarme.
3: Claro, a salir de eso. Ahora estamos. Mira, tenemos un gran equipo. Tenemos al abogado Hugo Hernández, a Benita, a Gracie, Lina, a Stephanie. Todos nosotros trabajamos bien duros para intentar de lograr lo imposible, y lo hicimos con Luis. Gracias.
1: 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Siempre es importante contar con un buen abogado de inmigración.
0: Y es importante el recomendarlo, Saúl, porque hay veces de que dicen, es que necesitamos un abogado de confianza, y pues aquí está nuestro abogado Rudy Castillo.
1: El jefe.
0: El jefe. Ya no sabía si decir jefe, no, porque dije, si no me voy a ir como la otra vez. Pero bueno, ustedes saben que estamos en vivo y cosas pasan. Y Saúl, me siento muy contento porque siento que en esta mañana fue una mañana bien productiva. Fue una mañana en la que aprendimos y siento que reflexionamos también y compartimos nuestras tradiciones familiares. Y pues siguen las tradiciones, Saúl. Sí. Tenemos que hacer una aquí nosotros, aquí con todo el staff.
1: Con todo el staff.
0: ¿Verdad? Una bueno, tradición. De hecho también lo tenemos los sí, lunes, ¿verdad? Los lunes, a las 11 de la mañana que tenemos el devocional con ustedes.
1: Así es. Así nos es. Vamos, gracias por habernos las puertas de su hogar, de su trabajo, de su automóvil. Los esperamos mañana con más de tempranito, pero recuerde, 12 del mediodía, 12:30 del mediodía, Maribel Hernández y Jonathan Zavala, y a las 5 de la tarde los vuelvo a ver yo en Alégrate, aquí en Radio La Nuestra.
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1: Iniciamos con toda la información de noticias. El presidente Donald Trump ordenó la creación de la Comisión de Cónyuges Militares para mejorar la calidad de vida y estabilidad financiera de las familias de las Fuerzas Armadas, encabezada por la pareja del secretario de Guerra y formada por cónyuges de altos mandos. La nueva entidad abordará dificultades clave como los traslados frecuentes, el acceso a vivienda, empleo y atención médica. Con este organismo consultivo de 2 años de duración, la administración busca fortalecer el bienestar familiar y consolidar la preparación de nuestras tropas. Esta información es traída a ti por nuevanews.com. El presidente Donald Trump calificó al liderazgo iraní de engañoso e insistió en que esta es la última oportunidad de Teherán para negociar, luego de que las autoridades persas negaran la reanudación de conversaciones directas y señalaran que solo dialogan con Omán sobre el estrecho de Hormuz. Tras suspender los ataques planeados, el mandatario afirmó no tener prisa en el proceso y arremetió contra grandes petroleras como ExxonMobil y Chevron, exigiendo reducir de inmediato los precios al consumidor por considerar excesivas sus ganancias. Te informó Ana Sofía Contreras.

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3: NuevaNews.com te presenta lo último en inmigración. Demandan plan de Trump que permitiría entregar a migración datos de familias vulnerables. Una coalición integrada por 23 fiscales generales y dos gobernadores presentó una demanda en un tribunal federal para frenar un plan de la administración del presidente Donald Trump que permitiría compartir datos personales de los beneficiarios de asistencia pública con agencias de control migratorio. La querella cuestiona la implementación del sistema SOR en el programa de asistencia temporal de familias necesitadas, una iniciativa que distribuye más de $16,000 millones anuales a hogares de bajos recursos. Los demandantes, liderados por los fiscales de California, New York y D.C., argumentan que este mecanismo amplía ilegalmente la vigilancia federal y vulnera la privacidad de las familias al transferir información confidencial al Departamento de Seguridad Nacional. Los estados sostienen que la medida viola la Ley de Procedimiento Administrativo y la Constitución, por lo que solicitan la anulación inmediata de este sistema, que pone en riesgo la protección de los sectores más vulnerables del país. Con lo último en inmigración, informó Iram Nava.
4: De los 132 eventos públicos de Jesús, 122 sucedieron en la plaza pública. De las 52 parábolas que enseñó, 45 involucraban trabajo práctico y cotidiano. Además, 39 de los 40 milagros registrados en el libro de los Hechos ocurrieron en espacios abiertos, donde la gente podía ver y escuchar. Esto demuestra que gran parte de la acción en el Nuevo Testamento tuvo lugar en lugares públicos y accesibles a todos. Hoy, Dios puede usar a los creyentes de la misma manera si estamos dispuestos. Oremos para que Él nos conceda valor, compasión y disposición para impactar a quienes encontramos en nuestras calles y comunidades. Le habla David Jeremiah animándole a que tome el camino a una vida nueva. Descubra la disposición de Dios para usarlo usted. En su minuto, en la Biblia.

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0: Tenía que ser épico.
1: Calma, entonces. Encárame.

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padre, que pronto llegará el deseado de las naciones. 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
1: Iniciamos con toda la información de noticias. El presidente Donald Trump lanzó una contundente advertencia al gobierno iraní al calificar las negociaciones actuales como su última oportunidad para pactar, aunque Teherán desmintió de inmediato la reanudación del diálogo directo. La tensión escaló luego de que el mandatario revelara haber frenado ataques militares previstos tras gestiones diplomáticas regionales sobre la seguridad en el estrecho de Hormuz. El panorama en Medio Oriente sigue bajo alta volatilidad, mientras el bloqueo hutí en el Mar Rojo continúa alterando el tráfico global de petroleros. Esta información es traída a ti por nuevanews.com. El presidente Donald Trump confirmó que no solicitará la dimisión del representante de Ohio, Max Miller, tras calificarlo como una buena persona y señalar que se trata de un conflicto familiar que debe resolverse entre las partes. Las declaraciones desde el despacho Oval se dan en medio de graves acusaciones de agresión física y violencia doméstica vertidas por su ex esposa Emily Moreno y de las exigencias del senador Bernie Moreno para que deje el cargo. Pese a la controversia, el congresista insiste en mantenerse en la contienda legislativa. Te informó Ana Sofía Contreras.

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0: En estos días que vivimos, nuestra mente está siendo atacada con malas noticias. Crisis financiera, pandemia, guerras, inseguridad, engaño, muerte. Y lo más preocupante es que está llevando a las personas al límite de la locura. La mente es un arma de dos filos. Te levanta o te aniquila. Un mal pensamiento puede llevar a la pobreza, a la enfermedad, al divorcio, al suicidio y, lo más triste, al infierno. 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
2: De los 132 eventos públicos de Jesús, 122 sucedieron en la plaza pública. De las 52 parábolas que enseñó, 45 involucraban trabajo práctico y cotidiano. Además, 39 de los 40 milagros registrados en el libro de los Hechos ocurrieron en espacios abiertos, donde la gente podía ver y escuchar. Esto demuestra que gran parte de la acción en el Nuevo Testamento tuvo lugar en lugares públicos y accesibles a todos. Hoy, Dios puede usar a los creyentes de la misma manera si estamos dispuestos. Oremos para que Él nos conceda valor, compasión y disposición para impactar a quienes encontramos en nuestras calles y comunidades. Le habla David Jeremiah, animándole a que tome el camino a una vida nueva. Descubra la disposición de Dios para usarlo usted. En su minuto, en la Biblia.

0: Cuando existen problemas en la relación conyugal, los gritos, el maltrato, las súplicas, las amenazas, los enojos y las conversaciones nunca proveen soluciones. Solamente dar todos los pasos que requiere una sabia confrontación permite la solución. En muchas ocasiones sana la enferma vida conyugal. En algunas ocasiones el divorcio es la mejor de las soluciones.
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2: La confrontación es esencial y no tengo manera de determinar lo que ocurrirá cuando usted la realice, pero si la ejecuta sabia y bíblicamente, obtendrá la solución. No siempre es la solución que esperaba, pero si siguió un proceso de obediencia a Dios y sus principios, la solución siempre será buena. Usted tiene la responsabilidad de manejar la situación con el propósito que se llegue a una definición. Algunos cónyuges quieren enfrentar conflictos que han acumulado por años por no estar preparados. Su nueva confrontación nuevamente será una falla si no busca la ayuda profesional y bíblica necesaria. Quienes están en camino al divorcio deben evaluar seriamente si están viviendo con la santidad, pureza, humildad, respeto, autoridad que Dios demanda y si está viviendo la santidad y respeto que quiere exigir de su cónyuge. Le invitamos a compartir con nosotros este mensaje titulado La confrontación, paso esencial para definir la relación.
0: La palabra de Dios no solamente nos entrega consejos sabios para que evitemos los pecados, sino también consejos sabios para saber lidiar cuando hemos cometido pecados. Nos entrega consejos para tratar de evitar errores, pero también cómo enfrentar los errores que hemos cometido. Además, como líder, tengo que tener palabras de esperanza, palabras de exhortación, palabras bíblicas y sabias. Por eso me alegra estar enseñando sobre mi libro Una puerta llamada divorcio. Hasta el momento he hablado de la solución tierna para un problema duro, de la gracia y la conducta humana, del plan perfecto para matrimonios imperfectos, sobre la estructura interna del matrimonio, los peligros de la familia cristiana y, en el programa anterior, solución adecuada para una relación inadecuada. Hoy, al continuar mi estudio titulado Una puerta llamada divorcio, hablaré sobre la confrontación y lo defino como el paso esencial para definir la relación y este es mi primer principio. Cuando existen problemas en la relación conyugal, los gritos, el maltrato, las súplicas, las amenazas, los enojos, las conversaciones nunca proveen soluciones. Solamente dar todos los pasos que requiere una sabia confrontación permite la solución. En muchas ocasiones la vida conyugal enferma sanará. En otras ocasiones el divorcio es la mejor de las soluciones. Yo sé que dije algo que puede ser conflictivo para algunas personas, pero usted debe escuchar toda la serie de estudios para entender que mi más grande propósito es que las personas no se divorcien, pero que mi más grande propósito es que las personas aprendan a enfrentar sus conflictos con sabiduría y que hay ocasiones en que pese a la sabiduría, pese al amor, pese a la exhortación, pese al deseo de una persona de actuar correctamente, hay cónyuges que deciden seguir viviendo pecaminosamente. Y para eso, Dios también tiene una solución. Ningún matrimonio debe permanecer enfermo. Cuando existe maltrato y conflictos serios que están destruyendo a las personas y a toda la familia, se debe buscar una solución. No es necesario ser muy inteligentes, ni tampoco ser muy sabio para determinar que las situaciones permanecen destructivas o son agravadas cuando por falta de interés, descuido, ignorancia o rebeldía no son confrontadas. Tristemente, la mayoría de las personas eligen métodos y herramientas, así como actitudes equivocadas para buscar la solución a lo que está destruyendo su relación. No existe otro camino que una confrontación seria, bíblica, con energía, con prudencia y con gran sabiduría. No existe una buena solución sin una buena confrontación. aunque a veces como producto de la confrontación bien realizada, la persona termine divorciada. Para realizar la confrontación, el cónyuge debe tomar decisiones radicales, aunque sean difíciles, no les guste hacerlo. La pregunta lógica que tendrán los cónyuges al comprender la situación crítica que viven será: ¿qué es lo que puedo hacer para mantener una relación saludable? ¿Qué puedo hacer para evitar que mi matrimonio siga en estas condiciones? ¿Cómo podemos confrontar la relación destructiva que tenemos? Eso es precisamente lo que anhelo poder contestar a partir de este momento. Mi respuesta incluirá una serie de sugerencias que pueden ayudar si es que la persona actúa con determinación, honestidad y compromiso. Déjeme darle algunas opciones. Primero, la confrontación con determinación. ¿Qué es la confrontación? Es el careo que se realiza entre dos o más personas. La razón por la que digo que debe ser con determinación, pues en el careo deben fijarse los términos por los cuales se va a regir la relación conyugal en el futuro. Nada es peor que ignorar un conflicto. La peor solución que usted puede imaginarse es dejar que el tiempo transcurra y no enfrentar el problema para encontrar verdadera solución. Recuerde, hay problemas que el tiempo no resuelve. Hay situaciones que se empeoran por la impavidez. Sería ideal que ambos cónyuges estén conscientes de la necesidad de cambio, pero muchas veces la realidad es distinta. Generalmente es uno de ellos que, como resultado del cansancio, la sabiduría propia o el asesoramiento profesional, decide actuar seriamente. En la mayoría de los casos, es una reacción en vez de una acción. El cansancio, el dolor, el enojo, la desesperación son motivos por los cuales muchas personas se deciden a tomar las medidas necesarias para interrumpir el proceso de deterioro de las relaciones conyugales. Generalmente esta no es una reacción dirigida a buscar un cambio para salvar el matrimonio. Más bien, usualmente la persona piensa que su reacción tiene como propósito terminar con el sufrimiento que le aqueja. Y para hacerlo, termina la relación matrimonial con quien cree que es causante de su dolor. Creo que ningún cónyuge debe permitir que su matrimonio se destruya. Pero existen momentos en que la determinación no es personal, sino del cónyuge que ha elegido el pecado o la maldad en vez de la amistad y santidad en la relación conyugal. Es mucho más sabio que antes de llegar al cansancio, alguno determine buscar ayuda. Si solo uno de ellos está dispuesto a hacerlo con sabiduría, sometido a los principios bíblicos, ponerse dos metas en mente. Primero, crear conciencia del problema. Segundo, dar todos los pasos necesarios y hacer todo esfuerzo por encontrar solución. Por lo menos una de las dos personas debe hacer serios intentos de enfrentar el conflicto con determinación, aunque lo ideal es que ambas personas estén comprometidas a iniciar y terminar un proceso de asesoramiento matrimonial. Deben buscar ayuda y, bajo consejo profesional sabio, adquirirán las herramientas necesarias para determinar con mayor conocimiento si es posible seguir en la relación conyugal o el mejor camino sería el divorcio. Lamentablemente, muchas veces uno de ellos se niega rotundamente a hacerlo. En ese caso, sanar la relación matrimonial es humanamente imposible. En esa circunstancia sugiero que por lo menos quien desea ser ayudado de todas maneras busque consejo en forma independiente y por su propio bien. Escúcheme, se lo repito una vez más. Si su cónyuge quiere divorciarse, quiere seguir en su pecado o no quiere separarse pero seguir en su adulterio o en la violencia, en esa circunstancia sugiero que por lo menos quien desea ser ayudado de todas maneras busque consejo en forma independiente y por su propio bien. De esa manera tendrá más paz en su conciencia, recibirá herramientas sabias que le ayudarán a tomar decisiones correctas y no actuará solo, sino bajo orientación. Lo primero que hay que hacer es lo que dice la expresión popular, tomar el toro por los cuernos. Quien determina que iniciará el proceso de confrontación debe buscar el momento oportuno, utilizar las palabras apropiadas, hablar francamente y decidir de la forma más honesta y con el más absoluto respeto los pasos que comenzará a dar inmediatamente en este proceso de búsqueda de la solución. Hay otra forma en que usted puede enfrentar la situación. Le he llamado la presión con sabiduría. Todas las técnicas que los cónyuges

todo el sufrimiento sin abrir la boca. Todas esas técnicas tienen que ser eliminadas. Las súplicas, los ruegos, los gritos, los lloros, la actitud de limpiapiés que toma un cónyuge son totalmente destructivas. Indudablemente que hay tiempos en que los sentimientos deben ser expresados y hay ocasiones en que hay que mantener una callada tolerancia, pero estas respuestas no deben ser usadas como una técnica persuasiva para mantener el matrimonio. La mayoría de las personas no sueñan ni planifican usar este tipo de métodos coercitivos para convencer a su cónyuge que deben seguir casados. Más bien, estas prácticas erróneas son producto de un acomodamiento a las circunstancias o los mecanismos de defensa que los cónyuges han creado. Sin duda, también han usado otros métodos, como el sincero afán de atraer, animar, compartir, soportar, apoyar a su esposo o esposa, o, para mostrar que aún existe amor verdadero, tratar de ser lo más comprensivo. Pero la dura realidad comprueba que aún esas técnicas han fallado y su uso solo ha conseguido agravar la situación y que ahora se requiere de técnicas más fuertes y una seria confrontación. Los métodos de súplica que emplean los cónyuges durante los conflictos en el matrimonio son muy negativos. Existen algunos que suplican no ser abandonados. Algunos permanecen en la vida conyugal por las súplicas de clemencia que realiza el cónyuge atemorizado, pero esa es una reacción negativa. Imagínese que usted desea casarse. Ha esperado mucho tiempo, los años han pasado, y cuando ha llegado al punto de desesperación, finalmente consigue novio. ¿Cree usted que sería efectivo tomarlo por el cuello y exigirle que por favor se case con usted? ¿Cree que sería bueno suplicarle que se case explicándole en medio de las lágrimas que si no lo hace destruirá toda su vida? Suponga que decide exigirle que se case porque no puede vivir sin él y le comunica constantemente que está dispuesta a morir si no lo acepta. Sinceramente, ¿cree usted que ese es un método apropiado? Seguramente está de acuerdo conmigo que esa forma de conseguir una relación interpersonal es totalmente errónea. Para decirle la verdad, no creo que exista un ser humano racional que actúe de esa manera, aunque a veces se encuentran. Lamentablemente, esa es la forma que actúan algunas personas dentro del matrimonio. Cuando un matrimonio se encuentra viviendo bajo las circunstancias destructivas, por lo menos uno de ellos necesita abrir una puerta de escape. Recuerde, la súplica constante, el ruego acongojado, son métodos inefectivos para atraer a otra persona. Actuaciones como estas solamente aumentan el irrespeto. Es indudable que si uno de los cónyuges ha estado evitando, ignorando, rechazando la idea de tomar decisiones con respecto al futuro de la relación matrimonial, el otro tiene la obligación de presionar una definición. Generalmente en todos los casos se usa la misma técnica de presión, pero con diferentes matices. Mantenga sus expectativas reales, pues no siempre los resultados son los que uno se imagina. Sin embargo, la presión que se realiza tomando en cuenta principios bíblicos siempre cumplirá el objetivo, y ese objetivo es que finalmente se defina el futuro de la pareja. Déjeme darle otro ejemplo. Ejemplos de confrontaciones necesarias. Después de asesorar a Luisa, una persona que estaba sufriendo de abuso físico y emocional, después de algunos meses de tratarla, la mujer tuvo la suficiente fortaleza para confrontar a su esposo. Le ayudé a prepararse espiritual, emocionalmente, y ella le dijo a su esposo abusivo más o menos lo siguiente: creo que he vivido momentos muy lindos contigo en mi matrimonio. Mi amor ha sido tan profundo y sincero que he intentado atraparte por todos los medios que se me han ocurrido. Ahora me doy cuenta que algunos han sido apropiados y otros ridículos. Nunca he querido que te marches. He cometido serios errores en mi vida y solo mis principios cristianos me han impedido que actúe de una manera violenta. Sin embargo, llegó el momento en que tenemos que confrontar el problema y tomar una determinación. Nos casamos libremente, tomamos nuestras decisiones totalmente fuera de presión y hace algún tiempo atrás que vienes amenazándome con que vas a terminar con el matrimonio. Creo que a partir de esta fecha no voy a suplicarte nunca más. Estás libre para marcharte. Sé que esta experiencia ha sido muy dolorosa, pero creo que puedo manejar mi vida sin ti. Lo único que te ruego es que tomes absoluta responsabilidad sobre nuestros hijos y sobre mi persona. Tú me has dicho que tienes un abogado y es necesario hacer todas las cosas correctamente. Creo que debemos separarnos como dos seres humanos racionales. No tenemos por qué pelearnos, no tenemos por qué destruirnos, no tenemos por qué atacarnos. Esta es una decisión que estamos tomando juntos. Debido a que yo no tengo los conocimientos legales, vamos a hacer todas las cosas en forma adecuada y por eso he buscado el consejo necesario.
a partir de este momento

0: Considerémonos personas que inician su proceso de separación y hagámoslo con la mayor altura y dignidad posible. ¿Usted se imagina aquella confrontación? ¿Es sabia o no es sabia? Después de conversar en algunas oportunidades con Luisa, quien pasó por años suplicando a su esposo que no abandone el hogar, finalmente existió en ella un cambio. Después de comunicar a su esposo su nueva posición, comenzamos a notar que el esposo creía que esta era solamente una nueva técnica que ella estaba empleando para que él se quede en el hogar. Y Luisa tuvo que comenzar a actuar muy sabiamente a fin de dar a entender que esta no era una maniobra más, sino que era una decisión absolutamente radical. Es necesario que la esposa compruebe al esposo que sus palabras son verdaderas, y la mejor forma de hacerlo es apoyando sus palabras con un adecuado comportamiento, con la actitud correcta. Es necesario demostrar que su decisión es real y verdadera, y solamente el tiempo y su actitud pueden demostrar que él es realmente o ella es realmente libre para tomar sus determinaciones. En muchas oportunidades he comprobado que el cónyuge que ha sido confrontado busca diferentes formas de comprobar si todavía puede manipular o si puede seguir manejando la situación. Por eso es indispensable que le demuestre lo contrario. Debe probar que ya la situación no está en manos de quien manipula, sino en manos del cónyuge que ha decidido, que ha tomado la decisión radical de recibir consejo sabio y bíblico para iniciar su proceso de confrontación. Si el cónyuge más vulnerable pasa esta prueba inicial, si logra convencer a su cónyuge que su decisión es verdadera, puede existir diferentes consecuencias a las que experimentó Luisa en su relación matrimonial. Por ejemplo, Pedro, al darse cuenta de la seriedad de la determinación de su esposa y después de comprobarle de diferentes maneras, fue inducido a realizar cambios tan radicales que abrieron una puerta de esperanza para la solución. Pedro demostró tanto arrepentimiento y humildad que Liliana aceptó que su esposo se sometiera a un proceso de asesoramiento y luego siguió la determinación del consejero. Después de 3 meses de recibir consejos, Pedro no solo había aceptado a Jesucristo, sino que era un hombre que había iniciado rápidamente un proceso de cambio radical de su vida. Estuvieron 3 meses separados. Luego, por 2 meses, estaban viviendo juntos y bajo asesoramiento. Y cuando llegó el 6º mes, desde que la esposa había decidido confrontar con seriedad su situación, iniciaban una relación matrimonial con límites bien definidos y con muchas posibilidades de sanidad. Alejandra vivió una experiencia totalmente diferente. El mismo día que confrontó a su marido, este abandonó el hogar y nunca más supo de él. Por muchos meses vivió arrepentida de lo que había hecho, a pesar de que era castigada constantemente, físicamente, y su esposo tenía un amante. Pero después de un largo proceso de ayuda psicológica y profesional, inició su vida normal. Cristina era la mujer que más temores tenía. Por años había ayudado a su esposo, que era un alcohólico. Ella había hecho todo lo humanamente posible por mantener su relación matrimonial. Había disfrutado de una buena situación económica, pero ella nunca había trabajado fuera del hogar. Había buscado ayuda en grupos para esposas de alcohólicos, asistía a cada conferencia sobre la familia, invitaba a su esposo, asistía a estudios bíblicos. Incluso yo tuve la oportunidad de conversar y asesorar a su esposo. Cada vez que le mencionaba que debía tomar una decisión radical, Cristina se llenaba de temores. Había confrontado a su marido muchas veces de la forma que ella sabía. Finalmente tuvo que abandonarlo. La última vez que conversé con ella por teléfono me contaba que por primera vez estaba trabajando para sostenerse y viviendo independientemente. Aunque estaba realizando tareas que nunca había hecho en su casa, sentía que estaba viviendo con ilusión, esperanza y tranquilidad. En el caso que usted está viviendo, no tengo manera de determinar lo que ocurrirá. Pero el secreto es que sin importar cuál sea la reacción de su cónyuge, usted debe manejar la situación con el propósito que se llegue a una definición. Puede que comience a notar que ya no es necesario pelear y la relación interpersonal mejore. Obviamente, este puede ser un buen síntoma o una manipulación de su cónyuge. Puede que exista deseo de cambio por la presión que ha realizado. Sin embargo, para poder volver a unirse, tiene que existir un tiempo de separación y un tiempo de asesoramiento. Debe tratar con seriedad de corregir los problemas que han provocado la separación. Los problemas no se arreglan solo por separarse. El consejero debe ayudarle a determinar si están preparados para volver o no. En algunos casos, La presión producto de la confrontación produce una consecuencia totalmente diferente. Algunas parejas, después de confrontar profundamente el asunto o de separarse y buscar ayuda profesional, toman la determinación de separarse definitivamente y luego divorciarse. En ese caso, la persona que ha estado sufriendo por tanto tiempo comenzará por primera vez a experimentar cambios. Por supuesto, al principio existe una serie de temores descritos más adelante en este libro. Sin embargo, es necesario vivirlo, porque poco a poco comenzará a sentir el cambio. Por primera vez es la persona quien está en control de su propia vida, y cuando se recupera el control se deja de sufrir el dolor de la manipulación ajena. Entonces sentirá mayor fortaleza para poder manejar la situación con mayor sabiduría. No hay agonía más grande que pasar por este tiempo de espera, de lágrimas, de separación, de rompimiento de la relación interpersonal. Sin embargo, por primera vez la persona va a comenzar a tomar las determinaciones por sí misma. Por primera vez las cosas dependerán de lo bien o mal que ella actúe, de la determinación sabia o poco sabia que ella realice. Y poco a poco, en medio de esas experiencias, el proceso de sanidad comienza. La presión de tomar decisiones sola y la consecuencia de sus hechos le comprueban que es libre, que debe hacerse cargo de su vida. Ya no hay nadie a quien culpar, ni hay nadie de quien depender, ni que nadie le maltrate. Déjeme terminar con el siguiente pensamiento. Las personas podemos morir si decidimos vivir en forma irresponsable sin seguir las reglas de limpieza, nutrición y aun cuando actuamos en forma violenta e irresponsable. De la misma manera, podemos experimentar problemas, sufrir la muerte de un matrimonio o su enfermedad cuando los cónyuges decidimos actuar en rebeldía, rechazando a Dios y obedeciendo a nuestras pasiones y pecaminosidad. Ningún cónyuge debe permitir que otro lo destruya. Para enfrentar cualquier problema, lo único que entrega solución es la sabia confrontación. Si usted se encuentra sufriendo en medio de la violencia, el maltrato, el abuso, el adulterio permanente, la vida de inmoralidad de su cónyuge, si usted y sus hijos están sufriendo, usted tiene la obligación, como hijo, como hija de Dios, realizar una seria confrontación. Esta debe ser práctica, sabia, enérgica y bíblica, y debe recibir la ayuda y la orientación sabia de alguien que conoce el procedimiento bíblico. ¿Está dispuesto a hacerlo?
1: No hay agonía más grande que pasar por el tiempo de espera, de lágrimas, de separación, de rompimiento de la relación interpersonal, de confusión para tomar la decisión si se debe o no divorciar. Sin embargo, si toma decisiones en medio de las crisis y sin la sabiduría para actuar bíblicamente, puede que esté comenzando un proceso que nunca debería haber iniciado o destruyendo una relación conyugal que puede ser restaurada, pero debido a sus errores la está destruyendo. 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Y ahora el pastor David Ormachea termina el programa de hoy con estas importantes palabras.
0: La mayoría de las personas no sabe cómo enfrentar los serios conflictos que son parte de toda relación conyugal, y por ello algunos viven toda la vida en relaciones enfermas y destructivas, y otros se separan rápidamente en vez de buscar las soluciones sabiamente. Los que se casan no sueñan ni planifican usar métodos coercitivos para convencer a su cónyuge de que deben seguir casados, pero muchos lo hacen por medio de amenazas e intimidación. Otras personas suplican, ruegan, muestran mucha contrición después de haber adulterado o actuado con violencia, pero es solo otro acto de manipulación del momento y no un sincero arrepentimiento. Los métodos de súplica que emplean los cónyuges durante los conflictos en el matrimonio son muy negativos. Existen cónyuges que suplican no ser abandonados. Algunos permanecen en la vida conyugal por las súplicas de clemencia que realiza el cónyuge atemorizado, pero no porque deseen vivir conforme Dios ha ordenado. Miles de matrimonios nos demuestran que con la ayuda profesional, con nuestro sometimiento a los mandatos divinos y nuestra humildad y fidelidad, se pueden sanar y corregir muchas relaciones destruidas. Le ruego que determine seriamente vivir humilde y bíblicamente y confrontar sus problemas sabiamente.
2: En la próxima audición de Principios presentaremos el mensaje titulado Opciones disponibles para responder a un matrimonio no saludable. Hasta entonces.

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1: Iniciamos con toda la información de noticias. El presidente Donald Trump arremetió duramente desde el despacho Oval contra la fiscal federal de Washington, D.C., Jeanine Pirro, tras la decisión de retirar los cargos de vandalismo contra un exatleta olímpico por los daños en el estanque reflectante del Lincoln Memorial. El mandatario acusó a Pirro de ceder ante la presión judicial, pese a que en los documentos de la propia administración admitieron que los desperfectos se debieron a una instalación defectuosa del contratista y no de un delito. Ante la controversia, reportes indican que la Casa Blanca evalúa destituirla. Esta información es traída a ti por nuevanews.com. El Departamento de Estado convirtió en permanente un programa que exige fianzas de hasta $20,000 a ciudadanos de unos 50 países que soliciten visados B1 y B2 de turismo o negocios. La medida, orientada a frenar la permanencia ilegal de visitantes tras el vencimiento de sus permisos, faculta a los oficiales consulares a fijar garantías reembolsables de $10,000, $15,000 o $20,000, aunque las autoridades destacan que este mecanismo redujo de forma drástica las irregularidades migratorias. Activistas critican las elevadas sumas por imponer barreras económicas injustas para familias y empresarios de naciones de bajos ingresos. Te informó Ana Sofía Contreras.

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0: NuevaNews.com te presenta lo último en inmigración. Demandan plan de Trump que permitiría entregar a migración datos de familias vulnerables. Una coalición integrada por 23 fiscales generales y dos gobernadores presentó una demanda en un tribunal federal para frenar un plan de la administración del presidente Donald Trump que permitiría compartir datos personales de los beneficiarios de asistencia pública con agencias de control migratorio. La querella cuestiona la implementación del sistema SOR en el programa de asistencia temporal de familias necesitadas, una iniciativa que distribuye más de 16 mil millones de dólares anuales a hogares de bajos recursos. Los demandantes, liderados por los fiscales de California, New York y D.C., argumentan que este mecanismo amplía ilegalmente la vigilancia federal y vulnera la privacidad de las familias al transferir información confidencial al Departamento de Seguridad Nacional. Los estados sostienen que la medida viola la Ley de Procedimiento Administrativo y la Constitución, por lo que solicitan la anulación inmediata de este sistema, que pone en riesgo la protección de los sectores más vulnerables del país. Con lo último en inmigración, informó Iram Nava.
1: De los 132 eventos públicos de Jesús, 122 sucedieron en la plaza pública. De las 52 parábolas que enseñó, 45 involucraban trabajo práctico y cotidiano. Además, 39 de los 40 milagros registrados en el libro de los Hechos ocurrieron en espacios abiertos, donde la gente podía ver y escuchar. Esto demuestra que gran parte de la acción en el Nuevo Testamento tuvo lugar en lugares públicos y accesibles a todos. Hoy, Dios puede usar a los creyentes de la misma manera si estamos dispuestos. Oremos para que Él nos conceda valor, compasión y disposición para impactar a quienes encontramos en nuestras calles y comunidades. Le habla David Jeremiah animándole a que tome el camino a una vida nueva. Descubra la disposición de Dios para usarlo usted. En su minuto, en la Biblia.

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1: Iniciamos con toda la información de noticias. El gobierno del presidente Donald Trump planea una drástica reforma del programa educativo Head Start, que reducirá sus extensos estándares de calidad a un puñado de páginas, delegando la mayoría de las exigencias a normativas locales. La propuesta eliminaría regulaciones sobre seguridad y proporciones de personal por alumno, exigiendo además instrucción exclusivamente en inglés y más documentación a familias desempleadas. La iniciativa genera profunda inquietud entre defensores del programa, quienes advierten sobre un posible desmantelamiento de este servicio clave para niños de bajos recursos. Esta información es traída a ti por nuevanews.com. Kansas celebra elecciones primarias en las que ambos partidos definirán a sus candidatos para la gobernación y el Senado. En la contienda republicana para suceder a la gobernadora Laura Kelly, el presidente del Senado estatal, Tim Munderson, busca la candidatura respaldado por el presidente Donald Trump frente a rivales que han financiado fuertemente sus campañas. Mientras los demócratas eligen entre sus propias opciones, el senador republicano Roger Marshall persigue la reelección. Además, los votantes decidirán si aprueban la elección directa de los jueces de la Corte Suprema Estatal. Te informó Ana Sofía Contreras.

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2: De los 132 eventos públicos de Jesús, 122 sucedieron en la plaza pública. De las 52 parábolas que enseñó, 45 involucraban trabajo práctico y cotidiano. Además, 39 de los 40 milagros registrados en el libro de los Hechos ocurrieron en espacios abiertos, donde la gente podía ver y escuchar. Esto demuestra que gran parte de la acción en el Nuevo Testamento tuvo lugar en lugares públicos y accesibles a todos. Hoy, Dios puede usar a los creyentes de la misma manera si estamos dispuestos. Oremos para que Él nos conceda valor, compasión y disposición para impactar a quienes encontramos en nuestras calles y comunidades. 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En su minuto, en la Biblia.

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1: Con toda la información de noticias, la Administración de la Seguridad Social se alista para distribuir los depósitos directos correspondientes a este mes entre más de 70 millones de jubilados y beneficiarios. El cronograma de pagos para quienes se retiraron después de mayo de 1997 arranca el próximo 12 de agosto para nacidos entre el primero y el 10, continuando en fechas posteriores para el resto según su nacimiento. Los montos mensuales oscilan según la edad de retiro, alcanzando hasta $5,000 para quienes postergaron la jubilación hasta los 70 años. Esta información es traída a ti por nuevanews.com. Autoridades sanitarias de Michigan confirmaron las primeras dos muertes registradas en el país a causa del actual brote de ciclosporiasis, un parásito microscópico que genera cuadros graves de diarrea y deshidratación. Ambas víctimas contaban con padecimientos de salud preexistentes que complicaron su evolución en medio de un brote nacional que supera los 20,000 contagios. La investigación epidemiológica señala a la lechuga importada como una de las principales fuentes de transmisión de esta afección intestinal. Te informó Ana Sofía Contreras.

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0: Nuevanews.com te presenta lo último en inmigración. Demandan plan de Trump que permitiría entregar a migración datos de familias vulnerables. Una coalición integrada por 23 fiscales generales y dos gobernadores presentó una demanda en un tribunal federal para frenar un plan de la administración del presidente Donald Trump que permitiría compartir datos personales de los beneficiarios de asistencia pública con agencias de control migratorio. La querella cuestiona la implementación del sistema SOR en el programa de asistencia temporal de familias necesitadas, una iniciativa que distribuye más de 16 mil millones de dólares anuales a hogares de bajos recursos. Los demandantes, liderados por los fiscales de California, New York y D.C., argumentan que este mecanismo amplía ilegalmente la vigilancia federal y vulnera la privacidad de las familias al transferir información confidencial al Departamento de Seguridad Nacional. Los estados sostienen que la medida viola la Ley de Procedimiento Administrativo y la Constitución, por lo que solicitan la anulación inmediata de este sistema, que pone en riesgo la protección de los sectores más vulnerables del país. Con lo último en inmigración, informó Irán Nava.
1: De los 132 eventos públicos de Jesús, 122 sucedieron en la plaza pública. De las 52 parábolas que enseñó, 45 involucraban trabajo práctico y cotidiano. Además, 39 de los 40 milagros registrados en el libro de los Hechos ocurrieron en espacios abiertos, donde la gente podía ver y escuchar. Esto demuestra que gran parte de la acción en el Nuevo Testamento tuvo lugar en lugares públicos y accesibles a todos. Hoy, Dios puede usar a los creyentes de la misma manera si estamos dispuestos. Oremos para que Él nos conceda valor, compasión y disposición para impactar a quienes encontramos en nuestras calles y comunidades. Le habla David Jeremiah animándole a que tome el camino a una vida nueva. Descubra la disposición de Dios para usarlo usted. En su minuto, en la Biblia.

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Recuerdo el día desde entonces, bajé de San Juan a Ponce para escuchar tus latidos del corazón. Eso fue el año 2011 y escuché como a las 11, felicidades tendrán un varón. Me diste el título de padre, igualmente a tu madre, y ese curso en la escuela nunca se dio. No había un manual que me otorgara respuestas para mis preguntas, pero el amor fácil lo resolvió.

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1: Iniciamos con toda la información de noticias. Un juez federal autorizó al Departamento de Seguridad Nacional continuar con la construcción de un tramo del muro fronterizo sobre el sistema de diques de Presidio, Texas, rechazando el pedido de la localidad para frenar las obras. Las autoridades locales advirtieron que la estructura de concreto podría ocasionar graves inundaciones al comprometer la protección del poblado, pero el tribunal determinó que la demanda difícilmente prosperará. El fallo representa un respaldo para la administración del presidente Donald Trump en su esfuerzo por acelerar el proyecto fronterizo. Esta información es traída a ti por NuevaNews.com. La Comisión de Ética de la Cámara de Representantes recomendó censurar al representante de Carolina del Norte, Chuck Edwards, por incurrir en un comportamiento inapropiado y poco profesional hacia dos jóvenes colaboradoras de su oficina. Según el informe, el legislador envió notas afectuosas, hizo comentarios sobre su vestimenta y entregó regalos lujosos, sumiendo a las empleadas en una situación insostenible. Aunque Edwards negó intenciones románticas y colaboró con la investigación, la Cámara Baja deberá votar la medida de reprimenda formal una vez que concluya el receso legislativo. Te informó Ana Sofía Contreras.
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Buenas tardes. Buenas tardes, buenas tardes, buenas tardes, buenas tardes, buenas tardes, buenas tardes, buenas tardes, buenas tardes, buenas tardes, buenas tardes, buenas tardes, buenas tardes, buenas tardes. ¿Qué tal, amigo de Keila Radio 106.5 FM? Mi nombre es Juan Mejía y qué gusto, qué enorme placer es volverles a saludar en esta bonita y bendecida tarde de martes. No te cases ni te embarques. Entrándole al mes de agosto, y es que agosto se viene al costo. El día número 4 ya. Del mes número 8, contentos, alegres en esta bonita tarde, agradecidos con Papito Dios por abrirnos la puerta y darnos la oportunidad de poder volver a salir al aire y poderle decir a usted que Dios me le guarde, que Dios me le bendiga en esta bonita tarde, y a la vez aprovechar el momento a todos aquellos, recordarles que ya comienzan los 180 minutos más intensos de tus tardes. Ya comienzan las tardes en Keila con la mejor música, la mejor interacción con cada uno de ustedes. También las buenas noticias y la palabra del Señor, que no puede faltar en tu casa, en tu auto, en tu oficina, en donde tú nos sintonices a esta hora de la tarde. Así es que muy, pero muy agradecido con Papito Dios por darnos la oportunidad, una nueva tarde, una nueva oportunidad. Vamos con todo en esta bonita tarde, siendo agradecidos y pasándola súper bonito en esta excelente tarde. Así es que quédate con nosotros porque ya comienzan los 180 minutos más intensos de tus tardes. Vamos a alabar al Señor como siempre, así como comenzamos. También quiero que usted me acompañe y que termine esta programación de la mejor manera, con la mejor interacción con cada uno de ustedes. Vámonos con buena música. Aquí está este gran grupo que se llama Wolfies y lo acompaña también El Evecho. Alaba.

todos en esta bonita tarde. La palabra de mi Dios y de tu Dios, de Yahweh, de Emmanuel, de Jireh, de Yeshua, nos dice en esta bonita tarde: todo lo que respire, alabe a Jehová. Así es que si tienes aliento de vida, tienes motivos para alabar a Dios, este es el momento. Quizás no estás pasando el tiempo correcto, pero déjame decirte que eres hijo de Papito Dios. Así es que quiero que te conectes conmigo en esta bonita tarde, que te quedes con nosotros para poder disfrutar de la mejor música. Y como siempre, este excelente tema musical de Warfit y Elevation, este excelente tema que nos ha llegado a robar el corazón y nos ha llegado a alegrar cada tarde. Yo quiero agradecerle a usted por estar en compañía de esta tu estación favorita, Las Tardes en Keila. Gracias por acompañarme en los 180 minutos más intensos de tus tardes, Las Tardes en Keila, conectados en esta bonita tarde, haciendo algo totalmente diferente. Vámonos a unos cortos comerciales, luego retornamos con información. Vámonos a lo que es el pronóstico del tiempo y el tráfico, pero antes, vámonos a unos cortos comerciales. 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
3: Bueno, no hay mejor manera que comenzar tu programa Las Tardes en Keila, llevándote la mejor información ahí donde tú estás en tu trabajo. No tienes necesidad de estar buscando en tu teléfono móvil, en tu App Store o en tu teléfono Android. No tienes necesidad. Nosotros estamos aquí para llevarte la información sobre lo que es el pronóstico del tiempo. Luego también nos vamos a las carreteras de Austin y a sus alrededores. Si usted va por ahí en el tráfico, por favor, nos encantaría saber de usted en dónde nos sintoniza, cómo está el ambiente por ahí, cómo está todo por ahí, cómo está el tráfico, o si por ahí hay alguien que está peleando ahí. Hay unos que pelean, hermanos, se meten de un solo. Hay unos que se enojan porque se les mete alguien por ahí. No coja lucha, tenga paciencia, que la paciencia es algo que le acompaña a la sabiduría. Cuando usted es un hombre, una mujer sabia, le recuerdo a usted que Dios le va a ayudar a usted a tener paciencia. Deje a uno que le sobre y a otro que le falte, dice por ahí. Así es que contento en esta tarde. Quien les saluda y les acompaña es el loco soñador Juan Mejía, conectados en esta bonita tarde. Y bueno, les cuento que por ahora nos encontramos en los 99 grados. Con temperaturas máximas estaremos en los 104 grados. Así estarán las temperaturas en esta tarde. Vamos a hidratarnos, como les digo siempre. Y no olvide su bloqueador solar, porque si no, se me va a aparecer ahí a Beyoncé, dicen por ahí. Bueno, también les cuento que va a estar atardeciendo. El atardecer se nos viene a las 8:23. Estará comenzando a atardecer. Se nos estará yendo el sol. Ajá, y está totalmente solitario en esta tarde. No hay nubes. Más que se está dando el gusto de que esté pegando bien bonito. Pero para eso Dios nos ha dado fuerzas, estrategias. Use una gorra, use una chamarra, use todo lo que es una playera manga larga, que sea vistosa, fluorescente, de color naranja o color verde, pero que sea fosforescente, por favor. También no olvide usar sus botas de casquillo, porque de repente se nos caen las escaleras, de repente se cae o se tropieza por ahí. Entonces es importante que usted pueda usar sus botas de casquillos. Así es que esto es tan importante porque recuerde, usted, sus piecitos tienen 5 dedos. No vaya a ser que le queden con 4.5. Y comencemos a caminar ahí medio de lado, ¿no? Así que me acuerdo yo una vez que de repente andaban reclutando en los años 70. Andaban reclutando, hermanos, y que venía saliendo del cine con unos amigos. No vaya a pensar mal. Venía saliendo del cine y de repente nos estaban esperando los PM por ahí. Había un camión lleno de PMs. En ese tiempo eran PMs los que reclutaban. Bueno, rápido se me vino la idea y comencé a caminar cojo ahí. Comencé a caminar como el cojo. Y bueno, se llevaron a mis amigos, pero menos a su servidor, el loco soñador. Ese se la libró. Así es que hay que ingeniárselas, amigo, porque si no, ¿quién dice que vamos a ir a esos lugares tan... No, ni pensarlo, Dios mío, ni pensarlo. Pero siempre me terminaron reclutando, les cuento. Nos terminaron reclutando en un billar, viendo jugar billar. A mí ni me gusta jugar billar, no puedo. Me gusta ver. Pero uno por andar ahí de metido y porque andar uno ahí esperando que le regalen una cerveza, ¿no? Una michelada, entonces Al final siempre me reclutaron, porque es que al mentiroso nunca le va bien, hermano, tarde o temprano. Tarde o temprano le pasa factura la vida. Para el día miércoles, las temperaturas máximas en los 101 grados Fahrenheit. También les cuento que hay algo tan importante que quiero que te des cuenta. Por aquí nos está diciendo que el polen está bastante fuerte. Hay una humedad de un 37% en la ciudad de Austin y a sus alrededores. Y también quiero decirte en esta excelente tarde que está también los vientos a 9 millas por hora y están soplando hacia el sur. Así es que aquí te tengo el reporte del pronóstico del tiempo. Déjame ir a unos cortos comerciales y ya retornamos y comenzamos a leer todo lo que son los reporteros del tráfico, porque ya se viene, se avecina ese tiempo especial donde estaremos regalando. Solamente tendrán la oportunidad del club de los reporteros del tráfico, son los que van a ser partícipes para poderse ganar una Biblia de estudio, una Biblia amplificada letra grande. Mira qué excelente. Vámonos a unos cortos comerciales, ya retornamos.
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3: Bueno, Bueno, continuamos en esta bonita tarde de martes. No te cases ni te embarques. Por eso andamos trabajando día y noche, ¿no? Bueno, fíjate que tú que escuchas esta estación de radio, me gustaría, me encantaría, dame la oportunidad de hacerte una pregunta. ¿Alguna vez has recibido una llamada, pero justo a tiempo? Cuando en ese momento estabas pasando por una necesidad, que esa necesidad solamente tú y Dios. ¿Has escuchado a alguien que te ha dado una palabra cuando estabas a punto hasta de tomar una mala decisión de quitarte, hasta llegar al momento de quitarte la vida? Así es cuando una palabra llega a tu vida. Es cuando Dios siempre llega justo a tiempo, porque Él está pendiente de ti. Él te conoce. Él conoce hasta los cabellos de tu cabeza. Ellos saben, Dios sabe hasta cuántos cabellos botas de tu cabeza. Esta estación de radio corre por miles de personas, miles de autos. Llega a diferentes partes del mundo, llevando el mensaje del Evangelio, fortaleciendo con una alabanza que te hace recordar cuándo fue que conociste a Dios. Quizás hay personas que no conocemos sus nombres, pero sí, en esas personas hay una historia. Esa historia se llama Jesús de Nazaret. 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Y Dios ve lo que tú haces, donde tú andas. 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

Arriba esos ánimos, bonita tarde de martes. ¿Cómo está usted que va en su auto? ¿Qué tal? Ore para que no le haga falta la gasolina, para que le rinde, hermanos. No sé si a usted le ha pasado, hermanos, pero a mí sí me ha pasado que de repente pongo la tarjeta para echar gas. Oiga lo que me ha pasado a mí, hermano. No sé si a usted también le ha pasado. No sé si a usted le ha pasado que usted mete su tarjeta, ya le pone su código, su PIN, y comienza a echar gas. De repente, usted pone la pompa en automático. Usted comienza, de repente dice, bueno, en lo que esté echando gas, en lo que estoy echando gas, voy a recoger los botes, voy a recoger todo lo que es basura y voy a aprovechar aquí el espacio para poder limpiar mi carro y tirar todo lo que no me sirve. Pero de repente, hermanos, usted termina de botar todo, usted ya deja limpiecito su carro y cuando ve la pompa y mira que son 40, 50 dólares. ¡Dios mío! Y al final nos vamos de la gasolinera y de repente es aire el que nos han echado, puro aire. Hay que tener cuidado. Es mejor primero estar ahí pendiente de la pompa, echar gas con su propia manito y después de que haya echado gas, usted puede comenzar a hacer otras cosas, puede comenzar a botar todo lo que no le sirve en su carro. No sé si a usted le ha pasado. Y no me rinde nada la gasolina porque es puro aire. Es puro aire. Bueno, quiero ya darte los números de teléfono para que puedas conectarte con nosotros. La señal del cielo. El número de teléfono que te conecta con el cielo está listo ya. 512. Ya tenemos el número de teléfono, área 512-910-8000, para que tú nos puedas marcar, nos puedas por ahí hacernos una llamadita de un minuto, para que puedas conectarte con nosotros y que nos puedas por ahí comentar algo, cómo te fue, cómo está tu día de trabajo, andas haciendo Amazon Flex, andas haciendo Uber, te andas por ahí ganándote la vida haciendo DoorDash, haciendo muchos, hay diferentes, se me van varios nombres que he escuchado por ahí, donde hacen, reparten, se ganan la vida en sus autos, se ganan la vida por ahí también en esos lugares repartiendo diferentes víveres a Spar. Hay una aplicación que se llama Spar, no sé. Me encantaría saber si usted está conectado con nosotros en esta bonita tarde. Nosotros nos quisiéramos dar cuenta en dónde nos sintoniza y que nos diga cómo se llama la aplicación. Spar, no sé. Hay una aplicación que se llama 512-402-2438. Háganos saber usted cómo se llama esa aplicación, porque nosotros queremos saludar a todos aquellos que nos sintonizan. Corra la voz también, corra la voz, por favor. Dígale, hermano o hermana, escucha esta estación de radio. Esta estación de radio no te va a dejar que vayas allá afuera a hacer algo incorrecto. No, cuando estás conectado con Keila Radio 106.5 FM, ahí vas a comenzar a llevar una vida sana, una vida saludable. Vas a ser cortés, vas a comenzar a darle el espacio a alguien que lo necesita cuando va manejando, cuando estás en tu casa. Los niños, por muy inquietos que sean, ahí vas a comenzar a escuchar un programa totalmente diferente, escuchando la mejor música, escuchando eso que a ti te encanta. No sé si me doy a entender. Solamente quiero decirte que estás en una estación de radio donde todo cambia, donde Dios está en tu auto. Dios es el timón, Dios es el que conduce tu auto, el Espíritu Santo es el que llevas ahí como copiloto. Así es que en esta bonita tarde vamos a declarar que tú y todos los que escuchamos esta estación de radio y todos los que se van a añadir a esta estación de radio, vamos a ser linaje escogido para el servicio de Dios, para poder caminar en victoria. No importa lo que nos haya pasado, no importa los problemas, no importa lo que esté pasando en tu país, no importa. Lo que importa es que Dios va delante de ti. Y si Dios va delante de ti, ¿quién contra ti? Así es que en esta bonita tarde vamos a conectarnos, a desearle fuertes abrazos, saludos a todos aquellos que andan trabajando debajo del sol, que papito Dios
me les guarde, me les bendiga, que ahí llegue el... No, el maná no. Iba a decir el maná, hermanos, imagínate, con esta calor y con el maná. No, no, nada de eso. Lo que vamos a hacer es que ahí vamos a declarar que de esas piedras van a salir agua. Qué buen es Dios, ¿no? Qué lindo es Dios, cómo se lució con nosotros y todo lo que hace hasta el día de hoy. Y no seamos desagradecidos, hermanos. Mejor, en cualquier momento, en cualquier tiempo, nos dice a Berly Murillo que tenemos que hacer fiesta, sin importar la circunstancia. Vámonos con buena música, ya retornamos.

0: tema musical de Averly Murillo y lo acompaña este grupo Monte Santo. Cortos comerciales.
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0: Bueno, continuamos en esta bonita tarde de martes, deseándole lo mejor a usted, a todo aquel ser humano, a todos los hermanos que nos sintonizan a esta hora de la tarde, que Dios me le guarde, que Dios me le bendiga y

0: también hay lazado y también esos increíbles perros de frisbee. ¿Te imaginas? Así es que vamos a estar regalando, vamos a estar llevando dos ganadores y cada ganador se estará llevando dos. Habrán dos boletos por persona y estaremos sacando solamente dos ganadores. Así es que a estar pendiente para este sorteo. Déjame decirte que si ya ganaste, en los últimos 30 días, desafortunadamente no, ese premio no se te va a ser otorgado. Se le será dado a otra persona. Así es que bueno, hay que dejar que los demás también. Para todos da Cristo, dicen, menos arrebatando, ¿no? Así es que en esta bonita tarde quiero invitarte a que seas parte de esta estación de radio. ¿Cómo lo vas a hacer? A través de tu reporte de sintonía. Así es que no te olvides que hoy estaremos a través de nuestra página de Facebook. Y si no nos sigues, estamos haciendo la cordial invitación para que nos sigas y que nos puedas por ahí seguir, darle like. Nos vas a encontrar como Keila Radio 106.5 FM LLC. Así nos vas a estar encontrando y ahí te vas a estar dando cuenta cómo está la estación de radio. Ahí vas a encontrar mucha información. Ahí vas a estar también, vas a poder interactuar a través de tus comentarios. Vas a estar también entrando a las rifas, a los regalos que Keila Radio siempre le lleva a toda esa maravillosa audiencia que se conecta día a día y que todos los días hacemos una familia. ¿Para qué? Para apartarnos de todo mal, orar unos por otro y también apartarnos, saber de que vivimos en esta tierra, ¿no? Vivimos en este mundo, pero usted y yo no pertenecemos a este mundo. Nosotros, usted le pertenece a Cristo. Su familia le pertenece a Cristo, sus hijos, sus tíos, su mamá, su papá, todo lo que alabe, todo lo que respira, alabe al Señor. Así es que te invito a que te quedes conmigo porque vamos a estar llevando ese sorteo, lo vamos a estar llevando en vivo y no quiero que pases desapercibido. Vámonos, ya nos está llegando la bendición a través del WhatsApp, nos está llegando ya la primer bendición a esta hora de la tarde, nos están diciendo por aquí. Y a ver qué nos dice este. Ah, ok, ya nos están diciendo que se llama Spark Drive. Spark Drive. Excelente, muchas gracias por este excelente. Es que se me olvida, hermano, se me van las cabras para el monte, dicen ahí. Bueno, muchas gracias. Ya está conectada con nosotros esta linda y maravillosa familia. Mira, qué excelente. La hermana Juliet conectada con nosotros. Quiero aprovechar el momento para saludar a su lindo y maravilloso nieto que es tan tranquilo. Es tan tranquilo que no, ese no quiebra, dicen, ni un... Ese no quiebra, pero ni un granito de azúcar. Le voy a poner un tema musical a mi nietecito, ¿no? Quiero saludar a mi hermana Juliet que nos está regalando esta nota de voz. A ver qué nos dice. Tiene un nietecito, hermanos. ¡Qué lindo! Así como Eder Remolino, así también va a ser predicar en el púlpito. También aprovechar el momento para saludar a su linda y maravillosa hija que, sin duda alguna, son una linda y maravillosa familia que nos bendicen día a día con su amistad, con su hermandad y... Qué mejor manera que están conectadas a esta hora de la tarde y que nos envían esta nota de voz. Mira, qué excelente. A ver qué nos dicen.
1: Hola, hermano.
0: Hola.
1: La aplicación se llama Spark Drive.
0: Excelente, muchas gracias.
1: Es una aplicación que trabaja con Walmart.
0: Oh, wow.
1: De delivery de Walmart.
0: Excelente.
1: Paga muy bien y es bien fácil de aplicar.
0: Ah, mira. ¡Qué excelente! ¡Qué excelente! Esta aplicación Spark Drive es la que son las que trabajan las personas que trabajan en Walmart. Mira, qué excelente. El día de ayer nos dejó un reporte de sintonía, pero no tuvimos el gusto de poderlo escuchar. A ver qué nos dejó dicho el día de ayer.
1: Bonita tarde.
0: Ah, ¡ay, qué excelente! Muchas
1: hermano,
0: gracias.
1: Quería preguntarle algo. Tengo a mi hija que la acabaron de operar de la columna y ya hoy le van a dar el alta, pero me están para que ella se pueda sentar necesita una silla

0: inimaginable. Yo ahora mismo no puedo pagar por una silla. No sé si usted conoce a alguien que tenga una silla reclinable que me preste o que me regale o lo que sea. Se lo voy a agradecer de verdad. Si me puedes resolver eso, porque estoy en esa situación de que ella no puede sentarse en una silla regular, tiene que sentarse en algo que se recline. Déjeme saber si puede. Muchísimas gracias.
1: ¡Excelente! Dios me lo bendiga. Ella necesita una silla reclinable. Mira, qué excelente. Algún hermano, alguna hermana que ya haya salido de su incapacidad y que tenga una silla reclinable. Por ahí vamos a estar averiguándole a la hermana, de eso se trata. A esto hemos venido, a esta estación de radio, para poder levantar los brazos a través de esta estación de radio y poder ayudar y poder también recibir la bendición a través de usted. ¿Cómo recibimos la bendición a través de usted? Es enviándonos esos reportes de sintonía. Envíenos esos reportes de sintonía, así como lo hace la maravillosa audiencia a esta hora de la tarde. Ya también nos han enviado fotos, les cuento. Nos han enviado una cantidad de fotos. El tucayo, mi hermano Juan Carlos, por cierto, aprovechar el momento para saludarlo y también para decirle que muchas gracias por enviarnos esas fotos. Anduvo en el concierto de Barak. ¡Qué excelente! Así es que muchas gracias. Miro a Barak, miro la foto. Hay una foto tan linda donde aparece Barak y él está cerquita de Barak y se le mira la frente ahí. Yo creo que mi hermano es de la Esperanza en Tibucá. Bueno, vamos a seguir disfrutando con buena música. Gracias a mi hermano Juan Carlos, el tucayo, está conectado con nosotros en esta bonita tarde. Y también ya nos están sintonizando desde Los Ángeles, California. Pero sin antes decirle a usted que vamos a tener que buscar el lenguaje. Es el lenguaje que nos pueda... que nos podamos nosotros expresar con amor, con ese amor eterno, así como Dios nos amó primero.

Hola, hola, ¿cómo está? Bendiciones, hermano Juan Mejía. Les mando saludos aquí del área de Boston, reportando sintonía aquí el hermano Juan Carlos Rodríguez. Muchas bendiciones para todos los que están en sintonía de aquí la radio. Les motivo a que sigan escuchando esas poderosas alabanzas, el poderoso mensaje que se imparte en esta radio. Y muchas gracias por todas esas grandes bendiciones para toda la comunidad. Bendiciones para todos. Y quiero que a ver si me puede complacer mi hermano Juan Mejía con un tema que se llama Las Murallas de Jericó. Muchas gracias. Dios me lo bendiga siempre a todos. Gracias.

disfrutando de la mejor música solamente en Keila Radio 106.5 FM. Así es que estamos contentos en esta bonita tarde. Mira, excelente tema musical el que nos ha pedido nuestro querido y amado hermano. Está conectado en esta bonita tarde y te deseamos lo mejor y a manejar con precaución por esos lugares de Bastrop. Saludos y bendiciones a cada uno de ustedes. Vámonos a las noticias. Luego retornamos con lo que es el tráfico a esta hora de la tarde.

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1: Iniciamos con toda la información de noticias. Los casos de sarampión alcanzan a su nivel más alto en décadas en el país, superando los 2.370 contagios en lo que va del año. Ante el inminente regreso a clases, expertos temen un repunte masivo en áreas vulnerables debido a la disminución en las tasas de vacunación infantil, mientras el secretario de Salud, Robert F. Kennedy Jr., asegura que las autoridades tienen la situación bajo control y defiende la efectividad de la vacuna. Los especialistas advierten que la nación podría a perder pronto su estatus de eliminación del virus. Esta información es traída a ti por nuevanews.com. Un residente de Ocala, Florida, enfrentará la pena de muerte en su próximo juicio por el homicidio de primer grado y secuestro de una ciudadana británica. Las investigaciones revelaron que la víctima voló al estado tras pactar por internet un encuentro violento a cambio de dinero. Las pruebas recuperadas por las autoridades locales, que incluyen compras de insumos en Walmart, videos borrados, transacciones bancarias fraudulentas y un cuchillo con rastros de ADN, llevaron a la captura del sospechoso, quien rechazó un acuerdo de cadena perpetua. Te informó Ana Sofía Contreras.
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3: Cuatro de la tarde con 4 minutos. 4:04 p.m. Ya, hombre, ya se fue la primera hora de tu programa Las Tardes en Keila. Los 180 minutos más intensos de tus tardes. Queremos agradecerte por estar conectados con esta emisora cristocéntrica, la emisora que bendice al pueblo del Señor. Qué bonito es estar conectados a los que están por allá, que nos sintonizan en Honduras, en la ciudad de Los Zorzales, San Pedro Sula. Dicen por ahí, hermano, conectadito, nos dice por aquí también, ya en Colombia están conectados y también nos están enviando reportes de sintonía desde el restaurante El Fogonero. Saben que cuando me acuerdo del restaurante El Fogonero, hay una canción que se llama Juan el Fogonero. Es una canción que la baila el expresidente de Honduras, este caballero que ya está libre. Le dieron indulto, el presidente Donald Trump le dio indulto a Juan Orlando Hernández, así se llama, ¿no? Así es que ya está en Honduras disfrutando de libertad, pero también está pasando procesos. Tiene que ir a corte y tiene que hacer un montón de gestiones por allá, porque también allá lo están acusando de muchas cosas. Así es que vámonos a lo que es el tráfico a esta hora de la tarde. Aquellos que vienen sobre ruedas en el 35 Norte y se dirigen al sur, déjenme contarles que hay un accidente entre William Cannon y la Van White, 71 y Van White. Hay un accidente a los que van sobre ruedas en ese 35, que es el que lleva el comercio, es el que trae el comercio de México y es el que también de estos lugares del norte, de todos diferentes estados del país, desde las Barras y las Estrellas, es el que lleva el comercio, este 35, que por cierto está siendo remodelado y está siendo actualizado con diferentes puentes. Así es que ahí nos vamos a encontrar con un accidente entre William Cannon y lo que es Van White. A manejar con precaución porque las aseguranzas suben cuando hay accidentes. Y el tráfico está bastante pesado, les cuento, porque aquí comienza el tráfico en la calle 12, calle 11. Ya Martin Luther King, la calle de los estudiosos, se comienza también a ponerse pesadito el tráfico. Lo único que le recomiendo es que maneje con precaución, llegue a casa seguro, sin ningún problema, que no me le vayan a poner un tiquete por ahí. Y eso es lo más importante, que queremos que llegue a casa tranquilo, sano y salvo, sin ningún problema, para que podamos seguir hacia adelante. Evitar es de sabios, evitar es de sabios, de verdad que... Hombre precavido vale por dos. Es mejor evitar. Maneje tranquilo, despacio. Ayude a aquella persona que necesita de algún favor, alguna llanta que está ponchada por ahí, alguien que está quedado. Por favor, ayúdelo. Auxilio, auxilio, auxilio, dicen por ahí. 35 Sur al Norte. Les cuento que se van a encontrar con tráfico en... ya en Riverside Drive. Se van a encontrar con tráfico a esta hora de la tarde. Se comienza a poner pesado el tráfico. Deja de haber tráfico en la 51 Street Cameron Road. Algo de tráfico también, ¿eh? Más adelante, Parkmer Lane en tráfico a esta hora de la tarde. Y también Howard Lane con mucho tráfico. Donde hay buenas noticias es en Pflugerville. Ahí no hay tráfico para nada. Donde hay malas noticias, donde se encuentra mucho tráfico, es en Barton Square. Tráfico, lo que es Mopac Sur al Norte. Por cierto, aprovechar el momento para saludar a mi hermano, a mi hermanito por ahí, mi hermano Adán, Adancito, siempre él usa el Mopac. También hay tráfico en el Mopac Norte al Sur, en lo que es la 45 y Highland Ter. Es todo lo que nos indica. El único accidente que nos presenta a esta hora de la tarde es el de la William Cannon y Ben White. Vámonos a los deportes. Quédate con Keila Radio 106.5 FM.
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5: Amigos, muy buen día para todos. Excelente martes. Soy Carlos Alpizar y escucha lo mejor de MLC Deportes. La llegada de Guillermo Almada al Club América trajo consigo varios cambios en la metodología del trabajo. Entre ellos, subir a varios futbolistas jóvenes al primer equipo. Uno de ellos es Alejandro Coco Cárdenas, quien anotó su primer gol en la victoria de las Águilas ante Santos. La mamá del futbolista estaba más que feliz con su debut soñado de su hijo.
6: Pediría a Coco, como nosotros es bien llamado, conocido, que su niño interior debe estar muy feliz, porque él desde niño se prometió y era su gran sueño.
5: Y ya que hablamos del equipo de las Águilas del América, el equipo oficializó la llegada de Edwin Cerrillo como su segundo refuerzo, quien llega desde el LA Galaxy. Con más de 100 partidos y precisión superior al 90% de pases, destacó por su labor de recuperación y equilibrio en el medio campo. En Coapa competirá con Alan Cervantes y Eric Sánchez, aumentando la disputa interna por un lugar en el 11 azul crema.
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Bueno, complacíamos esa excelente alabanza, ¿no? Un día a la vez. Tenemos que vivir este día como si fuera el último. Tenemos que caminar confiado en Dios. Si este fuera mi último día, en pocas palabras, dice la palabra de Dios que el morir en Cristo es ganancia. Imagínate. ¡Wow! ¡Qué excelente!, ¿no? Pero hay mucho que recorrer. Eres hija, eres hijo de Dios y somos hijos de Dios. Joven, tienes una carrera por delante. Mujer, tienes una tarea por delante. En sacar adelante a esos niños, que esos niños no se vayan a quedar a medio palo, dicen por ahí. Acuérdate que no los dejaron a medio palo, ellos nacieron. Eso es bueno, definitivamente. Espero que me entiendan y todo lo que yo les expreso a través de esta estación de radio, a través de estos micrófonos, se los expreso con todo mi corazón. Todo lo que ya comenzó no tiene que terminar mal, porque el que comenzó la buena obra, él la perfeccionará hasta terminarla. Ahí donde tú estás, en medio del problema, en medio de la circunstancia, buscando el pan de cada día, no es fácil, en medio del sol, en medio, arriba de unas escaleras, trabajando en la yarda, cortando árboles, en fin, donde te encuentres a esta hora de la tarde, vas en tu auto, estás teniendo problemas con tu familia, con tu esposa, tus hijos. Ahora a temprana edad comienzan a revelarte. Solamente saben decir, si me tocas, Nai Guan Guan. Escucha esto. Terrible, tremendo. Y nos entra temor que no podemos corregir a nuestros hijos. Si tú me tocas, Nai Guan Guan. Oye, escucha esto. Pero déjame decirte que hay una señal del cielo. Hay un número de teléfono que te conecta con el cielo, 512-910-8000. Ahí no hay temor, ahí está la victoria. ¿Por qué? Porque donde hay un número de teléfono que tú nos puedes llamar, estás pasando alguna necesidad, estás pasando por problemas, qué sé yo, estás teniendo esas dificultades que ni en tu país, ni en tu país habías pasado estos momentos tan difíciles por venirlos a pasar a este país, a este estado, a la ciudad de Texas, ahí en Colombia, donde nos sintonices a esta hora de la tarde. Dios tiene el control de tu vida. Por eso es importante que le alabes a Dios, que le adores en todo tiempo, dice el Señor. Algo que le conmueve al Señor es la adoración. Me han enseñado en la casa de Dios que cuando tú llegas a la casa de Dios, cuando tú llegas al aposento, cuando tú llegas a ese lugar secreto y llegas y comienzas a decirle, Señor, aquí estoy. Eres el poderoso gigante. Eres el gran yo soy. Eres el Dios de Israel. Eres el creador de los cielos y de la tierra. Eres por los siglos de los siglos. Tú eres mi único Dios. Y no hay nadie, no hay ningún nombre dado a los hombres que tu nombre, que es sobre todo nombre. Cuando tú llegas y comienzas a tener esa intimidad, esa relación con Dios, comienza Dios a decir, aquí estoy, hijo, es lo único que yo quiero. Pero no, a veces de repente le pedimos a nuestros padres, dame $100 que voy para el cine. Hombre, enamora a tu papá, quítale los zapatos, dale una tacita de café, atiéndelo. Salúdalo, dale un fuerte abrazo a ese hombre que está saliendo cansado de su trabajo. Cuánto problema allá afuera,
cuánto problema las compañías, cuánto problema cuando salimos de nuestras casas, que sabemos a la hora que salimos de nuestras casas, pero no sabemos si vamos a regresar a nuestras casas. Por eso es imposible. Gracias por ese reporte de sintonía que nos están enviando ya nuestros hermanos. Están conectados. Restaurante El Fogonero nos dice: qué excelente, hermano, que Dios le guarde y que Dios le bendiga y que Dios guarde a esta estación de radio. Por eso yo te invito en esta tarde, alábale a Dios. Alábale a Dios, alábale en la noche, alaba su santo nombre. Un hombre que ya parecía, donde los amigos o esposa le decían: ¿dónde está tu Dios? Ese hombre se llama Job. Y en el libro capítulo 38, el verso 7 nos dice: cuando alababan juntos todas las estrellas del alba y se regocijaban todos los hijos de Dios. Cada momento tu corazón tiene que estar alegre, manifiesto. Cuando actúas de esa manera, estás dando a demostrarle a papito Dios que ya eres un hombre, una mujer, un joven, un fiel oyente agradecido. Disfruta el tiempo con Dios, porque Él es el único que te va a dar ese amor verdadero. Eres creado para eso. Hay un motivo para que adores a Dios. Que te deprimes, yo también me deprimo, pero ahí es donde Dios te quiere hablar: hijo, ven, yo soy tu consolador, yo soy el que guardo, el que seco tus lágrimas. Yo te invito en esta bonita tarde, glorifica a Dios en todo tiempo, en cada momento, sin importar las circunstancias. Sabemos que las circunstancias vienen para opacar, vienen para destruir, vienen para que digas que no vales nada, vienen para que digas: ah, tienes un matrimonio donde ya no sirve, hay un esposo, hay una mujer que ya no, no, esto, corten esto. No, tú hiciste un pacto con Dios, que a las buenas y a las malas iban a estar hasta el último día. No rompas ese pacto que hiciste con Dios. Acuérdate, eres creación divina. Yo te invito en esta bonita tarde que le adoremos al Señor. Llegó el momento, el tiempo se acorta. Sin sentimiento extraño, sin emociones, sin tapujos. Tienes vida. Cuando hay vida, es una oportunidad que Dios te presta para recapacitar. Porque todo lo que es creado por Dios, Dios siempre será el maestro. Dios siempre será el artesano, el pintor. Él será el escultor. Eres vasija en sus manos. Él es el alfarero. Él es el que te hace y el que te da esa hermosura. Yo te invito en esta bonita tarde, como hijo, estás en las manos del alfarero. Solo ríndete a Él, porque santo es su nombre. Adoramos al Padre, al Dios Todopoderoso. Eso es lo que quiero yo en esta bonita tarde. Cada martes traemos una reflexión en este tu programa. Vas en tu auto, estás pasando por momentos difíciles. No temas, yo estoy contigo, dice el Señor. Ten paciencia, no corras. Confía en el Señor. Cree en el milagro y Él lo hará. Yo te invito en esta tarde que le alabemos al Señor juntos, así como las estrellas del alba, así como se regocijaban todos los hijos de Dios. Job nos dejó esta tremenda lección. Un hombre con lepra, un hombre que el enemigo le robó todo, pero al final Dios lo bendijo y todo lo que el enemigo le había robado, Dios se lo devolvió. Yo te invito en esta bonita tarde, que sea a Él el que le adores, que sea a Él al que te rindas, porque solamente en Él hay vida eterna. Adórale al Dios de gloria. Ahí vas a encontrar refugio. Ahí vas a encontrar lo que estás necesitando. Ahí lo vas a encontrar.

0: Bueno, continuamos en esta programación, tu programa favorito, Las Tardes en Keila. Todos aquellos que alzan su voz, todos aquellos que toman su phone, dicen por ahí. Todos aquellos que nos hacen llegar su reporte de sintonía, muchas gracias. El Espíritu de Dios va conmigo, hermano Juan, nos dicen por aquí. ¿Encuentras paz? ¿Buscas consuelo? Hay una respuesta. Y es que muchas veces vamos a encontrar esa respuesta en una alabanza. Vamos a encontrar esa respuesta en una reflexión, en una palabra. Mira, escucha esto. Eso sucede cuando personas como tú han decidido y siguen apoyando este ministerio. Hoy queremos invitarte en esta bonita tarde. Queremos invitarte a que seas parte de este ministerio. ¿Cómo lo vamos a hacer? ¿Cómo lo vas a hacer? 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Un minuto cuesta lo que te dicta tu corazón. Eso es. Porque a través de ese minuto, por muy pequeño, por muy pequeña, por muy grande que sea tu ofrenda, Dios lo único que quiere es ver tu corazón. Cuán agradecido ha sido con Él para que su palabra siga siendo llevada por medio de esta emisora que es la Iglesia Sobre los Aires, para que tu alabanza siga sonando en tu estéreo, para que en tu trabajo, en tu oficina, nos sigas sintonizando por el www.keilaradio.com. Adopta un minuto, te invito, para que el Evangelio siga hacia adelante. 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El Señor te va a multiplicar. El Señor va a guardar tu familia. Ellos pueden ser los herederos de esta estación de radio. Mira, Dios, tenemos a un Dios que Él está en el asunto y que Él quiere probar tu corazón. Así es que en esta bonita tarde, quédate con nosotros. También necesitas oración. Necesitas que nosotros nos paremos en la brecha. Hay una hermana que nos envió una nota de voz donde está consiguiendo una silla reclinable porque su hija viene recién de una operación, viene saliendo del hospital, y vamos a luchar, vamos a trabajar para que esa silla sea real. Y esto es Keila Radio, Dios manifestándose en la vida de cada uno de ustedes a través de esta tu estación favorita.
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4: Les saludamos a cada uno de ustedes y una vez más, bienvenidos a su programación. Bueno, preciosa mañana. Estamos contentos, agradecidos con nuestro Dios por habernos permitido una vez más llegar hasta estos estudios y también compartir una palabra de parte de nuestro Dios que le va a tocar y cambiar su forma de pensar y de vivir. Qué bendición que hay gente ya conectada perdón, en ciertas partes de la Unión Americana, y también hay personas que están conectadas fuera de aquí de Estados Unidos. Queremos enviarle saludos a personas que nos están escuchando por allá por Houston, Texas, por allá por Dallas, Texas, por allá por aquí los rumbos de Denver, Colorado, y otras áreas aquí en los Estados Unidos. Estamos enviándole un saludo desde aquí, desde la capital de Texas, Austin, Texas. Contentos, alegres, señoras y señores, porque Dios ha sido bueno y hoy Dios obrará de una manera especial en tu vida. Yo quiero dirigirme a personas que en este día no conocen a Dios y que están pasando por problemas financieros, problemas con depresión, problemas con enfermedad. Quiero abrir unos minutos para recibir tu llamada, para orar por tu vida. Permítenos en este día orar por ti. Dios sigue haciendo milagros en el ahora, no en el ayer, en el ahora. La fe es para hoy. Y este día vamos a abrir estas líneas telefónicas para que tú te conectes con nosotros en el área 512-910-8000. 910-8000, ese es el teléfono en los estudios en Keila Radio para que te conectes de ya. Si quieres enviarme un texto con una petición, tú que nos escuchas aquí en la ciudad y fuera también de la ciudad, en cualquier área que nos estés escuchando a través de estos medios radiales, a través de la página de internet, envíame tu petición. O también tú puedes conectarte conmigo a través de Facebook, Pastor Enrique, y ahí yo voy a estar también orando por ti, enviándote una palabra de parte del Señor. Y bueno, Dios tiene algo muy, muy reservado para nosotros en este día. El teléfono en la cabina es en el área 512-910-8000 y en texto 512-402-2438. Es el momento de que tú puedes marcarnos en este día. Yo quiero orar en este día por unas 10 personas. Quiero que tú tomes el teléfono y te conectes conmigo. Vamos a ponernos de acuerdo. El día de ayer he compartido un tema y hemos compartido una palabra profética, lo que Dios está haciendo en el ahora. Estamos compartiendo que cuando nosotros nos conectamos a una estación, esta es a la iglesia en los aires, esta difusora es la iglesia en los aires, y estos medios de comunicación es el altar para que tú vengas y tú traigas tu petición ante Dios, traigas tu carga ante Dios. Y cuando traemos nuestros hijos, nuestras preocupaciones, nuestras deudas, cualquier cosa, Dios toma el control desde el momento que soltamos las cosas en el altar. Todos los hombres de Dios siempre traían un sacrificio a Dios. Y Dios hizo uno, y ese fue suficiente, que es Jesucristo. Y hoy en este día, sé que hay personas luchando consigo mismo, sé que hay personas luchando con sus propios hijos. Bueno, yo creo que hoy es un día donde Dios te puede ayudar. Tienes que tener fe, tienes que tener esa persistencia de creer que las cosas se mejorarán. No haga decisiones permanentes en un desierto pasajero. No reaccione al problema. Espere, escuche la sabiduría de Dios para que Dios pueda dirigirlo correctamente. Vamos, teléfonos en la cabina 512-910-8000 o al 512-402-2438. Se ha levantado una oposición en tu casa. Se ha levantado una oposición en tu propia vida. Se ha levantado guerra en tu negocio. Esa oposición, ese muro, el enemigo lo levanta. Y especialmente cuando tú quieres agradar a Dios. Especialmente cuando tú quieres invertir en los negocios de Dios. Por eso, hoy el Señor quiere ayudarnos. 512-910-8000 o al 512-402-2438. Vamos, el momento de marcar. Ok, señoras y señores, vamos a dar inicio a una palabra direccional para tu vida, una palabra que sin duda te puede ayudar a traer bendición a tu propia vida. Yo quiero empezar compartiendo: todo lo que Dios manda a la tierra tiene que cruzar por un proceso. Escúchame, hay una ley del proceso. Y en la ley del proceso, la gente pasa por facetas, por etapas, por circunstancias. Y cuando pasan por estas cosas, una persona es transformada. Empieza Dios a pulir su vida. Pero es necesario que todo lo que Dios manda a esta tierra tiene que cruzar por un proceso. Dios no nomás se interesa, señor amigo que me escucha, que usted atienda una iglesia. Dios se interesa en desafiar su vida y cambiar su vida y arreglarle su problema, porque Él tiene un propósito más grande que su necesidad. Mucha gente recurre a las iglesias por un problema. Cuando el problema se arregla, ya no regresaron para atrás y perdieron el plan que Dios tenía para sus propias vidas. Dios da un propósito al hombre y da un propósito a la mujer. Pero tenemos que entender que Dios siempre liga el propósito a un proceso. Toda persona que no pasa el proceso terminan a veces en fracaso, traicionando. Entonces es importante que cuando pasas por el proceso, escucha, valoras lo que te has ganado. Dije, cuando tú pasas por un proceso, vas a valorar lo que te has ganado. Los procesos nunca van a terminar. Esta es una palabra que es dirigida para varias personas específicamente en este día. Algo Dios quiere hablarte, algo Dios quiere enseñarte. Escucha, es importante que entendamos esto. Proverbios 16, el verso 32, dice el proverbista: mejor es el que tarda en airearse que el fuerte, y el que se enseñorea de su espíritu que el que toma una ciudad. Mejor es el que tarda en airearse que el fuerte, y el que se enseñorea de su espíritu que el que toma una ciudad. Que el que toma una ciudad. El proverbista nos enseña que su espíritu, nuestro espíritu, tiene que tomar el control. El conocer y creer la verdad de Dios te va a ayudar a mantener en lo profundo de tu corazón, escucha, el control de tu propia vida. ¿Por qué? Porque al venir las circunstancias que no las esperas, usted no se llenará de temor ni huirá, sabrá qué hacer porque tiene una verdad revelada en su corazón. Vuelvo a repetir, el conocer y creer la verdad de Dios lo ayuda a mantenerse en lo profundo de su corazón. Porque al venir las circunstancias, los problemas, situaciones que usted no estaba esperando, pero se desataron, usted no se va a llenar de temor ni saldrá corriendo. Mucha gente, escucha, hablan la palabra, atienden una iglesia y eso es muy bueno, pero al venir las circunstancias que no se esperaban, al venir los problemas que se levantaron, esas personas se llenaron de temor, de miedo, de espanto, huyeron, dejaron las cosas, se llenaron de incredulidad, se llenaron de coraje, se llenaron de amargura. No sabían qué hacer. ¿Por qué? Porque no tenían la verdad revelada en su corazón. Nosotros tenemos que entender y tener esta verdad revelada en nuestros corazones. En Juan 8:32 Jesús dijo, dice en Juan 8:32, conocerás la verdad y la verdad te hará libre. Escuche esto. Cuando tú conoces la verdad, cuando tú conoces tu identidad, tu espíritu tomará un estado de paz. Las emociones negativas, como pueden ser el temor, como pueden ser la inseguridad, no tomarán el control de su propia vida, sino el espíritu. Él tendrá el control sobre su mente, sobre sus emociones y sobre las circunstancias. Vuelvo a repetir, cuando usted conoce la palabra revelada de Dios y vengan las cosas, las emociones negativas no te van a dominar. ¿Cuánta gente hoy en día las emociones negativas no los dominan? Todavía no salen a una batalla cuando esas emociones negativas ya los controlaron, ya los dominaron. El temor a estar solo, el temor a perder las cosas, el temor a fracasar. Esas cosas ya tomaron el control de la vida de ese individuo, de la vida de esa persona. Y el que debe de tomar el control, dice la palabra, es nuestro espíritu. Es el que debe de tomar el control. Él tiene el control. Cuando usted aprende esto, él va a tomar el control de su mente, va a tomar el control de sus emociones y también va a tomar el control de sus circunstancias. ¿Por qué? Porque dentro de usted hay una fe y esa fue, Jesucristo dice que es capaz de mover las montañas.

esa fe se va a ir desarrollando en su vida porque usted está enfocado en Dios, está enfocado en la palabra. Dice Lucas 17, el verso 6 dice, entonces el Señor dijo, si tuvieres fe como un grano de mostaza, podrás decirle a este sicomoro, desarráigate, plántate en el mar y te obedecerá. Amados, muchas veces le hablamos a los problemas, a las necesidades y parece que nos sacan la lengua. ¿Y por qué? Porque es las emociones las que nos controlan, las que nos dominan y no es el espíritu que está dentro de nosotros. Escuche esto. Dios a todos nos dio una medida de fe. Y esa medida de fe se tiene que desarrollar con la palabra de Dios. Ahora escuche. La situación que pasa no tiene poder para quitarle la paz. Y si la situación que pasa le quita la paz a usted, probablemente no es el espíritu el que esté controlando su ser, sino sus mismas emociones que le están diciendo cómo actúe, cómo viva y cómo se comporte. La situación que pasa no tiene poder para quitarte la paz, porque la paz es un regalo que Dios le ha dado a la persona. Y escucha, lo ha puesto dentro de tu espíritu para que gobierne todas las áreas de tu vida. ¿No me estás entendiendo? La situación que pasa no tiene el poder para quitarme la paz. Porque la paz es un regalo que Dios nos da y lo ha puesto dentro de nuestro espíritu para que gobierne todas las áreas de su vida. Yo quiero que me acompañe en el libro de Hebreos. Quiero leerle una escritura. El libro de Hebreos, el capítulo 4. El libro de Hebreos capítulo 4, mira lo que dice Hebreos 4, el verso 12. Dice, porque la palabra de Dios es viva y eficaz, y más cortante que toda espada de dos filos, penetra hasta partir el alma y el espíritu, y las coyunturas y los tuétanos, y discierne los pensamientos y las intenciones del corazón. Escuche, la palabra tiene el poder y la palabra está viva, dice Hebreos. Y el alma y el espíritu son dos cosas diferentes. El verdadero ser suyo está en el espíritu. Y es la palabra que lo separa para mostrarle que su espíritu ha sido recreado donde está la vida de Dios. ¿No me entendió? Esta palabra tiene el poder para separar el alma y el espíritu. Son dos cosas muy diferentes. El verdadero ser suyo está en el espíritu. Y es la palabra que lo separa para mostrarle que su espíritu ha sido recreado donde está la vida de Dios. Pero escúcheme, pero si su alma está perturbada, si su alma está atemorizada, si su alma está herida, está frenando todas las cosas que tiene que fluir desde el espíritu y está reteniendo la paz. ¿No me entendió? Dije que si su alma está perturbada y atemorizada y herida, está frenando todas las cosas que tienen que fluir en el espíritu. Y usted está reteniendo la paz. Por eso la gente no tiene paz. Por eso la gente está llena de miedo. Por eso la gente está llena de inseguridad. Por eso la gente se enferma por los nervios.

Dios, por la alta presión, por la depresión, por las angustias, señoras y señores, Dios dice en su palabra que Dios nos da una paz interna para poder gobernar. Por eso el proverbista nos enseña algo muy interesante, que el que se enseñorea de su espíritu es más fuerte. Dios nos da la sabiduría a través de la revelación de su palabra, a través de la verdad revelada. Y eso te ayuda a gobernar tu situación y revertirá las cosas hablando de lo que es correcto con autoridad. Vuelvo a repetirte, Dios nos da la sabiduría a través de la verdad revelada y esto te va a ayudar a gobernar tu situación y revertir las cosas hablando lo que es correcto con autoridad. Quiere decir que cuando se te ha decretado algo negativo y malo, como tú estás entendiendo y como tú conoces la sabiduría de Dios, como tú conoces la verdad revelada, te va a ayudar a gobernar tu espíritu, tu ser, y el alma no va a gobernar tu vida. El alma no va a decirte cómo te sientas, cómo camines, cómo pienses. Porque el que tiene que dominar todo tu ser es el espíritu, que es el que se conecta a Dios. Tu alma no se puede conectar a Dios. Es tu espíritu el que se conecta a Dios. ¿De dónde salen las palabras de fe, pues? ¿De dónde salen esas palabras de autoridad de fe? De lo que usted ha atesorado cada vez que oye la palabra. Cada vez que usted oye la palabra, cada vez que viene una revelación a su vida, esa palabra se queda en su espíritu. Esa palabra está sentada en su espíritu. Y cuando viene una situación adversa, el espíritu va a sacar la palabra que está dentro. Y cuando él la saca, usted gobierna la situación en su vida y la situación alrededor, y usted tiene paz. Paz no es la ausencia de una guerra de afuera. Paz no es la ausencia, escucha, de tener bastante finanza en su bolsa. La paz es muy diferente. La paz nos da tranquilidad en una guerra, en una crisis, en una necesidad, en cualquier situación que yo esté pasando, hay paz, porque esa paz está en el espíritu, no en el alma. El alma me llena de miedo, el alma me llena de temores, el alma me llena de inseguridades, el alma me llena de fracasos, y por eso el proverbista dice que el hombre que se enseñorea de su espíritu es fuerte, es más fuerte que alguien que toma una ciudad. Escucha, algo Dios te está hablando en este día. Si tu alma está perturbada, atemorizada, tú estás frenando todas las cosas que tiene que fluir en tu espíritu y estás reteniendo la paz que Dios te quiere dar. Dios, vuelvo a decir, nos da sabiduría. Y su sabiduría es a través de la verdad revelada. Y esto, escúchame, te ayudará a gobernar tu situación. Te das cuenta que hay mucha gente en todas partes que son muy almáticas. Se van mucho por su alma, por sus emociones, por lo que ven, por lo que sienten. Yo quiero que tú le digas al vecino, oh, Dios quiere que tú crezcas y que camines con una actitud de fe y de paz y con sabiduría, entendiendo que Dios en su palabra es el que divide, la palabra es la que divide el alma del espíritu. Son dos cosas diferentes. Cuando tú escuchas, tienes la verdad de la palabra. Esa está en tu espíritu. Por eso cuando viene un problema,
la gente se aloca, la gente grita, la gente se deprime, la gente llora. ¿Por qué? Porque no hay nada de palabra, no hay verdad de la palabra en sus espíritus. Usted tiene que declarar: no tendré más temor, no tendré más envidia, no tendré más celo, no tendré más coraje. La paz y la fe y el poder de su palabra fluirán desde mi espíritu. Dije, la paz y la fe y el poder de su palabra fluirán desde mi espíritu. ¡Qué bendición! Por eso escúchame, todo en la vida tiene un proceso. Todo lo que Dios manda a la tierra tiene que cruzar por un proceso. Las plantas, los animales y aún el ser humano. Todos cruzan por un proceso. Toda persona que intenta saltar el proceso, Dios lo regresará para atrás al punto de su desvío. Dios es un Dios bueno. Escúcheme. Dios es el que le llama a usted. Es Dios el que hace el llamado, no una organización, ni mucho menos una denominación. Ni tampoco el hombre le puede llamar. Es Dios el que le llama a usted. Hebreos 5, el verso 4 dice: y nadie toma para sí esta honra, sino el que es llamado por Dios, como lo fue Aarón. Dios lo llama honra y privilegio a todos los que Él llama. Señoras y señores, se me fue el tiempo, pero aquí vamos a estar unos minutos fuera del aire. Si usted quiere hablar conmigo, si usted quiere compartirnos algo, si usted quiere que oremos por su familia, por su vida, no dude en marcarme 512-910-8000, 910-8000, o al 512-402-2438.

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6: 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Demandan plan de Trump que permitiría entregar a migración datos de familias vulnerables. Una coalición integrada por 23 fiscales generales y dos gobernadores presentó una demanda en un tribunal federal para frenar un plan de la administración del presidente Donald Trump que permitiría compartir datos personales de los beneficiarios de asistencia pública con agencias de control migratorio. La querella cuestiona la implementación del sistema SOR en el Programa de Asistencia Temporal de Familias Necesitadas, una iniciativa que distribuye más de 16 mil millones de dólares anuales a hogares de bajos recursos. Los demandantes, liderados por los fiscales de California, New York y D.C., argumentan que este mecanismo amplía ilegalmente la vigilancia federal y vulnera la privacidad de las familias al transferir información confidencial al Departamento de Seguridad Nacional. Los estados sostienen que la medida viola la Ley de Procedimiento Administrativo y la Constitución, por lo que solicitan la anulación inmediata de este sistema, que pone en riesgo la protección de los sectores más vulnerables del país. Con lo último en inmigración, informó Irán Nava.
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8: Vamos con toda la información de noticias. El Departamento de Seguridad Nacional evalúa la implementación de una tarifa de $100,000 para los graduados extranjeros que deseen trabajar en el país tras completar sus estudios universitarios. La medida impactaría directamente a los participantes del programa de capacitación práctica opcional, mecanismo que permite a cientos de miles de profesionales trabajar de 1 a 3 años en suelo nacional. Mientras las autoridades aclaran que no hay una decisión definitiva, el debate se encuentra en si el costo recaerá sobre las empresas, las universidades o los estudiantes. Esta información es traída a ti por nuevanews.com. Bomberos y equipos de emergencia luchan por contener 3 voraces incendios forestales en Spokane, donde las llamas han destruido cientos de estructuras y obligado a la evacuación de miles de personas. Las estructuras locales informan que los fuegos, impulsados por vientos y una severa sequía en Washington, siguen fuera de control debido al bloqueo del combate aéreo por drones no autorizados. El gobernador Bud Ferguson declaró el estado de emergencia tras coordinar asistencia federal con el presidente Donald Trump, mientras la humadera amenaza la calidad del aire regional. Te informó Ana Sofía Contreras.

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0: Contentos en esta bonita tarde de martes. No te cases ni te embarques escuchando la mejor música, lo que tú necesitas en esta bonita tarde. Oye, ¿quieres escuchar este tema musical? ¿Quieres poner y quieres que tu tema musical esté sonando? ¿Quieres que tu canción favorita esté sonando? Bueno, quiero hacerte la cordial invitación que te vayas a nuestra página web www.keylaradio.com. Ahí vas a estar, ahí ya vas a estar enviando ese tema musical que quieres escuchar durante el día. Así es que www.keylaradio.com. Así es que contento en esta bonita tarde, ya estamos de regreso, les cuento. Andaba por ahí en la pulpería, pero... me costó que me despacharan. Andaba comprando pan, dicen por ahí. No, bueno, estamos contentos en esta bonita tarde. Saben que Dios es maravilloso. Él es el dador de la vida. Y Él es el que... nosotros tenemos ese acceso divino, ¿no? De poder ser salvo. Dice la palabra de Dios que ahí está la vida eterna. Y que tenemos que conocer a Dios, pero tienes que conocerlo a través de su hijo amado que se llama Cristo Jesús. Y tú eres hijo y somos hijos. Así es que quiero también recordarte a quienes les gusta el rodeo. Me imagino los hermanos, los hermanos de México les encanta, ¿no? El rodeo, les encanta la toreada, dicen por ahí. Bueno, quiero contarte que se avecina una fecha tan especial, ya prácticamente hoy estamos fecha 4 y prácticamente ya para la fecha 7 y 8 de agosto de este mes, claro, el mes de agosto donde todo se viene al costo, a las 7:30 de la noche, por ahí en el HEB Center de City Park, ahí va a ser un sábado y un domingo espectacular. Así es que ahí hay un lugar, el HEB Center en City Park, en la dirección 2100 en Avenue Star City Park, con el código postal 78613. Ahí vas a encontrar y vas a poder disfrutar de una monta de toros. También vas a poder ver esa monta de potros. También hay muchos, pero muchas sorpresas más. Están esos lazos de becerros, esos lazos que agarran agarran los vaqueros y agarran por ahí y de repente agarran y cabalito, hermanos, donde tiran la cuerda, ahí los lazan en los cachos. Así es que qué excelente, ¿no? Que van a haber eventos y también van a haber actividades, van a haber también ese entretenimiento familiar donde Mutton Busting monta de borregos para niños, perros, también de frisbee. Va a estar totalmente... Será un fin de semana espectacular para todos aquellos que les gusta montar a caballo, a todos aquellos que les gusta el rodeo. Bueno, eso es lo que te quiero decir en esta bonita tarde, que quiero hacerte la cordial invitación. Si tú estás por ahí, quieres llevar a tu familia, quieres por ahí poderte... poder hacer pasar un momento único, inolvidable. Y son momentos de que no son normales, no son comunes, sino que son momentos que se dan allá con el tiempo. Así es que ya está conectada la maravillosa audiencia de Keyla Radio 106.5 FM. Y me encanta en esta bonita tarde poder interactuar con ustedes. Y quiero invitarles que en unos minutos nos vamos a un sorteo donde también tendremos dos ganadores. Cada ganador se estará llevando dos boletos por ganador. Y hoy estaremos sacando a dos ganadores donde este fin de semana en City Park Rodeo HEB Center. Ya prácticamente estamos listos donde van a poder ir a disfrutar. Me imagino que estamos listos, ¿no? O es que hay algunos hermanos que de repente están súper activos, pero de repente por ahí como que estamos teniendo problemitas. Ajá, ahí les voy a contar y nos vamos a jalar de las orejas cuando vengan a traer sus regalos. Vámonos a unos cortos comerciales. 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

0: ¿Cómo está esa maravillosa audiencia a esta hora de la tarde? Me imagino con los ánimos arriba del 100 al 106.5. K la radio, te acompañamos y te llevamos a la mejor música y también tenemos esa información que es tan importante para ti. Quédate con nosotros. 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
1: De los 132 eventos públicos de Jesús, 122 sucedieron en la plaza pública. De las 52 parábolas que enseñó, 45 involucraban trabajo práctico y cotidiano. Además, 39 de los 40 milagros registrados en el libro de los Hechos ocurrieron en espacios abiertos, donde la gente podía ver y escuchar. Esto demuestra que gran parte de la acción en el Nuevo Testamento tuvo lugar en lugares públicos y accesibles a todos. Hoy, Dios puede usar a los creyentes de la misma manera si estamos dispuestos. Oremos para que Él nos conceda valor, compasión y disposición para impactar a quienes encontramos en nuestras calles y comunidades. Le habla David Jeremiah animándole a que tome el camino a una vida nueva. Descubra la disposición de Dios para usarlo usted. En su minuto, en la Biblia.
0: Con 29 minutos, vamos a pasar estos últimos minutos contentos, disfrutando de la mejor música. Juan Luis Guerra, en el cielo no hay oscuridad.

Bueno, estamos ya de regreso en tu programa Las Tardes en Keila. Bueno, se ha llegado el momento para poderles honrar a ustedes con esos regalos. Hoy tendremos dos ganadores para que puedan ir a disfrutar a este lugar que es tan lindo, tan maravilloso, City Park Rodeo, que se estará llevando a cabo en HEB Center en City Park. Así que aquellos que les gusta ir y poder disfrutar y poder ahí ver esa cómo se montan los toros, también esas carreras de barriles. Hey, de verdad que está bueno eso, ¿no? Porque te da alegría, pasas un momento único, un momento inolvidable. Pero bueno, quiero darle gracias al Señor por la vida de todos aquellos que hacen posible de el poder llevarle a ustedes estos regalos, a los a todo lo que es gerencia, staff de Keila Radio. Y por supuesto, no puede faltar también este excelente nuestro patrocinador, el Rodeo de City Park, y el cual le está haciendo presente a usted este pequeño obsequio. Bueno, les cuento, quiero recordarles, mi nombre es Juan Mejía y quiero invitarles para que nos vayamos todos a las redes sociales, a todos aquellos que ya nos han enviado por ahí ese comentario. Esto lo hicieron a través de nuestras redes sociales. También quiero hacerles la cordial invitación a cada uno de ustedes para que se conecten con nosotros por medio de nuestro Facebook y nos puede encontrar si usted todavía no nos sigue. Le invito a que nos siga por medio de nuestra aplicación de Facebook y nos va a encontrar como Keila Radio 106.5 FM LLC. Mira, qué excelente. Tenemos una llamada telefónica, pero por ahora no podemos contestar. Les pedimos un millón de perdón. Estamos en el sorteo y, bueno, tenemos que respetar este momento. Así que les pido perdón. Estamos listos por aquí. Qué excelente, ¿no? Así es que ya tenemos a todos los hermanos que quisiera encontrar los nombres. Si alguien nos sintoniza a esta hora de la tarde, yo le invito a usted que nos pueda sintonizar a través de nuestra página Facebook y nos va a encontrar como Keila Radio 106.5 FM LLC. Ahí nos va a encontrar y nos va a poder sintonizar, nos va a poder conocer. Conozca Loco Soñador, yo le invito a usted. Conozca Loco Soñador, al de los 80. Así es que los acabo de cumplir. Bueno, ahí está. Esto nos recuerda definitivamente que Keila Radio siempre hace lo posible por llevar esos mejores eventos. Le agradecemos a cada uno de ustedes por tomarse el tiempo de poder hacer su comentario. Quiero irme por aquí a ver si hay algún comentario por aquí donde usted nos pueda, podamos nosotros saber qué es lo que usted, qué fue lo que usted nos puso por aquí. Y vamos a irnos a lo que es el rodeo. Mira, qué excelente. Y es que tenemos varios, pero sí, hay varios. Y es que a una de ellas que le encanta el rodeo es a Chisley Blanco. Mira, qué excelente. Wow, qué bonito, qué bueno es Dios, porque Dios se manifiesta a través de cada uno de ustedes, a través de sus comentarios, a través de sus reportes de sintonía. Fabiola Flores también está conectada con los ánimos arriba del 100. Nos dice, ah, cómo me encantaría ir al rodeo. Está mi hermana también, Flores Esperanza. Qué bonito, ¿eh? Fernando Flores también. Voy con Fernando. Ojalá que Fernando sea uno de los ganadores. Y también está Chuli Janet. ¡Qué excelente! Nos podemos ir a diferentes también. Me imagino que también estamos en Instagram. Y en Instagram nos puede encontrar usted como Keila Radio 106.5. Les pedimos una y mil disculpas a todos aquellos que nos están llamando. Tenemos tres llamadas telefónicas, pero bueno, vámonos entonces. Vámonos en esta bonita tarde. Vámonos, ya nos vamos por la tombolita. Espéreme aquí nomás.

Bueno, estamos de regreso, ya tenemos la tombolita. Es que siempre se nos va la tombolita por otro lado. Bueno, ya nos vamos. Vamos a llevar el primer ganador a esta hora de la tarde. Está ahí, hoy sí ya tenemos por aquí nuestra tombolita que extrañábamos tanto. ¿Cómo nos están llamando? Dios mío santo. Eres bueno, Señor, porque la audiencia está conectada a esta hora de la tarde. Mira qué excelente. Aquí le vamos a dar vuelta. Ya tenemos la tombolita. Hoy estaremos sacando dos ganadores. Cada ganador, ay, ay, ay. Cada ganador estará ganando, se estará llevando dos boletos. Así es que va a llevar a su novia, va a llevar a su novio, o va a ir con su esposa, con su esposo, o van a ir ahí una pareja, ¿no? Yo sé que a los hermanos de México les encanta mucho el rodeo. Vámonos en esta tarde a sacar el primer ganador. Vamos a ir sacando el primer ganador. Y como siempre, les recuerdo a ustedes que siempre tenemos este pequeño detalle que siempre nos gusta sacar al aire.

Bueno, ya tenemos el primer ganador. El primer ganador de esta tarde se llama Juárez Paola. Es la primera ganadora. Mi hermana Juárez Paola es la primera ganadora. Ella se está ganando ese paquete para dos personas. Este paquete incluye para dos personas y que puedan ir a disfrutar y que puedan compartir, que puedan ver esa monta de toros, esa carrera de barriles, también esos increíbles perros de frisbee. Mira, qué excelente. Tenemos la primera ganadora y me encanta el lugar. HB Center es uno de los lugares donde, ¿quién no ha pasado por ahí? Artistas, ahí, en fin, definitivamente que ir al HB Center de City Park es una maravilla, de verdad que sí. Yo los invito a cada uno de ustedes que puedan también ir a disfrutar y que se den el tiempo. Ya tenemos la primer ganadora, se llama Juárez. Ella se llama Juárez Paola. Aquí está la primera ganadora. Vamos a irnos con el segundo y último ganador. Solo habrán dos ganadores. Eso es lo que tengo en esta tarde. Esas son las instrucciones que me han dado. Y vámonos con el segundo y último ganador.

Ya tenemos el segundo ganador, segundo y último ganador, donde podrá ir a disfrutar al City Park Rodeo, donde va a poder ver esas montas de toros, carreras de barriles, también lazados y los increíbles perros de frisbee. Ya tenemos, y se llama Hilda Anaí Gamboa Vega. Hermana Hilda, felicidades por este tremendo boletos, dos boletos, este paquete de dos boletos donde usted va a ir a disfrutar con esa persona más querida, ¿no? Que quiera usted ir a compartir. Bueno, muchas gracias. Quiero darle las gracias a Rodeo City Park. Quiero darle las gracias también a Keila Radio 106.5 FM y también quiero darle las gracias también a todo el staff, a gerencia, al staff, a producción por hacer posible estos regalos y que usted, claro, que usted pueda ir a disfrutar en familia este fin de semana. Será este sábado 7 y el domingo 8, donde usted va a poder ir a disfrutar y podrá usted pasar un momento inolvidable. Y por favor, no se le olvide enviarnos fotos y también recordarle que si usted se ha ganado un regalo durante los 30 días, su regalo se le dará a otra persona que no lo haya ganado en 30 días. Así es que vamos a ponernos la mano en la conciencia y vamos a ser comprensibles, porque como hijos de Dios tenemos que ser comprensibles para que así todos, no solamente usted, sino que todos tengamos la oportunidad de poder disfrutar de estos regalos. Así es que muchas gracias a cada uno de ustedes. Quien se despide de ustedes es su servidor y amigo Juan Mejía, el loco soñador, el que le lleva la mejor alegría. Y muchas gracias por ser ese fiel oyente de Keila Radio 106.5 FM.

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0: 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Demandan plan de Trump que permitiría entregar a migración datos de familias vulnerables. Una coalición integrada por 23 fiscales generales y dos gobernadores presentó una demanda en un tribunal federal para frenar un plan de la administración del presidente Donald Trump que permitiría compartir datos personales de los beneficiarios de asistencia pública con agencias de control migratorio. La querella cuestiona la implementación del sistema SOR en el programa de asistencia temporal de familias necesitadas, una iniciativa que distribuye más de 16 mil millones de dólares anuales a hogares de bajos recursos. Los demandantes, liderados por los fiscales de California, New York y D.C., argumentan que este mecanismo amplía ilegalmente la vigilancia federal y vulnera la privacidad de las familias al transferir información confidencial al Departamento de Seguridad Nacional. Los estados sostienen que la medida viola la Ley de Procedimiento Administrativo y la Constitución, por lo que solicitan la anulación inmediata de este sistema, que pone en riesgo la protección de los sectores más vulnerables del país. Con lo último en inmigración, informó Iram Nava.
1: Es un privilegio, es una gran bendición poder llegar a través de la señal abierta 106.5 FM. Es totalmente de bendición poderle llegar ahí a su auto, poder estar ahí en su casita, a los que nos escuchan por ese sistema de Alexa, a los que nos escuchan también por medio de su computadora, por medio de su laptop. Les deseamos una bonita tarde, deseamos que Papito Dios le acobije, que sea Dios guardando sus vidas y también que sea Papito Dios manejando su auto, también el Espíritu Santo que sea su copiloto en esta bonita tarde y fuerzas. Vamos, campeones, nosotros podemos. 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Bueno, vámonos con el excelente Ulises, Banda Rescate.

0: Arriba esos ánimos, tarde de martes, un martes espectacular. Oye, a los que están sintonizando a esta hora de la tarde de martes es no te cases ni te embarques. Ey, no le pongas dueño, no le pongas precio al billete, no le pongas dueño a tu cartera. Ey, qué bonito es estar conectados con Key, la radio 106.5 FM. Juan Mejía, el loco soñador, acompañándote en esta bonita tarde con este excelente tema de banda Rescate y Vico. Sí, soy José. Quien le saluda es su servidor y amigo Juan Mejía, el loco soñador. Así es que, hermanos, ya me llegó un mensajito al WhatsApp de la radio y me da mucha risa y se los quiero compartir. Resulta que un oyente nos escribe y nos dice: hola Juan, te habla José, pero ya no me conoces, por eso casi no te reportaba sintonía. El hermano José Lemos desde El Progreso, Lloro, Honduras, nos está diciendo por aquí: familia, saludos a cada uno de ustedes, que Dios les bendiga, que Dios les ama. Nunca olvido Austin porque ahí es donde mi madre vivió por 23 años. Y yo le pregunto ahora al hermano: ¿cómo que ya no te conozco, José? ¿Qué te pasó? ¿Cambiaste tu voz? ¿O te ganaste la lotería? Mira, qué excelente, ¿no? Es que hay personas que de repente, ay, hombre, se vuelven bien creídos. Entre ellos, la familia Meléndez Hernández se han vuelto, pero bien creídos. ¿Por qué? Porque es que la esposa de mi hermano Yaris tiene una voz tan linda, una voz de locutora, y le extrañamos mucho, pero también está conectado con nosotros en esta linda y maravillosa audiencia desde las 3 de la tarde, nuestro hermano Wilson Valderrama. Te pedimos perdón, papi a la orden, dicen por ahí. Vámonos con lo que nos caracteriza esta estación de radio. Excelente, ya está también mi querido y hermano, el primo de Julio Melgar, está conectado con nosotros en esta bonita tarde. Ey, el que está casado con esa mujer que no se encuentra en cualquier lado. Ese hombre se hizo buzo. Se hizo buzo, no se hizo Morfeo. ¡Ey, cuidado! Se hizo buzo de esos que van hasta el fondo del mar y ahí es donde encontró a su linda y maravillosa esposa. Así es que vamos en esta bonita tarde a escuchar notas de voz desde Cali, Colombia, a ver qué nos dice esta linda y maravillosa audiencia. Eso con la motora. Súbete a mi moto.
1: Hola, mi hermano Juan, muy buenas tardes.
0: Hey, buenas tardes.
1: Aquí reportándole nuevamente sintonía desde Cali, Colombia.
0: Qué lindo, hermanito. Qué bueno es el señor, papito. Guarda, mi hermano
1: todos,
0: Wilson.
1: Todos los oyentes, muchas felicidades y muchas bendiciones en esta tarde. Quiero, hermanito, por favor, si me puede programar el tema ahí, Cuestión de Fe, de Tony Vega.
0: Ey, Cuestión de Fe.
1: Exactamente. Ey,
0: qué excelente tema.
1: A todos los hermanos, todos los que nos escuchan en Keila Radio.
0: Wow.
1: Y para usted, hermano Juan, le deseo una feliz, feliz tarde y bendiciones para usted y su familia.
0: ¡Qué excelente!
1: Chao, chao, mi hermano.
0: Wow, qué bonito es poder escuchar estos reportes de sintonía. Y es que no hay barreras, no hay fronteras, no hay distancias donde esta estación de radio no pueda llegar y pueda tocar el corazón de cada oyente a través de la palabra de Dios, a través de esa música. ¡Ey, qué lindo, qué bonito que los caleños son salseros de corazón! ¡Qué excelente! ¡Me encanta! Quiero saludar también a mi hermano Eduardito, que es el hijo, único hijo de mi hermano Wilson Valderrama. Le pedimos a papito Dios que lo guarde, que lo bendiga. No quiero contar este mal testimonio porque a veces nos entristece. Pero bueno, Dios sabe por qué pasan las cosas y quiero bendecir la vida de Eduardito, que nos sintoniza en... ¡Ey, Brasil! Ahí nos conecta Eduardito en esta bonita tarde y nos ha pedido un tema musical, este lindo y caballero del Señor. Así es que no es cuestión de suerte. ¿Cómo es eso? No, ¿verdad? Es otro tema musical. Por estos momentos nos vamos a ir porque ya el hermano Freddy nos está preguntando por aquí. Juan, acordate de una canción del grupo Baez y Quique Pavón, Se Me Va Por Alto. Creo que es esta, hermano. Escúchala.
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0: esta estación de radio. Papito Dios, no tengo palabras para decirte lo hermoso que eres. A través de cada vehículo, a través de cada tronco móvil, a través de cada camión, a través de cada corazón que está pegadito al dial con esta estación de radio. No hay nadie como tú, Señor, porque solo tú eres el que hace posible que cada corazón se conecte con la señal del cielo, la señal que te conecta con la música del cielo. Mira qué bonito es estar conectados con Keila Radio 106.5 FM y poder escuchar estos reportes de sintonía. Para nosotros es de gran bendición. Así es que yo te quiero decir en esta bonita tarde que te conectes con nosotros. Nos vamos a estar despidiendo en unos minutos, pero sin antes, la audiencia tiene que escuchar estos reportes de sintonía.
1: Dios le bendiga, hermano Juan. Dios le bendiga.
0: Bendiciones.
1: Aquí escuchando la mejor programación de la tarde. Gloria a Dios.
0: Toda la gloria y toda la honra es para papito Dios.
1: En carrera. Aquí en la carretera.
0: Ay, hombre. Excelente.
1: Saludos a toda la audiencia. Aquí escuchando.
0: Ah, qué bueno.
1: Escuchando el programa más alegre.
0: Excelente.
1: Que Dios le bendiga, hermano Juan.
0: ¡Ey, qué excelente! También mi locutora favorita Abigail nos está diciendo bendiciones, hermanito Juan, aquí en sintonía, y nos envía y nos está dando caritas, y yo que no tengo hambre. Así es que qué curvas y yo sin frenos. Y nos envía un gato que se está burlando de mí. También hermano Juan, buenas tardes, bendiciones, reportándome desde el 45 en dirección hacia Houston. Adriana Pérez, oramos por tu vida para que Dios te traiga con bien y que Dios te guarde y te rodee y también pueda guardar a tu lindo y maravilloso hijo. Él es un hijo lindo, precioso, que le pertenece al Señor y a nadie más. También le tenemos aquí en esta bonita tarde, a ver qué nos dicen.
2: Dios le bendiga, Dios le bendiga.
0: Hey, bendiciones, bendiciones, bendiciones.
2: ¿Cómo estamos? Aquí,
0: aquí estamos.
2: Sintonía.
0: Con los ánimos arriba.
2: Ya rumbo al hermoso rumbo ciudad de
0: Elgin. Qué lindo, qué bonito Elgin.
2: Ciudad de doble carril.
0: Ah, la ciudad de los sueños.
2: Elgin, hermano, ya,
0: esa es la ciudad de los dormilones.
2: Subo acá en full sintonía.
0: Hey, qué lindo. Gracias.
2: Escuchando siempre, siempre.
0: Me encanta
2: siempre,
0: eso.
2: Siempre,
0: el loco soñador.
2: Al mejor de las tardes.
0: El joven hermano, viejo, Juan, dicen. Ay, qué malo.
2: Que le trae su tarde de alegría. Momento, Juan, con todo.
0: Amén.
2: Ese ánimo arriba de 100.
0: Ah.
2: Y acá afuera estaba también pasadito de 100.
0: Ah, hermano, pasadito. Que, no, sí, 104.
2: Todo, hermano, bendiciones. Dios me lo guarde, me bendiga siempre. Y siga adelante, hermano.
0: Amén. Gloria a Dios.
2: A la ayuda del Señor. Saluda a todas sus hermosas
0: familias. Ey, gracias.
2: Que están en sintonía, están ahí con usted.
0: Gracias.
2: A todo Mecate, hermano.
0: A todo Mecate. Es correcto, a todo Mecate, excelente. Y también no me puedo despedir sin antes decirle a la audiencia que hoy tenemos esto.

0: pastelazo. Quiero decirle a mi hermanito, excelente, está de fiesta. El gran y caballero del Señor, Wilson Lemos. Pedimos oración por este lindo caballero del Señor. Y oramos en esta bonita tarde, Señor, que no solamente sean 20, 30, 40, 50, 60, sino que sean los años de Moisés. Que le siga dando vida al gran Wilson Lemos, que está de cumpleaños en esta bonita tarde. Y ya nos vamos para el mercado para comprarle por ahí un regalo. Le vamos a comprar una bota de hule y también le vamos a comprar unos, ¿cómo se llaman? Unas cositas que venían de colores. Y ahí venía Kool-Aid. Venía Kool-Aid. Y cuando nos terminábamos de comer el Kool-Aid, le abríamos un hoyito y lo poníamos en la nariz y nos servía como de payasito. Hey, Wilson Lemos, que Dios te bendiga, papito de Dios, que Dios te guarde, hijo, que Dios sea el primero en tu vida y que también te bendiga con una buena muchachona, ¿no? Hay que pedirle a Dios lo bueno, no le pida lo malo, caballero. Así es que saludos a cada uno de ustedes, que Dios me lo guarde, que Dios me lo bendiga y gracias por estar escuchando Keila Radio 106.5 FM. Quien los acompañó en esta bonita tarde de martes es el loco soñador Juan Mejía. Muchas gracias, que Dios me les guarde, que Dios me les bendiga. Y como siempre, mis amados hermanos, para atrás, ni como el cangrejo, para atrás, ni con los pensamientos. Vamos siempre hacia adelante, vamos como el elefante, a paso lento, corto, gigante, pero aplastante. ¿Será hasta el día de mañana? Sí, papito Dios, así lo permite. Chao.
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2: Iniciamos con toda la información de noticias. El presidente Donald Trump ordenó la creación de la Comisión de Cónyuges Militares para mejorar la calidad de vida y estabilidad financiera de las familias de las Fuerzas Armadas, encabezada por la pareja del secretario de Guerra y formada por cónyuges de altos mandos. La nueva entidad abordará dificultades clave como los traslados frecuentes, el acceso a vivienda, empleo y atención médica. Con este organismo consultivo de 2 años de duración, la administración busca fortalecer el bienestar familiar y consolidar la preparación de nuestras tropas. Esta información es traída a ti por nuevanews.com. El presidente Donald Trump calificó al liderazgo iraní de engañoso e insistió en que esta es la última oportunidad de Teherán para negociar, luego de que las autoridades persas negaran la reanudación de conversaciones directas y señalaran que solo dialogan con Omán sobre el estrecho de Hormuz. Tras suspender los ataques planeados, el mandatario afirmó no tener prisa en el proceso y arremetió contra grandes petroleras como ExxonMobil y Chevron, exigiendo reducir de inmediato los precios al consumidor por considerar excesivas sus ganancias. Te informó Ana Sofía Contreras.

0: A veces pienso cuál sería mi última canción, mi último pensamiento o mi último respirar. La verdad es que todos llegaremos a ese momento, pero no todos terminaremos igual. La diferencia sería entre los que tuvieron fe en Jesús y los que no. Hoy puedes recibir de su amor, aceptar su perdón, aceptar su gracia y recibir salvación.
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4: 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Demandan plan de Trump que permitiría entregar a migración datos de familias vulnerables. Una coalición integrada por 23 fiscales generales y dos gobernadores presentó una demanda en un tribunal federal para frenar un plan de la administración del presidente Donald Trump que permitiría compartir datos personales de los beneficiarios de asistencia pública con agencias de control migratorio. La querella cuestiona la implementación del sistema SOR en el programa de asistencia temporal de familias necesitadas, una iniciativa que distribuye más de 16 mil millones de dólares anuales a hogares de bajos recursos. Los demandantes, liderados por los fiscales de California, California, New York y D.C. argumentan que este mecanismo amplía ilegalmente la vigilancia federal y vulnera la privacidad de las familias al transferir información confidencial al Departamento de Seguridad Nacional. Los estados sostienen que la medida viola la Ley de Procedimiento Administrativo y la Constitución, por lo que solicitan la anulación inmediata de este sistema, que pone en riesgo la protección de los sectores más vulnerables del país. Con lo último en inmigración, informó Irán Nava.
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0: 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Siempre es un gusto saludarles. Soy Marta Olalde y gracias por estar en sintonía de Que la Radio. 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
2: Iniciamos con toda la información de noticias. El presidente Donald Trump lanzó una contundente advertencia al gobierno iraní al calificar las negociaciones actuales como su última oportunidad para pactar, aunque Teherán desmintió de inmediato la reanudación del diálogo directo. La tensión escaló luego de que el mandatario revelara haber frenado ataques militares previstos tras gestiones diplomáticas regionales sobre la seguridad en el estrecho de Hormuz. El panorama en Medio Oriente sigue bajo alta volatilidad, mientras el bloqueo Houthi en el Mar Rojo continúa alterando el tráfico global de petroleros. Esta información es traída a ti por nuevanews.com. El presidente Donald Trump confirmó que no solicitará la dimisión del representante de Ohio, Max Miller, tras calificarlo como una buena persona y señalar que se trata de un conflicto familiar que debe resolverse entre las partes. Las declaraciones desde el despacho Oval se dan en medio de graves acusaciones de agresión física y violencia doméstica vertidas por su ex esposa Emily Moreno y de las exigencias del senador Bernie Moreno para que deje el cargo. Pese a la controversia, el congresista insiste en mantenerse en la contienda legislativa. Te informó Ana Sofía Contreras.